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1: Las 6:05 y ya estamos, Anita, en Mátame Esta. Ya estamos aquí juntas, tú y yo,
2: Hola. Ay, qué bonita canción de Joan Sebastián y sí, Maribel Guardia, Maribel, ¿verdad? Uy, sí, me recordaste.
1: ¿Novios?
2: Una bonita memoria musical.
1: Así es, ay, tú qué y padre. Yo, tú y yo, como la novela, ¿no?
2: Ándale,
1: tú
2: sí.
1: Y yo. Pero bueno, pues ya, iba a decir otra cosa. Pero bueno, ya estamos aquí, Anita. Uy. Dice, hola Leti, la de prometiste volver. Ay, ya no dio tiempo, ¿verdad, Anita? Tú misma estás de testigo que no, ya no dio tiempo
2: ya
1: todas.
2: Ya no alcanza el tiempo.
1: Así es, bueno, vamos a comenzar con los saludos, peticiones. Dice, chicas, propongo a Mátame Esta, la canción de Horóscopos de Durango, Él No Eres Tú.
2: Ah.
1: Y señorita Leti, Anita, buenas tardes, quiero la de la canción de Noelia, Tú. Muy
2: órale.
1: Bien, siguiente audio.
3: Leti, Anita, buenas tardes. Quiero proponer la canción de Chayanne Rubio, Ya Me Enteré.
1: Ya Me Enteré, muy bien. Y dice aquí, buenas tardes. Pueden poner la de Joan Sebastián, Tú y Yo, ya que la recordaron. Ajá, mira, sí, ¿verdad? A ver, aquí. Ay, ay.
4: Hola, Anita y Leti, ¿cómo están? Muy buenas tardes.
2: Hola.
4: Ya terminé de trabajar, ya nomás los voy a estar escuchando un rato, ¿vale? Les mando muchos saludos, manden excelentes canciones para que vote yo por ellas. Si gustan, pongan la de Bello Ángel, por favor, de Primos MX. Gracias.
1: Ay, querendón, siempre pides a Primos MX. Cámbiale, cámbiale.
2: Es que le gusta.
1: Hola, preciosas. Pueden complacer la canción de Castillos de Amanda Miguel. Mira, esa sí me gusta, la de Mi Segunda Vida. Ah, bueno, el mismo de Amanda pidió la de Mi Segunda Vida, puede ser una de esas dos.
2: Uh-huh.
1: Muy bien, bueno, Anita, ahora sí, ¿qué te parece? ¿Daremos inicio con una de ellos o nosotros? ¿O dejamos que ellos?
2: ¿Cómo ves? ¿Sí? ¿Los consentimos el día de hoy?
1: Me parece, por ser jueves.
2: Bueno, me parece más que excelente. Entonces, bienvenidos, aquí iniciamos Mátame Esta canción.
1: Así
2: recuerden
1: es.
2: Enviar nota de audio solicitando, o más bien dicho, votando por la canción que quieran escuchar. Nota de audio, o igual pueden marcar a los números de cabina para que su voto sea completamente válido.
1: Así es, así que vámonos, ¿qué tenemos?
2: Vámonos con música. En esta esquina te presentamos tema que tú misma, Leti, nos hiciste recordar.
1: A ver.

0: y dice:
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0: Es la canción, Anita. Ponle, ponlelo ahí, ahí, ahí.
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2: Si te la sabes.
0: No, nomás. Casi, casi canto como ella.
2: ¡Ándale! Aquí llega Amanda Miguel y el tema se llama Castillos.
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0: ¡Ay, Anita!
2: ¡Vámonos! 6:09. Es momento de que...
0: ¡Voten, voten, voten! A ver...
2: ¡Vamos!
3: Tú y yo.
0: Tú y yo.
2: 1-0.
0: Tú y yo.
4: Joan Sebastián.
0: Va ganando tú y yo.
2: 2-0.
0: Ay, no puedo.
4: Ah, yo voto por la greñuda de Amanda Miguel.
0: Amandita Miguel, vamos 2-1.
3: Hola, mis preciosísimas chicas. Yo voto por la canción de Castillos de Amanda.
0: Lo imaginé. Lo imaginé, lo sospeché.
2: 2-2.
3: Ajá. Madre, desde Atlatlaucan votamos por Castillos de Amanda Miguel.
0: Lo imaginé, lo presentí.
2: Sí.
0: Oye, espérame, espérame tantito. Dice: hola, hermosa, linda. Propongo la canción del Commander, el papel cambió porque ya es jueves. Un abrazo, gracias. Muy bien. Bueno, Anita, hay más, pero ya. ¿Ya para qué? Si
2: pues
0: ya
2: sí.
0: Ganó.
2: Vámonos con música. 6:10, 10 minutos. 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

0: 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Leti, Leticia, ya regresamos.
1: Ya regresamos y vamos con saludos. Dice, hola jovencitas bonitas, buenas tardes. Una canción, por favor, la de Julián, vibra perfecta para Anita. La escuchamos en Atlatlaucan, es la que pusimos ayer, ¿no? Sí, ¿verdad?
0: Ayer o antier, pero sí. Creo que no ganó.
1: Y dice, hola, propongo la de Grupo Cañaveral, tiene espinas el rosal. Pi, pi, pi, pi, pi.
0: Así dice. Me parece bien.
1: Dice, puedes mandar el saludo para Jesús en Todas Mías de Apatlaco. El Todas Mías. Ay, míralo. Ahí en Apatlaco de parte de Julio. Dile que al engrane que ya deje que de ir tanto a... al baño y al café. Y al, ¿cómo? Y al café de Apatlaco. Ay, no, yo amo el café. Saludos. Dice, propongo la de Karin, te lo agradezco. Ay, esa también me
0: vale.
1: Gusta. Vale. Muy bien. Bueno, tenemos más. Seguimos aquí, Anita, en Mátame Esta.
0: Claro. Saludo que va muy en especial para Alan. Nos está sintonizando desde la Unión Americana. Dice, saludos, Anita. Saludos, Alan. Cuídate mucho. Seguramente por la hora. Creo que a esta hora Alan anda en el gimnasio. Así es que le enviamos saludos. Cuídate mucho, Alan.
1: Ah, muy bien, saludos. Métele el jean duro y tupido. Ahora sí, vámonos con esto.
0: Vámonos, llega enfrentamiento de ustedes. Así es que en esta esquina te presentamos este tema.

0: Hoy no más, Shayin Rubio. ¡Qué canción o no! Ya me enteré.
1: Vamos rapidito porque en la otra esquina llega otra rola también de ustedes.

0: ¿Tienes?
1: Aquí llega el Commander, el papel cambió. Vámonos, 6:17, ustedes deciden qué rola vamos a escuchar.
2: Así es.
3: Pues bueno, ya me enteré.
2: Muy bien.
4: Ay, es... en rubio.
1: 2-0.
2: 2-0.
5: Uh-huh. Ya me enteré.
2: Me parece, Anita, que ya hubo ganador.
6: El papel cambió.
1: Híjole.
2: Aquí el papel cambió y ganó el otro.
1: Sí. Bueno, vámonos con música. 6:18 en La Comadre.

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0: Ya regresamos a las 6 de la tarde, 24 minutos. Oye, Leti, vamos a enviar saludos. Saludo para mis amigos, pues que en este momento nos están escuchando en alguna pozolería, porque el día de hoy es juevesito pozolero. Así es que les enviamos saludos, besotes, abrazos a todos ustedes que están en algún negocio de comida vendiendo las ricas tortas. Se me ocurre también los antojitos. Uy. Como picaditas, gorditas, tlacoyitos.
10: Tlacoyo, ay.
0: Sí.

0: o en las diferentes pozolerías con las quesadillitas de papa, de longaniza, de pollo y bueno, de mucho, mucho más.
1: Pásele, pásele, yo quiero todo eso. No importa, primero me voy por el pozolito, luego un sopecito, luego un tlacoyo.
0: Luego te me luego enfermas. Por eso.
1: Ay, no, sí, tienes razón, pero bueno,
0: poquito,
1: está bien.
0: Poquito.
1: Un pozolito, lo que sea, pero que venga. Ay, ya me estás antojando eso para cenar,
0: que venga, que nada lo detenga.
1: Ya veré, a ver si ceno algo así. Vamos con el siguiente, a ver si es saludo, me parece.
2: Hola, hola, Leti. Hola, Anita. Buenas tardes.
0: Hola.
2: Oye, ¿me puedes poner la cumbia del sonido del silencio con los guacharacos de Colombia? Gracias, Leti, Anita.
1: ¿Tu galán? Te digo que pide canciones bien raras, ¿verdad? A ver.
3: Bueno, amiguitas, ya abusando de su amabilidad, mándele saludos, por favor, a Adán, que es mi amiguísimo, trabaja en las, todos los que te voy a decir, trabaja en la Comis Agua y Dionda. Adán, Héctor Olmedo, señor Modesto, Juan Medina, Marcos, señor Ernesto Torres, sí, que salúdamelos. El Donkey es un cara de perro, que bueno, viene a verme, pero bueno. Y salúdame mucho al sobrino de aquí del artillero, que es un excelente amigo mío, ¿sale? Y al joven que trabaja en la Buenosa, pero ese siempre me cobra pasaje, el joven. No se reporta. Saludos para todos y también para usted.
1: Gracias, querendón.
0: Hombre, el querendón quiere que le regalen el pasaje,
1: sí,
0: pero...
1: Sí, qué bárbaro.
0: Pero no se puede.
1: Dice, soy Lilian, saludos mis preciosas, las más bellas de Cuautla. ¡Yeah!
0: Gracias. Bueno,
1: ahora sí, Anita, vámonos con lo que sigue.
0: Vámonos con música. Llega Enfrentamiento de Ustedes y en esta esquina te presentamos... Camila.

0: de Noelia, tú.
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0: ¿Y qué viene por el otro lado?
2: Vamos, rapidito, en la otra esquina también llega una rola, pues así, parecidona.

0: ¿Quién es Anita?
1: Aquí llega Cani García y Karin León. El tema Te lo agradezco.
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1: Vámonos.
0: Vámonos. Veamos qué dice el público.
1: Voten.
3: Noelia,
0: su primer voto.
1: Ok.
4: Tú.
0: Ay, Ana, va ganando.
1: Vamos,
0: Noelia.
1: 2-0.
0: Ya ganó, me parece que tú.
4: Por la canción de Te lo agradezco.
1: Híjole. Ay, 3-1.
0: Yo quería esa. Bueno, ya. Ah, también. Bueno, ahorita vámonos con
1: Noelia y el tema se llama Tú. ¿La escuchas en La Comadre?
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1: Sí, estamos ya de regreso, 6:34 aquí en La Comadre.
0: Así es, vamos a ver qué nos dicen aquí.
1: Muy bien.
2: La canción de tú.
1: Ah, era la estaba votando.
0: Pero algo más iba a decir, creo.
2: Por favor. Te escucho aquí en Ensenada, Baja California. Aquí ando, órale, trabajando en los viñedos. Saludos para todos ustedes.
0: Qué bonito. Yo sería feliz de estar ahorita en un viñero, la verdad que sí.
1: Sí, sí, qué bonito. Imagínate. Bueno, te enviamos saludos, toda la buena vibra, échale muchas, muchas ganas al trabajo.
0: Así es, vámonos con, dice, hola, buenas tardes.
1: Hola.
0: Ahora sí, tenemos todavía más temas que han solicitado ustedes, pero antes queremos recordarles que Anita y yo estamos en
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0: ¡Ay, qué bonito!
1: Y eso que ya no habíamos cantado.
0: No habíamos afinado y mira qué tal, ¿eh? Te digo que a veces lo improvisado sale mejor.
1: Sí, sí, sí.
0: Vámonos, ¿qué tenemos?
1: Vámonos con música, una rola de ustedes y la otra va por nuestra cuenta.
0: Es verdad.
1: Así es que tema de ustedes.

0: de semana. Aquí llega Grupo Cañaveral, el tema Tiene Espinas el Rosal.
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2: Muy bien, por el otro lado viene siendo Tema de Nosotras, que dice así.

0: Askis,
1: te digo vete.
0: Vámonos, 6:36, es momento de que...
1: ¡Voten! Hola chicas, buen jueves. Me pueden mandar saludos para el Chimuelo y para el Fidulais de parte de La Chancla. Gracias, escuchando en Chester, Nueva York, 100%. Ay. Comadre, muchas gracias.
0: ¡Saludos!
1: Veamos. Ay.
2: Uh-huh. Askis,
1: te digo vete.
3: Yo voto por los Askis.
1: Askis, tenemos llamada telefónica.
0: Hola, la comadre, ¿por cuál votas?
4: Por los Askis.
0: ¡Askis!
1: ¡Ay, mana, ganamos!
0: ¡Ay, andamos de suerte!
1: Así es, así que vámonos con Askis.
0: En la comadre, 6:37.

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2: 26 grados.
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2: 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Seis 46 minutos, o sea que ya casi van a dar las 7.
4: Ay, no, Leti, el tiempo se va muy rápido en Mátame esta canción.
2: Así es, por cierto, fíjate que no estaba preguntando el Querendón que sí, sí habíamos mandado su saludo. Ay, de su amigo, pero claro que lo
4: qué
2: mandamos.
4: Bárbaro.
2: Yo creo que andaba cerrando ya el asunto del trabajo, pero sí, mi Querendón, y esperemos que pues te vayas con mucho cuidado y llegues con bien a casita.
4: Derechito a la casita, Querendón peluche. Nada de desviarse por otros lados. Derechito.
2: Que sin la fría, que sin
4: nada.
2: Aquí dices, propongo la de. Ah, esa ya me. Ah, uy, sí, pero todavía vamos en fila. Quiere la de mi segunda. Pero, de hecho, ya pusimos a Cañaveral.
4: ¿A Cañaveral? Sí,
2: de hecho. Hecho, mira, por lo menos ya te complacimos. Con una, ¿va? Uh-huh. Bueno, vámonos, Anita, con lo que viene.
4: Vámonos con música. Este enfrentamiento, las dos rolas son de ustedes. En esta esquina te presentamos...

0: cantando todavía bien, pero déjame la prendo y ya la cantaré con todo. Horóscopos de Durango, él no eres tú.
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2: Vámonos rapidito, en la otra esquina llega otro tema, también sugerencia de ustedes.
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0: ¿Quién es?
1: Aquí llegan los primos MX, el tema Mi Bello Ángel.
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1: 6:48, es momento de que...
0: ¡Voten, voten, voten! Veamos si quieren el tema de Mi Bello Ángel, primos MX.
1: Hola, horóscopos de Durango, el tema Él No Eres Tú.
0: Así es, tomamos llamada telefónica, ¿verdad? Veamos quién es.
1: Bueno, bueno.
3: Mi Bello Ángel.
1: Mi Bello Ángel.
0: Mi Bello Ángel, a ver acá qué dice...
4: Por la primera, por favor.
0: Ay, no va a ser válida.
1: No.
5: Apoyando la canción del señor Querendol Peluche, los primos MX.
0: Saludos, Humberto. Vamos dos de MX. Esta no creo que sea de votar.
1: A ver.
6: Bueno, yo quiero escuchar esa romántica. Los primos MX, el tema de Mi Bello Ángel. La quiero escuchar, por favor.
0: Bueno.
1: Vamos con llamada. Hola, la comadre, ¿por cuál votas? Hola.
0: Hola.
1: No, dice, ¿ya para qué? ¿Ya hasta ganó?
0: Ya ganó Mi Bello Ángel, está bien. Vámonos con Primos MX.
1: Las 6:49.

0: Ya regresamos. Después de haber escuchado esa rola romanticona, se me hace que el querendón peluche anda enamorado, el pilluelo.
1: No vaya a ser que ande de coqueto de veras este señor. Nada. En serio, póngase serio, siéntese señor.
0: Y se me hace que el que lo apoya, o sea, el Humberto, se me hace que también,
1: No sé, por algo, pero yo siento que a lo mejor también como que ya anda viendo por otros landeres, Siento, presiento.
0: ¿Y ahí tú qué?
1: Ay, no, pues ya pasé a segundo, ¿cómo se le dice? ¿Pasé a qué? Segundo término, plano, no sé, ya. Se le acabó el encanto. Esos no son los que de verdad te demuestran el amor. El amor debe de durar y no se te debe de acabar. Pero como se le acabó el amor por mí, oye, ¿qué te puedo decir?
0: Hablando de eso, ¿tú crees que el amor sí, de verdad, sea duradero y que sea así como lo dices? ¿Prometo amarte y quererte para toda la vida? No, yo digo que no.
1: Bueno, no tanto, pero no, sí, ya entré en duda. Pero de que cuando quieres, sí. Bueno, nada más que ya ves que luego vas y prometes y no es cierto, ¿verdad?
0: Pero recuerda que hay un dicho que dice, ¿no? Bueno, o sea, como que te quiero, pero al momento y ya con el paso del tiempo, de los años, pues como que todo se va terminando.
1: ¿Sí?
0: Y todo por servir se acaba.
1: Ya ves cuando vas y te casas por la iglesia y dices, fiel hasta. Fiel y hasta que la muerte nos separe. Y ya nada. Pasa el año y ni uno se fue ni un y ya terminaron.
0: Deja que mínimo lleguen al año.
1: Y te seré fiel y ni te fue fiel nada. Tampoco. Y que estaré en el dinero y sin dinero y tampoco.
0: Y en la enfermedad y la pobreza.
1: Ay, no, mira, yo por eso le pienso. Ya no voy a, yo no haría eso de ir a decir algo que no. A ver, ya te va a contestar el querendón.
2: El amiguito y yo somos querendones de Cuautla, Morelos.
0: ¿Ya ves?
1: Sí, lo creo. Pero bueno,
0: no, pues sí.
1: Ay, terminaríamos muy tarde de hablar de este tema. Mejor vámonos con lo que sigue, Anita.
0: Vámonos con música. Este enfrentamiento es de nosotras, Leti. Una rola tú, la otra va por mi cuenta. Así es que presenta tu
1: canción. A ver, a mí, mátame esta.
0: Escuchemos.

0: aquí llega.
1: También, por un rato.
0: Por un rato, te digo que todo te digo, tiene todo un iba, inicio todo. Y un final.
1: Fíjate, aquí Anita, llega. perdón, sin pensarlo, todo iba rumbo a lo que estábamos hablando, a quién íbamos.
0: Ay, aquí llega Aroma, por un rato. Por un rato, el de mí se ha enamorado.
1: Por un rato, por un rato. Ay, ¿por quién votas? Por un rato, Aroma. Oh, con otra, Casu, a ver.
2: Casu, Leti.
1: Gracias por tu apoyo. A ver acá. Ay, ay, ay, se me adelantó. A ver.
0: A ver.
3: Pues vamos, por un rato, por un rato.
1: A ver.
0: Vamos uno a uno. Ay. ¿Eh?
1: Ay.
0: ¿Qué dijo?
1: Mira.
0: ¿Nada?
1: Callado el malazo, callado. Bueno,
0: vamos con ver, llamada. Hola, la comadre.
4: Por un rato, chula.
0: Por un rato.
1: Pues creo que ya ganaste.
5: Aroma, saludos, Anita.
0: Saludos, hermosa.
3: Por un rato, por un rato. ¿Mm?
1: Por un rato. Ya me voy, digo? Porque por un rato me iba a quedar, pero ya no, ya me voy. Anita, pues ya me voy despidiendo de por el día de hoy.
0: Se nos terminó el 20, dijera el dicho.
1: Así es, se acabó el 20. Mañana seguiremos hablando sobre estos temas.
0: ¿Sí?
1: Pero bueno, ya saben, se quedan ahorita después de este tema de Aroma. Se quedan con Anita acompañándola en Memorias de la Comadre. Así que les mando abrazo, muy buenas noches.
0: Gracias.

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0: ¡Ay, qué bonita memoria musical! Estamos escuchando de fondo, pero te doy la bienvenida. Acompáñame en este jueves de 13 de agosto. Te saludo, mi nombre, Ana Ordóñez. Te invito a que te quedes aquí conmigo a través de la frecuencia más sabrosa, La Comadre 101.7. Quédate aquí en esta tarde-noche, una tarde-noche nubladita desde la heroica e histórica Cuautla, Morelos. Márcame a cabina, envíame nota de audio. Solicita tu memoria musical favorita. 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Y bueno, si aún no la tienes, bueno, ¿qué esperas? 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Está disponible para el sistema Android y también para el sistema iOS. Y desde ahí también me puedes solicitar tu memoria musical favorita. Ya lo sabes, en esta nochecita vamos a disfrutar de todos aquellos temas que hicieron época, temas del ayer que pertenecen a las memorias de la comadre, las 7:07, iniciamos. ¿Tenemos este audio?
1: Hola, Anita.
0: Hola, Jess.
1: Y pones una canción de los Acosta.
0: ¿Los Acosta? ¿Cuál, mi Jess? ¿La que sea? Bueno, ahorita voy a elegir por ti. Saludos, mi Jess, para ti, para tu mami y bueno, para toda la familia. Les envío saludos, besote y abrazo. ¿Tenemos un audio más?
2: Anita, me puse un player con la de María Luisa de Río Tobar para los amigos de Juchitepec, por favor.
0: Ah, para mi gente hermosa del Estado de México. Les envío saludo, besote y abrazo muy en especial a los de Juchi. Hasta Juchitepec. Saludos, cuídense mucho. Vámonos ¿con qué vamos? ¿Tenemos un audio más? Creo que sí. A ver. Ok. Vamos con este audio. Escuchemos qué dice.
3: Hola, Anita, buenas noches.
0: Hola.
3: Espero que estés bien. Oye, ¿me podías complacer con una canción del Super Show de los Vázquez, Entre Cuatro Paredes?
0: Okay.
3: De aquí de Jutepec, Morelos. Soy primo de Milagros y de Luis.
0: Ah, bueno.
3: Oye, ¿me puedes complacer con la canción, Anita? Que tengas bonita noche.
0: Ay, muchas gracias. Les envío saludos para mi gente hermosa de Jutepec. Las 7 de la noche, 8 minutos. Bienvenidos. Iniciamos las memorias en La Comadre.

0: Estamos de regreso, las 7 de la noche, 18 minutos. ¡Qué bonita memoria musical acabamos de disfrutar a cargo de el Super Show de los Vázquez! Vámonos con más, tenemos más notas de audio. Así es que escuchemos qué dice por acá.
1: Buenas noches, Anita. Por
0: ¿Hola?
1: Favor, ¿me podrías poner una memoria, la de los Sailor?
0: Ajá.
1: La del golpe traidor.
0: Ándale.
1: Así se llama, Anita. Y muchas gracias, ¿eh? Que estés muy bien. Adiós.
0: Ay, gracias. Gracias. Te envío saludos y un enorme abrazo. Me parece que tenemos llamada. Hola, la comadre. Bueno, bueno.
2: Hola, hola, hola.
0: Sí, ¿qué tal? Buena tarde, noche.
2: Buenas noches, buenas noches.
0: Sí, dime.
2: Te saluda tu servidor, Rubén Acosta.
0: Excelente, Rubén, dime.
2: Por favor, un tema de los Yonix.
0: De los Yonix. ¿Cuál te gusta de Yonix?
2: El tema se llama Hoy Despierta un Corazón.
0: Hoy Despierta un Corazón.
2: Ándale. Angélica Rosales.
0: Angélica Rosales. Perfecto. Enseguida va.
2: Gracias.
0: Hasta luego, bonita noche.
2: Gracias, gracias.
0: Vámonos. Las 7 de la noche, 19 minutos. Vámonos con música. Estás escuchando Las Memorias en La Comadre.

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0: memoria musical estamos escuchando a cargo de los Yonix. El tema hoy despierta un corazón. Ándale, para los corazones enamorados en esta noche. Les enviamos saludos. Vámonos con más. Tenemos saludos. Saludo que va muy en especial para la señora Amelia. Nos marcó aquí a cabina. Ella nos está sintonizando desde Ozumba en el Estado de México. Y dice, a diario escuchamos La Comadre. Me está pidiendo Así Fue a cargo de Juan Gabriel. Señora Amelia, gusto en saludarla. Le envío un abrazo hasta Ozumba en el Estado de México. Vamos con audio.
1: Hola Anita, ¿cómo estás? Excelente tarde noche. Por ahí que me puedas poner una memoria. Vamos a escuchar 40 y 20 de José José. Vamos a escucharla en esa tardecita, en esa tarde noche. Aquí en Rorro reportándose contigo, Luis González. Y ya sabes, estás invitada para el sábado. Esperemos y llegues.
0: Bueno.
1: Y si no llegas, pues ni modo.
0: Bueno.
1: Del Rorro, pura comadre. Y si no puedes llegar, mándame nada más mi regalo y sin problema.
0: Bueno, primero mándame la ubicación. Y después, si no puedo ir, ahí me mandas mi platito de mole y mi rebanada de pastel. Hola, Anita, linda noche. ¿Me puedes mandar saludos para los tres mosqueteros, Lupe Modesto y Antonio Vidal? Gracias, te escuchamos en Nueva York. ¡Ay, qué bonito! Para mi gente hermosa, para mis paisanos chulos, hasta Nueva York, les envío saludos. Vámonos con otro audio más. Así es que escuchemos qué dice.
2: Te juro que te amo con los terrícolas, por favor.
0: Ok. Por favor,
2: ponla.
0: Vale.
2: Son las memorias de la comadre.
0: Ah, me parece excelente. Te juro que te amo a cargo de los terrícolas. Las 7 de la noche, 31 minutos. Vámonos con más. Más memorias. Aquí en La Comadre 101.7. Que no se les haga tarde. Súbanle a su radio. Vamos con más.

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0: Oigan, estamos de regreso en las memorias de la comadre. Las 7 de la noche, 48 minutos. ¡Uy! Esa memoria musical está hermosa.
1: Corazón, no seas así.
0: ¡Ay, qué cosas! Pero es que el corazón es necio. El corazón no entiende de razones. El corazón, pues el corazón no razona, solo siente. Vámonos con más. Tengo saludos. Saludo que va muy en especial para los paisanos que nos están escuchando desde la Unión Americana. Marco a cabina, Luciano. Él nos está sintonizando desde Minnesota. Me está pidiendo Vas a llorar a cargo de El Carro Show. Me parece excelente, Luciano. Te saludo con gusto. Excelente tarde-noche hasta la Unión Americana. Vámonos rapidito, tenemos un audio más, así es que escuchemos.
2: Anita, ¿me puedes poner la canción del grupo Cimarrón? Volverme a enamorar, gracias.
0: ¿Volverme a enamorar de grupo Cimarrón? Ah, esa no la conozco, pero ¿por qué no? Vamos a escucharla en unos minutitos más. Tengo saludos. ¿Qué dice? No lo leas al aire. Ok, está bien, te agradezco mucho. A ti, número con terminación 71, por tu comentario. Saludos y bonita noche. Vamos con otro audio más.
3: Señorita Ordóñez, buenas tardes. A
0: ¿qué
3: ver
0: tal?
3: Si me puedes complacer con un tema de los Tigres del Norte. Y el tema se llama Unidos para Siempre. Sale, bye.
0: Ándale. Unidos para siempre a cargo de... ¿qué dijo? ¿Los Tigres? ¿Sí, verdad? Ok, enseguida te vamos a complacer. Vámonos con más. Más memorias aquí en La Comadre. Acompáñame en esta noche. Súbele a tu radio. Continuamos.

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6: Estamos de regreso, las 8 de la noche, 4 minutos, que no se te haga tarde, 8:04 aquí en La Comadre. Oigan, voy a enviar saludos, saludo que va muy en especial para Gloria, nos está escuchando en la colonia Gabriel Tepepa. Saludo que también va muy en especial para, para una guapa cumpleañera. El día de hoy está de manteles largos, así es que le enviamos saludos, un enorme abrazo para ti, mi querida Aria. El día de hoy, bueno, estás cumpliendo un año más de vida. Te felicita toda la familia Martínez, muy en especial de parte de don Guillermo Martínez.
7: Felicitarte.
6: ¡Ay, Aria! ¡Muchísimas felicidades! Espero que Dios te conceda muchos años más de vida, que estés disfrutando esta tarde-noche ahí reunidos en casita, degustando seguro una comida deliciosa. Así es que te saludo y te felicito con mucho gusto. Las 8 de la noche, 5 minutos. Vámonos con más. Tengo saludos a través de nuestro número de WhatsApp. Dice, hola, buenas noches, un saludo para Francisco Borde y quiero una canción de Los Vázquez, A la mujer que tanto amé. Bueno, Los Vázquez ya pasaron y recuerda que la complacencia es a través de nota de audio. Hola, saludos desde San Juan Tepecoculco. Ay, para mi gente hermosa del Estado de México, les envío saludos. Saludo que va muy en especial para Edgar. Dice, aquí estoy acompañándote, gracias. Te saludo con gusto, Edgar, hasta Huitzilac. Cuídate mucho y bendecida noche. Vámonos con más. Tenemos nota de audio, así es que escuchemos.
8: Hola, Anita, que tengas buenas tardes, noches.
6: Hola.
8: Si me puedes complacer con la de Diego Verdaguer, la de Volveré.
6: ¡Ándale!
8: Un día más para escucharla aquí en Casasana. Hicimos pura comadre, que tengas un bonito día. Adiós, bye.
6: Ay, gracias. Te saludo con gusto. Por cierto, esta memoria musical de Volveré anda muy solicitada, porque también tengo saludos en la aplicación de La Comadre. No se les olvide seguirla descargando. Es completamente gratis y me dice en la aplicación, hola Anita, dice, por favor, ¿podrás complacerme con la memoria musical de Diego Verdaguer, Volveré, para mi esposa Choi? Te estamos escuchando en Jutepec. Saludos y que tengas una bonita tarde-noche. Gracias. Les envío saludo, besote y abrazo. Saludo para ustedes. Saludo que también va muy en especial para Mari y el Seb nuevas. Marcaron a cabina, nos están escuchando en Cocoyoc. Y bueno, me están pidiendo también saludos. Saludo para los chicos del sitio Cantaritos. Amigos taxistas de Cantaritos, les envío saludos. Me están pidiendo el reloj a cargo de Los Pasteles Verdes. Claro, enseguida los voy a complacer con gusto. Hola Anita, saludos desde San Bartolo, Cohuecan. Vente al pozole. Uy, créeme que si estuviera cerca, sí iría, pero estoy lejos. Y además ando chambeando. Pero bueno, les envío saludos. Saludo para Evelio, que está comiendo picaditas. Y ya le picó la salsa. ¡Uy, Evelio! Hombre, o sea que no comes mucho picante que digamos, ¿verdad? Quiero pensar que no. Pero bueno, te envío saludos. Vámonos con más memorias en La Comadre. Las 8 de la noche, 8 minutos.

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0: Estamos de regreso en las memorias a las 8 de la noche, 15 minutos, que no se les haga tarde. 8 con 15 en La Comadre. Vámonos rapidito, tengo varios audios más, así es que escuchemos.
1: ¿Qué tal, Ana? Muy buenas noches.
0: Hola.
1: Pues con placer con la siguiente memoria musical.
0: Uh-huh.
1: Es de la Sonora Santanera. El tema se llama Nunca digas que te quise.
0: Ah.
1: Ya estamos acá de regreso en Rancho San Isidro. Saludos cordiales.
0: Ay, me parece excelente. Saludos y bonita noche. ¿Nota de audio?
2: Hola, Anita guapa.
0: Hola.
2: Dame la de los babies.
0: Babies.
2: De una perla como Ana.
0: Saludos, saludos, amigo. No sé por qué, Miguel Ángel, pero adivino que estás haciendo base en Plaza Atrios. No lo sé, pero lo imagino. Te envío saludos. Cuídate mucho en la Ruta 6. Vámonos con más. Más memorias en La Comadre. Que no se te haga tarde. Las 8:16.

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0: bonita memoria musical del signo Libra, a cargo del grupo Libra. 8 de la noche, 25 minutos. Vámonos rapidito porque el tiempo se va como agua entre las manos. ¿Tenemos audio?
1: Hola, Anita, muy buenas noches.
0: Hola.
1: A ver si puedes complacer con una canción de Chelo Silva. 2 gotas de agua, por favor. Uh-huh. Aquí para escucharla en la ruta de Villa de las Flores.
0: Uh-huh.
1: Ya sabes que aquí en Villa de las Flores somos pura comadre.
0: ¡Ah, qué bonito! Saludos, amigos, en las diferentes rutas que nos van ahí escuchando. Les envío saludos. Enseguida viene tu memoria musical. 826.
2: Anita, buenas noches. ¿Me puedes poner una canción de los Not Tigers para escuchar aquí en Jutepec, Morelos, la que tú quieras?
0: Ay, qué internacional andas hablando inglés. Pero bueno, te envío saludos. Lamentablemente los Tigres del Norte ya pasaron. Me lo solicitaron pues hace un rato y

0: la memoria musical de Unidos para Siempre. Ojalá que la hayas disfrutado. Te saludo con gusto. Saludos y un enorme abrazo. Vámonos con más. ¿Qué tenemos? ¿Tenemos nota de audio? Ok, ¿qué dice?
1: Hola, Anita, muy buenas noches.
0: Hola.
1: Quiero mandar unos saludos para mi estimada amiga Mari Carmen Romero, de parte de su amigo Alberto, que le mando un abrazo y un beso, que la quiero mucho.
0: Muy bien.
1: Y aparte te quiero pedir una melodía para ella, la de Napoleón Pajarillo.
0: Pajarillo.
1: Te escuchamos aquí en Cuernavaca, Anita. Habla Alberto, saludos, te escuchamos hasta las 10.
0: Ay, me parece gracias, excelente. Gracias, Alberto, cuídense mucho. Saludo para ti, para la LIC. Hasta Cuernavaca, Morelos, les envío saludos. 8 de la noche, 27 minutos. Vamos con más memorias en La Comadre.

0: Las 8 de la noche, 33 minutos, estamos de regreso. Saludo que va muy en especial para Anselmo, a su mami, la señora Esperancita, hasta San Pedro Apatlaco, Coahuixtla. Y Anselmo me está pidiendo la memoria musical del Campeche Show, El Noveno Mandamiento. Híjole, tengo varias peticiones más, pero el tiempo se va muy rápido. Saludo para mi gente hermosa de Temisco. También me estaban pidiendo Te Amaré, a cargo de Miguel Bosé. Ya no creo que me alcance el tiempo para complacerlos, pero bueno, les envío saludo, besote y abrazo. ¿Tenemos audio?
1: Hola, Anita, buenas noches, te saluda César de Tlatlaucan.
0: César.
1: Un gusto saludarte y gracias. Mira, quiero ver si en esta ocasión me puedes complacer con una canción para Vicky, mi amiga de Cuautla, del Acapulco Tropical, precisamente con Vicky. El tema Vicky. Y pues aquí te estaré acompañando durante toda la programación. Gracias.
0: Ay, saludos para ti, César, también para Vicky, que nos está sintonizando. Les envío un abrazo. Ajá, audio.
2: Hola, Anita, muy buenas noches.
0: ¿Qué tal?
2: ¿Me
0: buenas?
2: ¿Puedes poner una memoria de Juan Luis Guerra?
0: Ay.
2: La de toda la vida.
0: Uy, qué cosas.
2: Bonita noche, Anita.
0: Gracias, bonita noche también para ti.
3: Hola, Anita, buenas noches.
0: Hola.
3: Oye, ¿me puedes complacer con una memoria, por favor? La del grupo Abra Calabra, la canción de En Realidad.
0: Ay, qué cosas.
3: Gracias, soy Juan Carlos, te mando muchos saludos.
0: Gracias, Juan Carlos, te debo tu memoria musical, ya no me alcanza el tiempo. Acompáñenme en las noches con salsa. Finalizamos las memorias de la comadre.

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0: Estamos en esta noche de jueves, juevesito rico y sabroso, escuchando las noches con salsa. Estamos iniciando y abrimos este espacio musical con el tema Lo quiero a morir. Ay, es a cargo de Zaida, una salsita de esas clásicas que nunca pasan de moda. Así es que bienvenidos en esta noche. Márquenme cabina, envíenme nota de audio, manden texto, descarguen la aplicación de La Comadre. Déjenme su petición en el apartado que dice saludos. Ahí escríbanme qué salsita quieren escuchar. Saludo que va muy en especial para Francisco Ruiz, de parte de su hermano Ricardo. Nos están sintonizando desde la tierra del jefe, a Nenecuilco Morelos. Me están pidiendo Apolo Montañez, Un montón de estrellas. Saludos, chicos, se les envió un abrazote grandote hasta Nenecuilco. Hola, Anita, bonita noche. Una canción, por favor, la de Te va a doler. En Atlatlaucan somos pura comadre. Gracias, que tengas una bella noche como tú. Ay, qué lindo, muchas gracias. Te saludo con gusto. Vamos rapidito a la pausa comercial. Acompáñame en La Comadre 101.7. 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

0: Oigan, estamos ya de regreso. Acabamos de disfrutar el tema Te va a doler. Una salsa que es a cargo de Maelo Ruiz. No se te olvide nuestro número de WhatsApp en cabina. 735-180-1017. Números en cabina para llamada. 735-35-37608. Línea también terminaciones 09. Para que estemos en contacto. Vámonos rapidito porque tenemos más. Más en notas de audio. Escuchemos qué dice.
1: Muy buenas noches, Anita, la más bonita. ¿Me podrías poner, por favor, una salsita de Frankie Ruiz? Desnúdate, mujer.
0: Ándale.
1: Muchísimas gracias. Que tengas buena noche.
0: Ay, muchas gracias. Igualmente para ti. Excelente noche de jueves. Jueves. Vamos con llamada. Hola, la comadre.
2: Anita Chula, presente.
0: Saludos, Gloria. Bonita noche. Bye. Frankie Ruiz, desnúdate, mujer. Ok, tenemos más saludos. Anita, buena noche, ya huele a fin de semana. ¿Podrías ponerme el tema Cambiaré de Luis Fonsi? Bonita noche. Déjame checarlo, si es salsa, va con todo gusto. Vámonos con música, que no se les haga tarde. Las 8 de la noche, 57 minutos. 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

Excelente noche, bienvenidos para los que apenas van encendiendo su radio en La Comadre 101.7. Estamos en las noches con salsa. En este momento, las 9:08. Parece que va a llover. El cielo se está nublando. No sé, pero desde hace un ratito se veía así medio nubladito. No sé. Ojalá, pero que llueva más tarde. Ya que está en casa, por favor. Bueno, vámonos con más. Tengo saludos. Saludo que va muy en especial para mi gente hermosa de Atlatlaucan, Morelos. Marco aquí a cabina un caballero. Me está pidiendo Vete Ya a cargo de Dani Daniel. Me parece perverso. Enseguida te voy a complacer. Aquí sí, Juanita, acompañándote en las noches con salsa. ¿Me podrías poner la canción Eres mi sueño, dedicada especialmente para ti? Ay, gracias. Gracias, aunque de repente te ando cambiando el nombre. Ay, perdóname, Eduardo. Pero bueno, te envío saludos y un abrazo. Abrazote de oso hasta Huitzilac. Enseguida viene esa salsita rica que acabas de solicitar. 9:09, hay empate en la hora. Vámonos con música. Uy, una salsa clásica en La Comadre.

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2: Oigan, estamos ya de regreso, 9 de la noche, 23 minutos, 9 con 23. Saludo que va muy en especial para mi querida Miri, para Miriam, que nos está sintonizando desde el municipio de Ayala, Morelos. Saludos, Miri, suerte. Es que andan en el juego de la lotería. Suerte, Miri, que ganes para que mañana me invites un licuado. Saludos, Miriam. Vámonos con más. Tenemos nota de audio. Escuchemos qué dice.
3: Anita, buenas noches.
2: Hola.
3: De cuenta regresiva. Cuenta regresiva, por favor.
2: Va que va, me parece bien. Conteo regresivo, Gilberto Santa Rosa. Vámonos con más. Dice Anita, muy buena noche. Por favor, ¿podrás complacerme con Talento de Televisión? Dice una salsa de esas que nunca pasan de moda. Te vamos escuchando en el auto. Camino a casita. Envíanos saludos. Ay, qué bonito. Para todos mis amigos automovilistas, amigos taxistas, amigos de las diferentes rutas, les envío muchos saludos. Cuídense mucho, manejen con precaución porque ya me dijeron que en algunos municipios del estado de Morelos ya está la lluviecita. Así es que a manejar con mucho cuidado. Vámonos con música en las noches con salsa. 924.

ok, estamos de regreso después de haber escuchado No tiene talento, pero es muy buena moza, a cargo de Willy Colón. Oigan, qué rica lluviecita. Bueno, está rica, pero los truenos no. como que hay muchos truenos, relámpagos y así. Así es que, si van ahí en carretera, por favor, con mucha precaución. Ya lo saben, enciendan las intermitentes y, bueno, pues, si ya no queda de otra, pues más vale mejor orillarnos un poquito y esperar a que haya, pues, una mejor visibilidad, porque se nota que sí está bastante fuertecita la lluvia. Manejen con mucha precaución, por favor. Vámonos con más en esta noche, las 9 de la noche, 34 minutos. 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Ahora sí, ya me tengo que despedir porque, pues porque se me hace tarde. Vámonos con los últimos saludos. Dice, cuídate mucho, Anita, que tengas una linda noche, así como tú. Te mando un abrazo grande. ¡Qué amable! Gracias. Gracias, mi querido Eduardo. Igual, cuídate mucho, que descanses muy rico. No sé cómo está el clima en Huitzilac, pero si acaso está lluvioso, híjole, allá en Huitzilac me imagino que se duerme mucho más rico con este clima. ¡Uy, qué delicia! Saludo para Gloria, que también acaba de marcarme a cabina. Saludos, Gloria. Excelente noche. Ahora sí, vámonos rapidito porque pues hay que ir a descansar. Amenazo con regresar, si Dios me lo permite, 6 de la tarde, mañana viernes. Tenemos una cita en La Comadre. Ya lo saben, puntualitos, aquí nos escuchamos 6 en punto en La Comadre 101.7. Nos vamos a ir con música. ¡Ándale! Esta salsa también está sabrosa. ¡Qué manera de quererte, qué manera! ¡Vámonos! Pásenla bonito, descansen rico, cuídense mucho. ¡Excelente noche!

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8: Son las 9:44.

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2: Son las 10 con 22 minutos.

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Son las 10 con 32 minutos.

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0: 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Son las 10 con 44 minutos.
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Son las 10 con 52 minutos.

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1: Hola, hola, bienvenidos a un nuevo episodio de Ya Oíste. Yo soy Génesis Sainez Silva, un gusto estar con ustedes. Hoy abordaremos un tema que la verdad yo siento que es muy poco conocido, pero que es muy importante hablarlo, y es el embarazo psicológico. Y para ayudarnos a entender qué es, por qué ocurre, cómo se trata, nos acompañan la doctora Diana Bautista II, que es ginecóloga. Mucho gusto, ¿cómo está, doctora?
5: Muy bien, un placer estar con ustedes y muy contenta de hablar de ese tema.
1: Uy, se va a poner interesante. Y también tenemos a nuestra queridísima amiga Sharon Paredes. Ella es neuropsicóloga, ya nos ha acompañado en otros podcasts. Bienvenida, ¿cómo estás?
6: Muchas gracias, aquí de vuelta, ya sabes, que me encanta estar con ustedes, compartiendo conocimientos.
1: Uy, yo soy feliz porque siempre que les digo, cuando iniciamos el podcast, nos desconectamos del mundo y aprendemos. Me gustaría que nos contaran un poquito de qué es en realidad esto.
5: Ok, pues el embarazo psicológico es una condición en donde la mujer cree que está embarazada, pero además tiene síntomas de embarazo. Entonces, dentro de estos síntomas, pues podemos tener congestión mamaria, crecimiento abdominal, sensación de movimientos fetales, puede wow. llegar hasta el punto en que la paciente puede tener contracciones.
1: ¿Qué?
5: Entonces, tiene todos los síntomas de una paciente embarazada y hasta muchas veces hasta exacerbados.
6: Otro de los síntomas que comparte la doctora, incluyamos la amenorrea, y es algo muy importante que dice la doctora, no es una cuestión solamente de creerse, porque los síntomas están ahí. Exacto, los síntomas son reales. Entonces, estamos hablando no solamente de una cuestión psicológica, no solamente de una cuestión fisiológica, sino también neuroendocrina, ¿no? Porque también tiene que ver los cambios hormonales. Uh-huh. Entonces, ¿en qué se presentan estas situaciones? ¿En dónde las podemos ver? En personas, en mujeres que hayan tenido un duelo, por ejemplo, perinatal, postnatal, también en personas que tengan muchos deseos de quedarse embarazada, también se presentan en pérdida de pareja. Pero está muy asociado, ¿verdad?, con esta obsesión, puede llegarse a convertir en una obsesión o también este deseo intenso de estar embarazada, ¿no? Entonces, no solamente en eso, también en personas que incluso tienen miedo de quedarse embarazadas.
1: Creo que he escuchado más esa parte del miedo porque, pues claro, ¿no? O sea, se protegen y todo, pero dices que yo no quiero. Y tantito a lo mejor no vino su periodo porque a lo mejor se estresó de que justo ya dijo, ya no, ¿qué acabo de hacer? O el trabajo y no les baja, ¿no? Entonces es como de ya. He escuchado más que es por el miedo que por otra, que es la parte justo del duelo. Eso se me hace muy interesante. O sea, a partir de un duelo, ¿vuelven como esa parte, se activa o cómo es eso?
6: Sí, o sea, digamos que son situaciones o factores de riesgo y más en una mujer que probablemente, ¿verdad?, tiene un historial para procesar emociones de una manera no confrontativa. ¿Cómo se puede diferenciar? Que en la psicosis, una vez que ya es revelado a través de estudios, ya sea de sangre, ¿no? O también, sí, en este tipo de estudios clínicos en donde ya se le menciona a la mujer, no estás embarazada, cuando es psicosis, a pesar de que me están diciendo la verdad, yo todavía me aferro. Entonces, aquí, por ejemplo, tendría que ver con una cuestión de cómo se conecta con la realidad. Y, por ejemplo, en otras situaciones que no tienen que ver con psicosis, todavía la persona sí mantiene este contacto con la realidad porque llega a cuestionarse, Claro. Y entonces los síntomas que tuve que fueron, entonces puede que se trate de otra cosa, o sea, todavía tengo un cuestionamiento reflexivo.
5: De hecho, la paciente, bueno, hay que diferenciar, hay la paciente que también simula, esa es la paciente que no va a tener síntomas, sino que dice, yo estoy embarazada y me lo estoy inventando, ¿no? Por ciertas cuestiones psicosociales principalmente. Okay. Pero la otra es la que ella cree que sí está embarazada. Y la que, como ya mencionamos, tiene síntomas y que además se hace prueba de embarazo.
1: Esa es la se me vino, qué bueno que lo mencionó, porque se la hace la prueba y sale positiva.
5: Hay cosas que pueden suceder. Una es, la prueba puede salir, tienen falsos positivos. O sea, entonces la prueba confirmatoria es en sangre, es una hormona que se llama gonadotrofina coriónica, fracción beta, que okay. es exclusiva del embarazo y que se va duplicando, triplicando cada 48 a 72 horas. Oh. Sin embargo, lo primero que hace la paciente, pues eso, la mujer, es hacerse una prueba en orina.
1: Claro.
5: ¿Vale? Entonces, pueden haber elevaciones mínimas por la alteración neuroendocrina, pero esa hormona no va a elevarse arriba de 14 miliunidades. O sea, es muy poquito y es poco significativo. Entonces, ¿qué es lo que hacemos nosotros? Tomar esa hormona de control. Ahora, algo importante que tenemos, la presión social. Eso es súper importante, que actualmente muchas de las pacientes, más las que van al instituto, pues están embarazando ya un poquito más grandes, ¿no? Porque ya tienen una licenciatura, tienen posgrados, maestrías y todo eso. Pero también hace que la gente te diga, oye, ¿y para cuándo?
1: Ya se te fue el tren.
5: Ya se te fue. Yes. O vas a tener alteraciones, o no te vas a poder embarazar. Y fíjate que me he dado cuenta que hay como un piquito, como a partir de los 35 años, que la presión social como que pega todavía mucho más, ¿no? ¿No? De, yo ya tuve tantos, o ya te casaste, o todo eso. Entonces, eso involucra mucho que las mujeres empiecen con este tipo de trastornos.
6: Hay algo importante que me gustaría mencionar, y es que el ISSSTE tiene el código mariposa, que justamente este código mariposa se centra en brindarle empáticamente a una mujer que ha pasado por un proceso de duelo peri o postnatal. Y entonces, en ese momento, lo que se recomienda es darle un espacio y también brindarle quizá contención emocional y consejería.
1: El tratamiento que lleva es más parte psicológica, va de la mano con la parte ginecológica. ¿Cómo es ese trabajo en conjunto para ayudar?
6: Es psicológica. O sea, una vez que ya se identificó que no hay un embarazo real, ya es psicológico y en algunos casos puede ser con tratamiento farmacológico y con el psiquiatra.
5: La paciente tiene un por qué siente esos síntomas, ¿no? No de repente me los inventé.
1: De la nada.
5: Si bien están relacionados con el deseo de un embarazo, también es cierto que, ejemplo, o sea, tenemos alteraciones en hormonas. Las mujeres nos regimos por hormonas.
1: Sí.
5: Todos nuestros días están regidos por hormonas y de acuerdo a la edad que tenemos, pues es obviamente si se disparan, si bajan, si se alteran y todo eso, ¿no? Yo les digo, es como de repente ir al dentista, ¿no? Pocas veces vas regularmente al dentista, ¿no? Lo mismo, pero cuando vas te encuentras todo lo habido y por haber. Igual sí. Con los ginecos, ¿no? Cuando vamos, pues encontramos todas las alteraciones hormonales que puedes llegar a tener y eso lo vinculamos a la sintomatología que tú tienes, tengas o no un deseo de embarazo.
1: Okay.
5: Entonces, en ese sentido, por ejemplo, muchas mujeres dicen, oye, yo digo que estoy embarazada porque aparte de que no menstruo, pues tengo secreción por el pezón, ¿no? Y tengo salida de leche, ¿no? Lo que llamamos la galactorrea. Pero además, yo siento que mis mamas están congestionadas. Pero además, siento que ya me estoy hiperpigmentando, ¿no? O sea, que me salen las manchitas del embarazo, dichoso melasma. Fíjate, me está creciendo el abdomen. Entonces, ¿de dónde me crece el abdomen si no estoy embarazada? Y puede ser esto tan prolongado como el trastorno que tenga cada paciente, ¿no? Porque hay unas que se pueden aventar los 9 meses diciendo que están embarazadas y hasta que ellas puedan aceptar una asesoría por psicología, porque tampoco las podemos obligar ahí.
6: De hecho, pues me gustaría dejar el correo de saludmental@iste.gov.mx si llegan a tener alguna otra duda también al respecto del tema o bien alguna orientación, pues podemos responderles por correo electrónico.
1: Muchas gracias por acompañarnos en este podcast, en su espacio. Espero que se lo hayan pasado muy bien.
6: Claro, sí, muchísimas gracias a ti por invitarnos.
1: Para la próxima ya vamos a buscar más temas y que nos acompañen en esta mesa de debate. Ah. Perfecto, pues, gracias doctora, gracias Sharon y gracias a ustedes por escucharnos hasta este punto. De verdad que el podcast no sería nada sin ustedes. Cambia mucho el escuchar y el tener información. Y pues recuerda que la salud mental también es importante para todos hoy en día. Yo soy Génesis Sainez Silva y fue un gusto estar con ustedes. Nos vemos en un próximo episodio de Ya Oíste. ¡Adiós!
6: ¡Adiós!
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12: Son las 11:10.

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Son las 11 con 27 minutos.

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0: Son las 11:42.

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Son las 11:49.

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0: Son las 11 con 56 minutos.

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Son las 12:05.

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Son las 12 con 16 minutos.

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0: 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Son las 12 con 23 minutos.

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0: Son las 12 con 38 minutos.

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Son las 12 con 46 minutos.

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Son las 12:59.

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0: 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Es la una, con 23 minutos.

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0: Es la una, con 37 minutos.

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Es la una con 45 minutos.

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Es la una, con 58 minutos.

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0: 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Son las 2:27.

0: Son las 2 con 34 minutos.
1: Esta siguiente melodía es solamente para la gente que están aburridos. 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
0: Son las 2:42.

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Son las 2:48.

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0: 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Son las 3:26.

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0: Son las 3 con 41 minutos.

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Son las 3 con 49 minutos.

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0: 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Son las 4 con 23 minutos.
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0: Son las 4 con 37 minutos.

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Son las 4 con 43 minutos.

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Son las 5:03.

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Son las 5:09.

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Son las 5 con 23 minutos.

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0: Son las 5 con 45 minutos.

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Son las 5 con 52 minutos.

56 minutitos. Oigan, ¿qué tal está amaneciendo este viernes 14 de agosto del 2026? Porque de este lado todo genial, todo asombroso. Estamos listos para acompañarlo hasta las 7 de la mañana con buena música, música rica, música sabrosa. Recuerda que hoy el mañanero es Soso Sonidero. Mientras tanto te dejo con Le Gusta Lo Caro de Los Recoditos.

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10: Raza de La Comadre 101.7, ¿cómo están? 6 de la mañana con 4 minutitos. Eso es todo, papá, ¿eh? A ver, otra vez. ¡Suéltala, papá!
9: ¡Suéltala, papá!
10: Eso es todo, carnal.
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10: ¿Eh? Estos efectos no los tiene ni Donald Trump. La vamos a pasar rico, la vamos a pasar sabroso a través de del 101.7 FM, mi raza. Así que ya lo sabes, repórtate conmigo al 735-180-117, porque vamos a complacer. Recuerda que los viernes no hay programación, te vamos a complacer. Te vamos a complacer así, así como va, así como va. Así que ya lo sabes, creo que tengo llamada, deme un segundito. Buenos días, La Comadre.
11: Alonso.
10: Hola, hermosa.
11: Que tengas excelente día, ¿vale? Y te mando un fuerte totote. Abrazo a Tina Crevete Pepa tomándome un cafecito bien rico. Ay, así como La Comadre.
10: Eso, caramba. Te mandamos un abrazote.
11: Gracias, igual. Bye.
10: Bye.
11: Adiós.
10: Bye. Ya lo sabes, yo me quedo contigo hasta las 7 y allá en los controles, mi queridísimo Ponchito Contreras. Vámonos a ir con música. 6 de la mañana con 5 minutos. Es viernes. Ya. El cuerpo lo sabe. Ya hay que como que ir despelucando lo que tenemos que despelucar, carnal. Que todos tengan un excelente viernes. Y qué mejor que arrancarlo con música, ¿verdad? Soy el Romo y a tus órdenes. Hasta las 7.

0: 6:08, ¿o no?
1: ¿Cómo andas? Buenos días. ¿Me puedes poner la canción de La Negra Campanera? Saludos desde Tlayacapan.
0: Saluditos hasta Tlayacapan, mi carnal. Aquí tenemos otro audio. ¿Qué nos dicen? Buenos días.
2: ¿Qué hay, Romo? Buenos días. ¿Qué hay para amanecer con ganas? Ponte el sonido de La Muñequita Fea.
0: Órale, carnal. Ahorita te soltamos La Muñequita Fea.
3: ¡Suéltala!

0: buen día. Aquí desde la Ruta 20, escuchándote. Por ahí algo de Mingomanía, por favor. Amigo, no hay amigo. Para escuchar aquí en Ruta 20, gracias, buen día.
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2: Saluditos hasta la Ruta 20. 6 de la mañana con 13 minutotes en La Comadre.

0: 6 de la mañana con 15 minutitos para seguir con más música. Recuerda reportarte al 735-180-117. Aquí tengo sus mensajitos y ahorita los vamos a leer. Pero sabes también de que es momento de recordarte que el próximo 20 de agosto, o sea, el próximo jueves, en el Teatro Narciso Mendoza tenemos una cita para celebrar a todos nuestros pequeñitos que fueron alumnos de 10. Recuerda que alumnos de 10 2026 de Grupo Diario de Morelos, Médicos Traumatólogos 24 Horas y Navarrete Abogados, hemos llegado a la meta y queremos agradecer pues tu registro, que realmente, gracias a toda la gente que estuvo con nosotros y que por supuesto nos va a apoyar el siguiente 20 de agosto en el Narciso Mendoza. No lo olvides, estará el show de los Mateos, Payasito Chuntarín, regalos, sorpresas y mucha, mucha diversión. Recuerda que si no puedes asistir a nuestro evento, lo podrás seguir a través de nuestras redes sociales.
1: Vamos a bailar.
0: Tengo mensajitos que nos dicen buenos días. A ver, ¿qué me dicen? ¿Quién me dicen? Mi Romo, buenos días. Ponte la canción de la Cumbia Nova, Tus Mentiras. Órale, ahorita te la suelto. ¿Qué pasó, gordito hermoso? Buenos días.
2: Gordito, buenos días. ¿Me puedes complacer, por favor, con la canción de Los Yes Yes, El Dueño de Tu Amor?
0: Los Yes Yes, El Dueño de Tu Amor. Cámara, carnal, te la busco. ¿Me puedes complacer con la del Viejo del Sombrerón de Morocha? Órale, saluditos. Terminación 11-18. Me dice algo de Los Ángeles Azules, nunca es suficiente. También es buena, ¿eh? También es muy buena. ¿Qué pacho? Buenos días.
3: Bueno, y por la mañana, tiguerón, ¿qué es lo que? Ya es viernes, viernes social, viernes de chela, viernes de mínimo un tepache, chaparrito. Por ahí, la cumbia sonidera de en los ferrocarriles, por favor, para toda la bandera morelense. Saludates, paisanos, saludates. Ya tú sabes, la Chofis desde Nueva York.
0: Eso es todo, mi Chofis. Te mandamos un abrazote y ahorita te aventamos el ferrocarril hasta donde tú estás, mamacita linda, para que sepas lo que es bueno. Sí, no, no, la neta, las cosas como son. Las cosas como son. Vámonos con más música. ¿Hoy? ¡Ay! No, sí te estás rifando, Ponchito, ¿eh? Te digo que cuando quieres chambear, carnal,
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0: ¡Ay, Dios! Aquí tengo más saluditos desde Chimalhuacán. Pero ahorita los vamos a saludar como ellos merecen. Como ellos merecen, aguántenme los saludos, porque tenemos que ir con música. 6:17. Escuchas la comadre, yo soy el Romu. ¿Y qué les mando? ¿Qué les mando? ¡Ponchito! ¿Qué les mando? ¡Ándale! ¡Ándale, carnal!

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1: ¿De dónde te la sacaste, carnal? ¿De dónde te la sacaste, la neta? Ahora sí, me dicen, amigo Alonso Romo, muy buenos días, excelente fin de semana para todos los de cabina, buen fin de semana. Saludándote tus amigos de Chimalhuacán, ya escuchándote porque nos haces el día más ameno, Sí, Ponchito, te digo, carnal, que la gente sí nos quiere, nada más que tú, de repente como que no nos tienes tanta fe, carnal. No, una vez, espérame, déjame te cuento, andaba yo allá por este, ¿cómo se llama? Por Chimalhuacán, carnal, esos lugares sí son de los que te subes al pecero y eso sí ya se empieza a escuchar así, ¿ra? Sí, carnal, así como de hora, carnal. Así te empiezas a subir al pecero y como que la gente así... No, otro pez, carnal. Sí. Ahí está, pues saludito para mi gente allá en Chimalhuacán. Ya te iba a decir, ya hasta quiero que dejes la rola, carnal. Está buena, la neta, está muy buena. Bueno, es que más saluditos que nos dicen buenos días. Tenemos audio a sus órdenes. Buenos días.
2: Saludos, con Paquito Romo. Saludos, bonita mañana. Que tengas un bonito día y un bonito fin de semana para ti, para todas las... Amigos locutores de la comadre.
1: Gracias, carnal. Aquí
2: venimos, mira. Yo soy como las canicas, voy, vengo.
1: Eso, caramba.
2: Sí. Echándole de los Suburban Michoacán, echándole para la capital mexicana, para la central de abasto de México. Ahí modulando los aguacatillos. Saludos, mi Romo, un fuerte abrazo, cuídate mucho, Dios te bendiga y ponme uno de los giles.
1: ¿Una de quién?
2: Dios te bendiga y ponme uno de los giles, por favorcito.
1: De los giles.
2: Dale, escucha, mi amigo.
1: Ya está, carnal, ahorita te complacemos con tu rola, ahorita buscamos una de los giles, no dijo cuál, ¿verdad? Pues yo creo que le voy a poner la que nosotros queramos, carnal. Me dice que de por sí eso hacemos. De por sí ponemos lo que queremos, ¿verdad, carnal? Pero

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1: Tenemos saluditos, 6 de la mañana con 33 minutos para Audelia Estrada y para la familia Estrada Benito allá en la Nopalera, carnal. Allá nos andan escuchando. También saluditos para toda mi gente en New York. Toda la gente que nos escucha a través de la aplicación. ¿Cómo me caen re bien? En serio.

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8: Seguimos con ustedes a través de la más sabrosa de Morelos. 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Seis de la mañana con cuarenta y cuatro minutitos. Nosotros estamos de regreso con ustedes. Gracias por continuar con nosotros. Para toda la gente que va ahí atrasito del volante, les mandamos un saludote bien grandote, esperando que tengan un excelente viernes. Para mi gente que va a la vendimia también, espero que tengan un excelente y bendecido viernes. Ahí mi gente que va también para el Estado de México, señorón Víctor Romero y Víctor Romero Jr., les mandamos un abrazote. Y a Brisky también, porque luego se encela, luego se encelan. Y ay no, hacen pero feo. Oigan, tengo felicitaciones, aquí me dice mi compa Romo, buenos días. De Esmeralda García me dice: hola Alonso, buenos días, ¿me puedes felicitar a Jorge Alberto Pérez García? Está cumpliendo 30 años y aparte lo quiero felicitar porque dentro de un mes nace su bebita. Y gracias a Dios todo le salió muy bien, lógico, las felicitaciones. Ok, bueno pues, Jorge Alberto Pérez García, ni quiero pasar enfrente de ti, carnal, porque ya vi que eres de peligro, ¿eh? Ahí te van tus felicitaciones, carnal, que tengas un bendecido cumpleaños, que te la pases de lo mejor en compañía de tus seres queridos. Y enhorabuena por ti, hermano, en un mes tu familia se suma una muy bonita integrante. Diosito los cuide, los bendiga y de todo corazón, ahí les van sus mañanitas.

vas a ser papá en un mes, carnal. En un mes, no, hombre. Ahora sí, guárdale para los pañales porque... Digo, yo no soy padre, carnal, pero me han dicho que es bien caro, carnal. Vámonos con más música, 6:45.

Roberto Hernández, que le mandamos un saludo muy en especial hasta la Constituyente, esa cocina Los Chinelos, a la familia Oaxaca en Yautepec, también les mandamos un abrazote y muchas gracias por estar en sintonía de La Más Sabrosa de Morelos. 6:50, vamos con música.

0: ¡Nos vamos, mi gente bonita!
1: ¡Que te longue! ¡Sí! ¡Que te longue!
0: 6 de la mañana con 53 minutos. Te quedas en muy buenas manos con Marce Mejía, emisión matutina, ¿vale? Así que no le cambies porque tenemos más información para ti. Recuerda que tu radio nos pertenece. Y pues aquí tienes que estar con nosotros. Y pues la neta, ¿qué más, carnal? ¿Qué más? Siento que nomás por nosotros, carnal, porque ya todo el día está reaguado, ¿ah, carnal?
2: Sí.
0: No es cierto, no es cierto. La verdad es que sí, todos la neta sí se rifan, pero bien machín, carnal. Pero cosa chula, cosa chula. Yo soy el Romo, allá en cabina de controles, mi queridísimo Ponchito Contreras. Saluditos para mi chibi, saluditos para mi gente en la 5 de febrero, como todos los días. Gracias por acompañarnos a través de la frecuencia que le da todo el sabor a todo Morelos. Gracias también a la gente que no se reporta, pero que siempre nos escucha. A toda la gente que vaya en sus carritos, que también, una vez me encontré a un señor, un muchacho que vendía tamales y llevaba a la comadre. También le mandamos un abrazote a toda la gente que nos escucha en Chalma, Tres Marías, donde quiera que nos escuchen. Gracias de corazón, muchísimas, muchísimas gracias por terminar sus semanas con un servidor. Los espero el día lunes en punto de las 6 porque les voy a presentar canciones nuevas, ¿vale? Tenemos una cita, que tengan un excelente fin de semana, disfruten mucho, amen mucho y recuerda, nunca es tarde para volver a comenzar. Hasta mañana.
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5: ¿Cómo está? Muy buenos días. Hoy es viernes, estamos ya a 14 de agosto del año 2026. Son las 7 de la mañana en punto y estos son los titulares del día en Diario de Morelos.
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5: Mataron a balazos a un hombre en Azochiapan. Están investigando un posible segundo herido. Reparación integral a las víctimas de las granjas podría elevar el monto de las indemnizaciones. La Fiscalía ya recibió 130 denuncias por la explosión de una pipa de gas en las granjas y mantienen abierta la investigación. Comerciantes del centro de Cuernavaca piden cerrar el paso. Nuevos ambulantes detectan hasta 70 foráneos. Y hay un giro en el caso Paula. Un juez no va a vincular a proceso al imputado, esto por inconsistencias en las pruebas.
0: Con los detalles de la información, Marcela Mejía.
5: Esto y mucho más en la siguiente hora a través de la frecuencia de La Comadre 101.7. ¿Cómo está? Muy buenos días. ¿Cómo inicia este viernes? ¿Desde dónde nos sintoniza? Háganoslo saber, ya lo sabe a través de los números que tenemos aquí en cabina. Está el 735-353-7608 y el 735-353-7609. También está nuestro WhatsApp, ese es el 735-180-1017. Y lo invito a que esté muy al pendiente de nuestras redes sociales. Recuerde que puede seguirnos en Facebook, Instagram, TikTok, X, Threads, en absolutamente todas. Le estamos llevando la información minuto a minuto aquí en el estado de Morelos y más allá de nuestras fronteras. Nuestras aplicaciones disponibles para todos sus dispositivos móviles, ya puede descargarlas. 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Ahora sí, comenzamos con información del clima. Escuchamos a Diana Torres.
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6: Muy buenos días, les saluda Diana Torres con el pronóstico del clima para este viernes en Morelos. Si ya tienes planes para disfrutar el fin de semana, primero échale un vistazo al clima, porque tendremos calorcito, humedad y posibilidad de lluvia durante la tarde. Así que es mejor estar preparados ante cualquier cambio en el clima.
7: Cuernavaca.
6: Amanecerá con 18 grados y alcanzará una máxima de 29, con cielo parcialmente nublado y posibilidad de lluvias durante la tarde.
7: Cuautla.
6: Tendrá temperaturas entre 19 y 31 grados con ambiente bochornoso y lluvias dispersas durante la tarde.
7: Yecapixtla.
6: Esperan temperaturas de 17 a 27 grados con nubosidad ligera y posibilidad de lluvias aisladas.
7: Temisco.
6: Registrará una mínima de 18 grados y una máxima de 29 con ambiente húmedo y lluvias moderadas durante la tarde.
7: Tepoztlán.
6: Amanecerá fresco con 17 grados y llegará hasta los 26 con alta probabilidad de lluvias durante la tarde. En condiciones generales, este viernes tendremos un ambiente cálido, húmedo y con nubosidad variable. La mañana será relativamente tranquila, pero conforme avance el día aumentará la nubosidad y podrían presentarse lluvias en distintas regiones de Morelos. Tip del día, por supuesto, no olviden mantenerse hidratados, usar protector solar y tener un paraguas a la mano. Y ahora sí, a disfrutar el viernes. Que tengan un excelente día y nos escuchamos en el próximo pronóstico. Les informó Diana Torres.
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5: Y en cuanto a Don Goyo, en estas últimas 24 horas se han detectado 28 exhalaciones y también un sismo volcanotectónico. El semáforo de alerta volcánica permanece en color amarillo fase 2.
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5: arrancamos ahora sí con información de seguridad, platicarles sobre este lamentable hecho de violencia que se registra allá por los rumbos de Azochiapan. Y es que un hombre perdió la vida, esto tras ser atacado a balazos durante la noche del miércoles. Sucedió ahí en la colonia Atlacholuaya, en el municipio de Azochiapan. La agresión ocurrió muy tarde, cerca de las 23:50 horas, sobre la calle Constitución, donde los vecinos fueron quienes reportaron estas detonaciones de arma de fuego y solicitaron la presencia de los cuerpos de emergencia. Cuando llegaron los elementos policíacos, pues en efecto encontraron a este hombre que estaba tendido sobre la vía pública y que, mire, además encontraron también varios casquillos percutidos, así como otros indicios balísticos. Los paramédicos también acudieron para brindarle atención, pero pues únicamente pudieron confirmar que la víctima ya había fallecido a consecuencia de las lesiones. Le comparto también que, de acuerdo con la información que se recabó en este lugar, durante el ataque una segunda persona habría resultado lesionada y presuntamente escapó a pie con dirección hacia la calle Independencia. Los policías realizaron recorridos en los alrededores para tratar de localizar tanto al posible herido como a los responsables de esta agresión, pero hasta este momento no se reportan resultados. El personal de la fiscalía se quedó a cargo del procesamiento de la escena y también se encargaron del levantamiento del cuerpo. No informan sobre personas detenidas, pero continúan estas investigaciones para esclarecer la identidad de la víctima y también el motivo de este ataque. Continuamos con más información ahora aquí en el municipio de Cuautla, porque fíjese que una fuga de gas movilizó a los elementos del Departamento de Bomberos y de Protección Civil. Esto sucedió ahí en la colonia Tepeyac, y es que dos cilindros de gas pues fueron derribados por varios perros. Así como lo escuchó, este incidente se registró en la calle Gardenia, donde el propietario de este inmueble explicó que los animales tiraron estos tanques. Uno de ellos estaba vacío y otro pues sí permanecía conectado. Cuando se cayó, la conexión conocida como Pictel se rompió y fue esto lo que provocó la fuga de gas. Los bomberos colocaron nuevamente los cilindros en posición y pues se encargaron de cerrar la válvula general para poder controlar este escape. Tras revisar el lugar, los cuerpos de emergencia descartaron riesgos adicionales y sí lanzaron una recomendación: por favor mantengan los cilindros de gas pues debidamente sujetados ahí en casita para evitar este tipo de incidentes. Afortunadamente no hay personas lesionadas allá en la colonia Tepeyac, únicamente sí se registran daños en la conexión del tanque. 7:07, continuamos con más información de seguridad, pero ahora nos vamos hasta la capital del estado, allá en Cuernavaca. Le tengo que platicar de este comando armado que ingresó a una tienda y ¿qué cree que fue lo que pasó? Un botín de cerca de 150 mil pesos en telefonía celular, pues fue el resultado de un violento asalto que se realizó a mano armada durante las primeras horas de ayer jueves, esto en una tienda departamental de la colonia Lotes Alegría. Y es que el atraco pues movilizó a distintas corporaciones policiales y también a varios elementos de la fiscalía sobre lo que es una de las avenidas más transitadas allá en la ciudad de la Eterna Primavera. De acuerdo con los reportes policiales, pues mire, esto ocurrió muy temprano, cerca de las 6:30 a.m, cuando el encargado de un establecimiento pues arribaba a las instalaciones de esta tienda Coppel, que se ubica ahí sobre Paseo Cuauhnáhuac, y en ese punto el trabajador fue sorprendido por varios sujetos que portaban armas de fuego. Al parecer lo amenazaron de muerte y lo obligaron a abrir los accesos principales de este negocio antes de la llegada del resto del personal. Una vez que ingresaron a este inmueble, los delincuentes se dirigieron directamente al área de tecnología e iluminación y pues con herramientas que llevaban rompieron los exhibidores de cristal para apoderarse de decenas de equipos telefónicos de gama media y gama alta. Tras concretar este atraco en cuestión de minutos, los presuntos responsables abordaron vehículos y escaparon a toda velocidad con dirección al Paso Express. Ahí pues perdieron la visibilidad entre el flujo vehicular de esta zona, no lograron ser interceptados, y es que justamente elementos de la policía de allá de Cuernavaca arribaron a este sitio tras el reporte del número de emergencias, procediendo al acordonamiento y resguardo del perímetro del establecimiento comercial. Ya posteriormente, peritos y también agentes de investigación de la Fiscalía General del Estado hicieron acto de presencia para poder recolectar indicios, revisar cámaras de videovigilancia e iniciar con carpeta de investigación correspondiente para dar con el paradero de estos asaltantes. Fíjese nada más qué miedo por este trabajador de esta tienda Coppel allá en Paseo Cuauhnáhuac. Le estaremos actualizando si las autoridades logran localizar a los responsables. Mientras tanto, yo le invito a que se mantenga muy atento ahí de nuestras redes sociales de Grupo Diario de Morelos, ya lo sabe, para estar al tanto de todo lo que está sucediendo en el estado de Morelos. Nos vamos con información de los municipios. Esta es la información regional.
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5: Platiquemos de la rehabilitación de este nuevo camino del 11 ahí en Yecapixtla. Va a estar beneficiando a más de 35 mil habitantes y cerca de 500 productores, tanto de la capital mundial de la cecina como del vecino municipio de Ocuituco. Y es que recordemos que un deslave pues provocó el colapso de lo que antes era este camino del 11. La Secretaría de Infraestructura de Gobierno del Estado pues ya dio a conocer cómo quedó esta vialidad tan importante. Mi compañero Salvador Rosas nos tiene información detallada. Vamos a escucharlo.
8: Más de 35 mil habitantes y unos 500 productores de Yecapixtla y Ocuituco tendrán una nueva vía de comunicación con la rehabilitación del llamado Camino del Once, el cual ya concluyeron los trabajos. Este camino fue construido después de que un deslave provocó el colapso del antiguo camino. Así lo dio a conocer la Secretaría de Infraestructura del Gobierno del Estado en un recorrido que proporcionó a diferentes medios de comunicación. Según lo que informó el Gobierno del Estado, es que el problema comenzó en el año 2024, cuando un deslave dañó la antigua vialidad y las autoridades determinaron que repararla mantendría el riesgo para quienes la utilizaban. Por eso, en acuerdo con la comunidad y propietarios de los terrenos, se decidió abrir un nuevo camino. La obra se realizó en dos etapas. Primero se abrió el nuevo camino y después se pavimentó con concreto hidráulico con una inversión total de unos 16.5 millones de pesos. Así lo dio a conocer el director general de Caminos y Puentes de la Secretaría de Infraestructura del Gobierno del Estado, Kevin Sotelo. Además de mejorar los traslados, la nueva vialidad conecta con la ruta de evacuación Yecapixtla-Ocuituco, por lo que representa una alternativa ante una posible emergencia. Para los habitantes, el cambio ya se refleja en los traslados. Moisés Galicia Vázquez, quien es productor de Xochitlán, explicó que antes tenían que rodear hasta 12 kilómetros para llegar a servicios como hospitales y escuelas, pero ahora la nueva vía reduce ese recorrido, además del gasto en gasolina y desgaste de los vehículos. Y ese beneficio también llega al campo, pues según lo que informó el productor Galicia Vázquez, señaló que unas 150 parcelas quedaron comunicadas con el nuevo camino, lo que facilita el traslado de productos como aguacate, durazno, chirimoya y maíz, y mejora la movilidad de varias comunidades de la zona. Este es el reporte.
5: Muchas gracias, Salvador, por la información. Así esta obra en donde se invirtieron cerca de 16.5 millones de pesos y que recordemos, pues inicialmente esta vialidad se vio afectada por un deslave provocado por las lluvias en el año 2024. Afortunadamente, pues bueno, esta rehabilitación va a estar mejorando ahí la conectividad, ya lo escuchábamos, para habitantes de los municipios de Yecapixtla y también de Ocuituco, porque antes tenían que dar un rodeo de hasta 12 kilómetros solamente para poder vender sus cosechas. Estoy hablando ahí de los amigos productores, muchos de ellos provenientes de la comunidad de Xochitlán, allá en Yecapixtla. Hay que decirlo, este trayecto de hasta 12 kilómetros, pues sí afectaba muchísimo también el traslado a estos centros de abasto, también por ejemplo las personas que tenían que ir a hospitales, escuelas, y pues obviamente generaba un fuerte gasto en combustible y el desgaste prematuro de los vehículos. Esta obra logra comunicar nuevamente a cerca de 150 40 parcelas agrícolas, lo que facilita la salida de productos como aguacate, durazno, chirimoya y también maíz hacia los mercados morelenses. Vamos a continuar con más información muy importante para todas las personas buscadoras de empleo que nos están sintonizando desde la heroica e histórica, porque miren, le tengo que dar a conocer que va a haber varias opciones de contratación directa para empresas que trabajan aquí en la región oriente de Morelos durante la próxima Feria Nacional de Empleo para las Juventudes, la cual, por cierto, está programada para el miércoles 26 de agosto. Así que anote muy bien esta fecha, le platico sobre esta jornada que se va a estar realizando ahí en las instalaciones del Tren Escénico. Desde las 9 de la mañana y hasta las 2 de la tarde lo van a estar atendiendo, ahí le repito, en las instalaciones del Tren Escénico. Habrá varias empresas participantes que van a estar presentando sus vacantes y usted podrá establecer contacto directo con los aspirantes también. Pues mire, esta feria está enfocada principalmente en jóvenes que buscan incorporarse al mercado laboral, pero pueden asistir personas de cualquier edad que estén interesadas en conseguir un empleo. Durante este encuentro, pues usted podrá consultar las plazas disponibles, va a poder entregar solicitudes y currículums directamente a representantes de estas empresas, así como recibir orientación para participar en los procesos de selección. Hay que decir algo muy importante, que estas ferias del empleo pues habían sido justamente anunciadas para aquí, para la región oriente de Morelos, hace unos días por Andrea Liliana Salgado Hernández, la directora general del Servicio Nacional del Empleo, quien por cierto señala que este tipo de encuentros pues busca reducir la distancia que muchas veces existe entre las empresas que requieren personal y las personas que se encuentran buscando una oportunidad laboral. Así que ahí está esta actividad que forma parte de las ferias del empleo que están programadas para el estado de Morelos durante el mes de agosto. Usted recordará que previamente ya se habían realizado este tipo de encuentros allá en Cuernavaca y también en la Universidad Tecnológica del Sur, esto en Puente de Ixtla, hace apenas unos días. Así que no lo olvide, lo estarán esperando este próximo miércoles, 26 de agosto, ahí en las instalaciones del Tren Escénico de Cuautla, con esta feria de empleo orientada a las juventudes. 7 de la mañana, ya con 16 minutos, vamos con más noticias. Le quiero platicar ahora sobre estas jornadas de salud que van a estar visitando varias comunidades también de aquí del municipio de Cuautla el día de hoy, así que ponga muchísima atención si usted a lo mejor tiene pendiente la aplicación de alguna vacuna, quiere acceder a lo mejor a servicios médicos dentales. Esta es su oportunidad, porque justamente habitantes de ahí de las colonias Paraíso y de la Narciso Mendoza, pues van a poder acceder el día de hoy, viernes 14 de agosto, a servicios gratuitos de salud, mediante dos jornadas que se van a instalar en las ayudantías municipales de estas dos colonias. Las actividades van a comenzar dentro de poquito, ya en punto de las 9 de la mañana, y hasta las 2 de la tarde le van a estar ofreciendo revisión dental, aplicación de vacunas del cuadro básico, también encontrará dosis contra sarampión e influenza, así como la actualización de cartillas de vacunación. Y es que, mire, le quiero platicar que estas jornadas de salud pues forman parte del denominado Plan Cuautla, que está recorriendo todas las colonias de aquí de nuestro municipio. José Luis Rodríguez Díaz, él es subsecretario de Seguridad y Protección Ciudadana Federal, justamente informaba que van a ser estas colonias las dos primeras que puedan disfrutar de este tipo de servicios, porque tienen la intención de llevarlas a todas las ayudantías municipales que existen aquí en la ciudad de Cuautla. Estas jornadas pues se realizan en coordinación con el Instituto de Seguridad y Servicios Sociales de los Trabajadores del Estado, es decir, el ISSSTE, con la intención de acercar atención médica preventiva directamente a las comunidades. Y pues ya le adelantaba que el objetivo es llevar posteriormente estas jornadas a las ayudantías de distintas colonias del municipio, pero van a comenzar el día de hoy, viernes, por las colonias Paraíso y Narciso Mendoza. Así que aproveche la proximidad de estos servicios de salud que, le repito, son completamente gratuitos. 7 de la mañana, ya con 18 minutos. Vámonos rápidamente hasta el municipio de Yautepec, porque ahí están preparando una carrera de botargas para este fin de semana. Si usted quiere participar, ponga muchísima atención, porque de hecho ya hay cerca de 15 participantes por cada una de las categorías, los que se han registrado para esta segunda edición de la carrera de botargas, que lleva el nombre de Botarga Extreme. Esto se va a realizar el día domingo 16 de agosto, y en en Yautepec, así nos lo dio a conocer César Israel Torres Gutiérrez. Él es titular de la Instancia Municipal de la Juventud. Y es que el funcionario nos platicaba que esta es la segunda ocasión en que esta dependencia, en coordinación con la regidora Jordana Mercado, que es la encargada de la Comisión de Asuntos de la Juventud, pues realiza esta actividad luego de que tuvieron una buena respuesta durante la primera edición que se realizó hace apenas un año. Le platico que durante este año están registrando un mayor interés por participar, porque además de que promueven la actividad física, pues se trata de una convivencia que es diferente entre los jóvenes. De hecho, están destacando que la carrera también ha despertado muchísimo el interés de negocios locales. Muchos se están sumando a través de las botargas que tienen para representar a sus establecimientos. Vamos a escuchar un poco de lo que nos platicó el titular de la Instancia Municipal de la Juventud ahí en Yautepec, es César Israel Torres Gutiérrez.
9: Desde el año pasado se llevó a cabo la primera edición, igual fue por el marco del Día Internacional de la Juventud. Entonces este año pues quisimos repetir, volver a hacer esta carrera. La primera tuvo pues buena recepción. En este estamos viendo que ha habido más movimiento, nos han preguntado más y pues esperamos que sí, pues vengan, ¿no? Asistan los jóvenes a esta actividad. Optamos también por abrir un registro digital. Al principio, te comento, teníamos un registro de que fueran a las oficinas, tanto de Info Yaute como a las oficinas de la regidora Jordana. Para los que de plano se les haya pasado, pero aún así quieran asistir, pues el día del evento llevar a cabo esta inscripción ese día.
5: Está la invitación para que acudan, todavía están a tiempo para registrarse, y si no, recuerde que el mismo día de la carrera, que será este domingo, usted puede asistir obviamente con su botarga y registrarse directamente ahí en la unidad deportiva de Atlihuayán. Y es que una de las principales modificaciones para esta segunda edición es justamente que ahora los participantes van a estar divididos en categorías de acuerdo a su edad. Torres Gutiérrez nos explicaba que durante la primera carrera todos compitieron dentro de una misma categoría y esto generaba condiciones pues que muchas veces eran desiguales entre los participantes de diferentes edades. Por eso ahora van a haber tres grupos, va a ser de 12 a 14 años, de 15 a 17 y de 18 a 29 años, una medida que también forma parte de las acciones implementadas para desarrollar la competencia con mayor seguridad. Por cierto, también pues nos adelantaban que durante este evento tendrán la presencia de personal de enfermería y también de varias ambulancias disponibles para atender cualquier eventualidad que pudiera presentarse entre los corredores, así que ya lo sabe, la seguridad está completamente garantizada para esta próxima carrera de botargas que se realizará ahí en el municipio de Yautepec. También pues le quiero adelantar que actualmente ya hay cerca de 15 personas que están registradas en cada una de las categorías. Ante esta respuesta, las inscripciones van a permanecer abiertas hasta el domingo 16, ya lo sabe, y la convocatoria se encuentra ahí en los canales oficiales de la Instancia Municipal de la Juventud. No lo olvide, lo esperan este domingo en punto de las 9 de la mañana, ahí en la unidad deportiva de Atlihuayán. Y son las 7 de la mañana ya con 22 minutos, lo que significa que estamos en tiempo de hacer nuestra primera pausa comercial. Ya regresamos con más noticias. ¿Sabes qué vas a hacer estas vacaciones? 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
0: 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Regresamos.
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6: 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Regresamos.
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20: Estamos a 19 grados.
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20: El día de hoy felicitamos a todas las personas que llevan por nombre Alan en el día de su santo. Muchas felicidades.

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2: Vámonos con información que el día de hoy usted puede encontrar ahí en la portada de nuestro periódico Diario de Morelos. Vamos a seguirle dando seguimiento a toda esta situación que sucedió ahí en la colonia Las Granjas del municipio de Cuernavaca, porque la reparación del daño por esta deflagración de una pipa de gas, pues va a tener que considerar no solamente los daños que se registraron a viviendas y bienes, sino también varios gastos médicos, cirugías, atención psicológica, posibles secuelas y afectaciones al proyecto de vida de las víctimas. Todavía no es posible, por lo tanto, establecer un monto definitivo. Esto lo está señalando Eduardo Núñez. Él es abogado penalista y representante legal de una de las familias que se vieron afectadas por esta deflagración ahí en la colonia Las Granjas. Escuchemos la siguiente información que prepararon nuestros compañeros desde la redacción de Diario de Morelos.
3: La reparación del daño por la deflagración de la pipa de gas en la colonia Las Granjas deberá ir mucho más allá de pagar los daños materiales, aseguró el abogado penalista Eduardo Núñez, representante legal de una de las familias afectadas. Explicó que la indemnización deberá incluir gastos médicos, cirugías, atención psicológica, posibles secuelas permanentes e incluso las afectaciones al proyecto de vida de las víctimas, por lo que aún no es posible calcular un monto definitivo. El abogado señaló que varias personas continúan hospitalizadas y que la cantidad dependerá de su evolución médica y de las consecuencias que el accidente tenga en su capacidad para trabajar y desarrollar su vida cotidiana. Además, pidió que también se cubran los daños ocasionados a viviendas y bienes afectados por la deflagración. Núñez informó que, hasta el momento, las víctimas desconocen si la empresa propietaria de la pipa ya compareció ante las autoridades o si ha iniciado algún procedimiento para asumir la responsabilidad por los daños. Finalmente, hizo un llamado a la Fiscalía General del Estado para entregar a las víctimas copia de la carpeta de investigación y garantizar una reparación integral del daño conforme avance el proceso.
2: Y es que hay que recordar que varios ciudadanos que fueron golpeados por esta explosión todavía permanecen hospitalizados bajo pronóstico reservado dentro de nosocomios aquí en la entidad morelense. También, por cierto, pues una lamentable actualización sobre todo este caso de la explosión ahí en Las Granjas, porque mire, en medio del fuego y de toda esta onda expansiva por la explosión de esta pipa, pues una de las víctimas fue Viviana Aguilar. Ella abrazó a su hija de 6 años y de hecho la cubrió con su propio cuerpo para poder protegerla. Este gesto obviamente terminó salvando a la pequeña, pero mire, la madre, gravemente lesionada, ella sí fue trasladada al Centro Médico Nacional La Raza, allá en la Ciudad de México, donde pues hasta hace apenas unas horas estaba luchando por su vida tras varias complicaciones circulatorias en una de las piernas. Lamentablemente dieron a conocer hace unos momentos que ella ha perdido la vida. Este incidente de la pipa, le recuerdo, ocurrió el pasado 6 de agosto y pues bueno, justamente ahí testimonios de varios familiares y también reportes de brigadas de rescate coinciden en que Viviana circulaba en su vehículo junto con su hija cuando se produjo esta explosión. En cuestión de segundos, la madre se interpuso entre las llamas y la menor. Ella la abrazó y cubrió con su cuerpo. Afortunadamente, la niña sobrevivió, pero Viviana sufrió quemaduras y lesiones graves que la llevaron primero a este hospital de traumatología del IMSS Magdalena de las Salinas y días después fue trasladada al Centro Médico Nacional La Raza para que recibiera atención especializada. Y bueno, los familiares pues agradecieron públicamente la solidaridad ciudadana, las donaciones de sangre y todas las gestiones que permitieron su traslado. Lamentablemente pues dan a conocer que ha perdido la batalla Viviana y que pues ha fallecido tras complicaciones por estas lesiones sufridas en esta deflagración allá en la colonia Las Granjas de Cuernavaca. Y es que justamente tras este incidente de una pipa de gas LP, le quiero platicar que la Fiscalía General del Estado ya tendría cerca de 130 denuncias por daños y pérdidas, esto mientras continúan todas las investigaciones para determinar las responsabilidades. Estas 130 denuncias fueron anunciadas por Ubaldo González Carretes, él es el coordinador estatal de Protección Civil, y justamente señalaba que la pipa involucrada, pues

0: sí había sido revisada en septiembre del año 2025 y en ese mismo periodo pues cumplió con los requisitos de seguridad. Al parecer esta unidad tenía programada una nueva revisión para septiembre de este año, por lo que las condiciones que presentaba en el momento del accidente forman parte de las investigaciones. Vamos a escuchar lo que compartió el día de ayer en conferencia de prensa. Es el coordinador estatal de Protección Civil, Ubaldo González Carretes.
1: Comentarles que tenemos 354 pipas registradas en el estado, de las cuales al día de hoy 122 han llevado a cabo este proceso. El tema de la revisión a las pipas, básicamente en el tema de nosotros, tiene que ver con el cumplimiento de todas las medidas de seguridad, toda la documentación. Lo que les exige la ASEA, ¿no?, que son los análisis técnicos especializados que deben de tener cada una de estas unidades, básicamente nosotros es lo que le tenemos que revisar. Y con independencia de eso, hemos hecho operativos en coordinación con transportes, ¿no?, con la finalidad de que cuando andan en movimiento, pues se les pueda revisar que cumplan con todo ello.
0: Compartido por el coordinador estatal en materia de protección civil. También pues se refirió sobre los daños en esta zona. Él informó que los peritos identificaron 3 viviendas que tienen afectaciones estructurales. El resto de los inmuebles continúa con trabajos de rehabilitación, mientras que las autoridades pues mantienen todavía presencia en el lugar. Recordemos que como parte de atención a las familias, habilitaron mesas de atención, además de apoyos con alimentos, pintura, limpieza, tinacos, despensas y además kits para recuperar las viviendas y espacios que se vieron afectados. El coordinador estatal señaló que todavía no hay una sanción en contra de la empresa responsable por esta pipa. ¿Esto por qué? Porque primero tienen que concluir con las investigaciones para determinar si incurrió en alguna irregularidad y establecer la responsabilidad correspondiente. Y es que justamente pues realza mucho el debate sobre las pipas de gas LP aquí en el estado de Morelos, toda esta situación que se vivió hace unos días allá en Cuernavaca. De hecho, desde la CANIRAC, desde la Cámara Nacional de la Industria de Restaurantes y Alimentos Condimentados, pues están pidiendo a las empresas gaseras que refuercen la revisión y sobre todo el mantenimiento que le dan a sus pipas, estas que transportan combustible, para evitar accidentes como el que ocurrió en la colonia Las Granjas. Vamos a escuchar más sobre esta petición que realizó la CANIRAC con mi compañera Alfa Peñalosa.
2: Las empresas gaseras deben reforzar la revisión y mantenimiento de las pipas que transportan combustible para prevenir accidentes como el que ocurrió en la colonia Las Granjas. Así lo señaló Lorenzo Aguilar, quien es vicepresidente de la Cámara Nacional de la Industria de Restaurantes y Alimentos Condimentados, CANIRAC, Delegación Morelos. El empresario consideró que las autoridades deben aplicar controles similares a los que enfrentan los restaurantes, ya que estos establecimientos deben acreditar condiciones de seguridad para operar, mientras que las unidades que transportan gas también representan un riesgo si no reciben mantenimiento adecuado. Explicó que los restaurantes requieren un dictamen de gas, además de revisiones eléctricas y estructurales. En el caso de los tanques, tienen vigencia de 10 años y después de este periodo deben someterse a una inspección. Si detectan anomalías, los propietarios deben realizar las reparaciones necesarias y obtener un nuevo dictamen. Aguilar pidió reforzar las inspecciones a las empresas gaseras y verificar que sus unidades cumplen con las condiciones de seguridad antes de circular. El representante de CANIRAC llamó a no esperar otra emergencia para aplicar estas revisiones y afirmó que la prevención debe ser una obligación permanente para las empresas que manejan gas. Hasta aquí mi reporte.
0: Muchas gracias, Alfa, por la información. Pues así los restauranteros, quienes están pidiendo piso parejo en estas revisiones en materia de protección civil, sobre todo para evitar una tragedia similar a la que ocurrió hace unos días allá en la capital morelense. Son las 7 de la mañana, ya con 37 minutos. Vamos a cambiar de tema, porque ayer en este espacio informativo pues le dábamos a conocer de la detención de un agente de lo que en su momento fue la policía judicial. Lo detuvieron aquí en Cuautla, específicamente en la colonia Cuautlisco. Esta persona pues está siendo señalada por haber torturado a una mujer durante una investigación allá en la década de los 90. Y pues mire, la detención de este exagente estaría relacionada con el caso de María Luisa Villanueva. Ella presuntamente pues fue obligada a inculparse de un delito. Y ella nos dio a conocer que justamente la detención de este personaje pues representa un paso hacia el reconocimiento de su inocencia y la recuperación de su vida. Recordemos que ella permaneció cerca de 25 años en prisión por un crimen que no cometió. Vamos con mi compañero Salvador Rosas. Salvador, muy buenos días, te escuchamos con el reporte.
3: Te saludo con gusto a ti y a la audiencia y te informo que la detención de un exagente de la entonces Procuraduría, señalado por su probable responsabilidad en actos de tortura contra María Luisa Villanueva, representa para ella un gran paso en su lucha por demostrar su inocencia y recuperar parte de su vida. Así lo afirmó en una entrevista para Diario de Morelos. Es importante recordar que la Fiscalía General del Estado dio a conocer el día miércoles que José Guadalupe N. fue detenido en el municipio de Cuautla, y esta captura se relaciona con los hechos que María Luisa Villanueva denunció desde 1998, cuando afirmó que fue torturada durante 4 días para obligarla a confesar su participación en un secuestro, delito por el que recibió una sentencia de 30 años. Por ese delito, María Luisa Villanueva permaneció 25 años en prisión y recuperó su libertad en febrero de 2023. Sin embargo, su lucha no terminó con su salida, ya que ahora exige que también se investigue a los otros 3 presuntos responsables de su tortura. Esa lucha, explicó, busca recuperar parte de la vida que perdió durante su encarcelamiento, pues durante esos 25 años perdió contacto con sus familiares y amistades y permaneció separada de sus hijos, quienes tenían 11 meses y 8 años cuando fue detenida, y actualmente los dos viven en Estados Unidos. Por ello, dijo que busca el reconocimiento de inocencia y no venganza, además de que se conozca la verdad sobre lo ocurrido. Yo nunca he buscado venganza, lo único que quiero es justicia, así lo afirmó María Luisa Villanueva en una entrevista para Diario de Morelos, y quien pidió que el detenido tenga un juicio justo y revele la verdad sobre la presunta tortura y la fabricación del delito. Este es el reporte.
0: Muchas gracias, Salvador. Así inicia el camino hacia la justicia para María Luisa Villanueva. Y es que mire, pues esto a casi 3 décadas de que ocurrieran estos hechos, fue en enero de 1998 cuando ella estaba en el municipio de Zacatepec. En este sitio pues la privaron de la libertad, la ingresaron a una casa de seguridad y durante 4 días ella sufrió severos castigos físicos por parte de estos agentes judiciales. El objetivo era forzar a confesar su implicación en un secuestro, un delito por el cual al final de cuentas ella terminó pagando una condena de cerca de 30 años de prisión, y no fue hasta febrero del año 2023 cuando recuperó su libertad mediante el beneficio de remisión parcial de la pena. Desde entonces pues ella mantiene firme su batalla legal para lograr la declaración formal de inocencia. Así este caso, quien ya comienza a obtener justicia casi a 3 décadas de que sucediera. Son las 7:00 a.m. ya con 41 minutos. Esto es Diario de Morelos Informa. Tenemos que hacer una pausa. Regresamos con más noticias. ¿Tú sabías que por un precio muy económico te puedes llevar un paquete de 6 bolsas de leche Sabrolé? 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
4: 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Regresamos.
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4: 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Continuamos.
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0: Estamos a 20 grados en Cuautla.
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4: Estas son las primeras planas de la semana en Diario de Morelos.
21: Lunes 10 de agosto, cuestan sindicalizados más de 63 millones de pesos al Congreso. La nómina de 147 trabajadores sindicalizados cuesta al Congreso de Morelos más de 63 millones de pesos al año y esto podría acercarse a los 70 millones si se aprueba el aumento salarial solicitado. La mesa directiva advirtió que incluso la propuesta del incremento del 4% representaría entre 5 y 6 millones de pesos adicionales para las finanzas del legislativo. Martes 11 de agosto, contrasta ambulantaje con los mercados vacíos. Mientras el comercio ambulante gana espacio en las calles de Cuernavaca, los mercados municipales enfrentan locales vacíos, poca afluencia y falta de mantenimiento. En un recorrido por 6 de los 8 centros de abasto de la capital, Diario de Morelos documentó las condiciones que enfrentan los locatarios, quienes señalan que la pérdida de clientes y el crecimiento de puestos en la vía pública golpean a sus ventas. Miércoles 12 de agosto, Iguala Morelos en 22 meses, carreteras de un sexenio. En conferencia de prensa, la gobernadora del estado, Margarita González Arabia, destacó que durante los primeros 22 meses de su administración se han realizado 56 obras carreteras. Esto frente a las 59 que se llevaron a cabo durante los 6 años de gobierno pasado. González Arabia señaló que la recuperación de la red carretera forma parte de una estrategia coordinada con el gobierno de México para atender caminos que permanecieron abandonados durante décadas y mejorar la movilidad de comunidades, productores y visitantes. Jueves 13 de agosto, oculta secretario del ayuntamiento padrón de ambulantes en Cuernavaca. El comercio informal en la capital sigue creciendo sin control en las calles del centro histórico y los alrededores de los principales centros de abasto, mientras la secretaría del ayuntamiento mantiene en opacidad el registro de vendedores. La propia síndica municipal, Paula Trade, ha solicitado en reiteradas ocasiones al cabildo que el titular de esta dependencia, Óscar Armando Cano Mondragón, entregue el padrón actualizado de comerciantes en vía pública para poder iniciar con un plan de ordenamiento.
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21: La UNAM inició con la aplicación presencial de nuevo examen de control para el ingreso a licenciatura, esto tras las irregularidades que se detectaron en la evaluación anterior. En este primer turno, prácticamente uno de cada tres aspirantes convocados no se presentó. De 736 jóvenes citados, únicamente 501 acudieron a realizar la prueba en León. México repatrió a 36 connacionales que resultaron afectados por el terremoto registrado en Colombia el pasado 10 de agosto. La Secretaría de Relaciones Exteriores informa que el operativo permitió el regreso al país de personas que se encontraban en condiciones de vulnerabilidad tras este desastre. Y la Brigada de Rescatistas del Ejército Mexicano permanece lista para viajar a Colombia, pero no ha recibido autorización para ingresar a este país. Esto debido a requisitos de certificación, así lo informó esta mañana la presidenta Claudia Sheinbaum. Ante esta situación, México envía aviones Hércules, víveres, insumos médicos y otros apoyos que son solicitados para atender a la población afectada por el terremoto.
0: Estamos de regreso con más noticias. Quiero retomar este caso que la verdad pues sigue generando bastante indignación social. Estoy hablando del caso de Paula, esta mujer que usted recordará, pues hizo público en redes sociales videos donde podemos ver a su expareja golpeándola de una manera brutal en repetidas ocasiones. Y pues ella presentó múltiples denuncias formales, las agresiones continuaron, luego se difundieron estas grabaciones que pusieron en evidencia el riesgo inminente que ella estaba corriendo para su vida y también para la de sus hijos pequeños. Esto pues aceleró finalmente la integración de una carpeta de investigación. Pero hay una actualización respecto a este caso, porque un juez de control determinó no vincular a proceso a Jorge Francisco N. por el delito de feminicidio en grado de tentativa. Y es que están advirtiendo que hay inconsistencias entre los datos que se presentaron por la Fiscalía General del Estado, fechas, circunstancias, hechos que pues no estarían cuadrando para ahí para las autoridades. Vamos a escuchar la actualización sobre este caso de Paula con mi compañera Alfa Peñalosa.
20: Jorge Francisco N., señalado por Paula Fajardo por distintas agresiones durante su matrimonio, fue vinculado a proceso por feminicidio en grado de tentativa en una segunda causa penal y recibió una tercera orden de aprehensión ahora por su probable responsabilidad en el delito de violación. La nueva orden se ejecutó este jueves 13 de agosto al término de una audiencia por los delitos de violencia familiar y violencia vicaria agravada. En esa diligencia, el juez especializado de control, Luis Guillermo Ortega Castillo, determinó no vincularlo por estos delitos en los términos planteados por el Ministerio Público, pero reclasificó los hechos como feminicidio en grado de tentativa con base en las pruebas presentadas por el Centro de Justicia para las Mujeres. El juez ratificó la prisión preventiva y estableció un plazo de un mes y 15 días para el cierre de la investigación complementaria. Esta resolución ocurrió un día después de que otro juez determinó no vincular a Jorge Francisco N. por feminicidio en grado de tentativa en una causa distinta. En este caso, la defensa presentó datos para señalar que el imputado no estaba en el lugar de la agresión denunciada por Paula Fajardo, ocurrida el pasado 22 de junio del 2024. La Fiscalía Especializada para la Investigación y Persecución del Delito de Feminicidio y el Centro de Justicia para las Mujeres informaron que recurrirán las determinaciones correspondientes. Jorge Francisco N. fue detenido el pasado 6 de agosto en Acapulco, Guerrero, y permanece privado de la libertad. Hasta aquí mi reporte.
0: Muchas gracias, Alfa, por la información. Pues se queda así, Jorge Francisco tras las rejas. Un caso que genera bastante indignación, sobre todo porque todos pudimos ver las evidencias, cómo este sujeto golpeaba brutalmente a quien fuera su pareja sentimental. Y lo peor es que lo hacía en frente de sus hijos menores de edad. 7:53 PM. Estamos en tiempo de escuchar el comentario editorial del profesor Pablo Rubén Villalobos.
1: ¿Qué tal, amigos? Con el saludo habitual para todos ustedes. En gotas vamos a nuestro acostumbrado comentario editorial. Saludo a mis compañeros en cabina y envío las condolencias a la familia de don Vicente Quirarte, hombre vinculado a las letras, a la cultura, a la literatura, quien, llegado a Morelos, dio muestras de su capacidad y calidad y también vino a sembrar sus saberes. Descanse en paz, el hombre de cultura, don Vicente Quirarte. Envió el saludo con solidaridad a Elena González López, su compañera de vida en las postrimerías de su existencia. Vayamos al tema correspondiente a... ¡ay, los ninis! Hay una encuestadora que ha dado a conocer que en México, en nuestro país, y por cierto la encuestadora se llama México Fundación FM. En México, dice la encuestadora, que hay 41 millones de ninis. Esto es, ni estudian ni trabajan. Pero el grave problema no es que no estudien ni trabajan, sino la edad de esos ninis, que está en el orden de los 15 a los 29 años. 43 millones de ninis tiene nuestro país, según esta encuestadora. ¿Qué tendrá que hacer la familia, el gobierno, para prohijar que los de 15 a 29 años se pongan a ser productivos? Estudiar, porque nini significa ni estudian ni trabajan. Y también ya los labreguitos de 25, 30 años, los que se pongan a chambear para que le entren con su cuerno al apoyo de la familia. Es lo menos que pueden hacer. La organización, otra encuestadora, la encuestadora México Elige, dio a saber en una de sus estudios que Morelos ocupa en el desempeño de su gobierno el lugar número 31. No sería molesto si no fuera porque esta organización México Elige manda sus datos todo el país. Y si en el país transita que nuestro estado está en el número 31 por el desempeño administrativo de su gobierno, eso es preocupante. Y aquí no nada más hago el señalamiento y la referencia de lo que dice México Elige, sino que hago también la recomendación a quienes participan en el gobierno de Margarita González Arabia en las áreas de comunicación, para que la información transite en forma abundante a efecto de que allá en México Elige la tengan en conocimiento. A los operadores políticos del gobierno del estado, para que busquen la forma de mantener buenas relaciones con quienes tienen esos desempeños, y desde luego a las relaciones públicas del estado, para cumplir con el mismo operativo, en ánimo de que allá sepan que en efecto comunicación, relaciones públicas y desde luego lo correspondiente a la operatividad política están laborando en forma conjunta con los demás secretarios de despacho del gobierno del estado. Por ahí pueden encontrar una salida para que no haya obscuridad en las encuestas, que a veces no tienen los datos suficientes. Y a propósito de la gobernadora Margarita González Arabia, dio a saber que son 47 las obras en solo 22 meses de su administración ha cumplido. Escuche usted bien, 47 obras. El gobierno anterior no alcanzó esa cantidad en todo el sexenio. Son obras carreteras, obras de canchas deportivas y algunas otras de beneficio para los espacios de educación y también de medicina. Esperemos que con esto que se informa por parte de la mandataria, se sepa también allá arriba donde están esas encuestadoras, a través de la difusión, que les hagan llegar los responsables del gobierno, para que así las encuestadoras tengan datos concretos, precisos y suficientes para modelar sus datos numéricos que dan a saber a través de sus encuestas. Hasta mañana, que será un día más. Hoy está siendo un día menos. Pablo Rubén Villalobos se despide de ustedes. Gracias a mis compañeros en cabina. A cuidarnos y buen fin de semana.
0: Muchísimas gracias al profesor Pablo Rubén Villalobos por su intervención como cada mañana. Vamos a continuar rápidamente, tenemos información de última hora. Mira, esta mañana nos están reportando el hallazgo de una persona sin vida. Al parecer habrían encontrado un cuerpo, esto ahí en la colonia La Esperanza, aquí en el municipio de Cuautla, muy cerca de donde está este puente. Y es que en estos momentos nos están reportando que la zona pues permanece con presencia de personal de seguridad. Estaría también este lugar acordonado. Están realizando varias diligencias. Esta es la información que tenemos hasta el momento. Todavía se encuentra en desarrollo. Conforme tengamos más detalles, pues ya lo sabes, se lo estaremos compartiendo a través de nuestras redes sociales y desde luego también en la emisión vespertina de Diario de Morelos Informa en punto de las 2 de la tarde. Mientras tanto, vamos con más información. Escuchamos los espectáculos con Dani Vázquez.
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3: Vamos con espectáculos y las noticias que están dando de qué hablar. Soy Dani Vázquez, comenzamos. Yolanda Andrade vuelve a hablar de su estado de salud y lo hace desde la fe. La conductora, quien enfrenta la enfermedad ELA, agradece el cariño de sus seguidores y comparte una actualización sobre cómo vive esta etapa. Sus palabras generaron preocupación al mencionar que tiene tiempo para despedirse, aunque aclaró que no está anunciando una fecha de muerte ni que se encuentra en una etapa terminal inmediata. Andrade asegura que busca entender más su enfermedad y aprovechar cada momento. Vuélveme a querer. Momento de mucha emoción para la familia Castro. Cristian Castro se graduó de la preparatoria a los 51 años y tuvo una madrina muy especial, su mamá Verónica Castro. Entre lágrimas, la actriz habló del esfuerzo y la importancia de estudiar, pero el toque más emotivo llegó cuando Cristian tomó el piano y le dedicó My Happiness a su madre. Además, recibió reconocimiento como graduado de honor. Sin duda, una graduación llena de música, nostalgia y mucho amor familiar. V, integrante de BTS, sorprendió a sus fans al revelar que desde hace más de 2 años se enfrenta problemas de audición en uno de sus oídos. Durante un live en Weavers, el cantante contó que la situación ha empeorado y que actualmente recibe atención médica. Incluso explicó que mientras un oído escucha al 100%, con el otro percibe cerca del 30%. V no ha dado a conocer un diagnóstico específico ni la causa del problema, pero aseguró que está siguiendo su tratamiento. Hasta aquí los espectáculos. Soy Dani Vázquez, nos escuchamos en la próxima.
0: Muchas gracias, Dani, por la información. Gracias también ahí en los controles técnicos, Poncho Contreras. Los dejamos con la excelente programación de La Comadre 101.7. Y recuerde, no olvide sintonizar la actualización informativa en punto de las 2 de la tarde con Víctor Manuel Romano. Que tenga un excelente día, cuídese mucho. Yo lo espero la mañana de lunes con toda la información.
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0: Hola, ¿qué tal? ¿Cómo están? Muy buenos días. Tengan todos y cada uno de ustedes bienvenidos a una emisión más del Café de la Mañana. ¿Qué tal? Llegamos al fin de semana en esto que ya es viernes, viernes 14 de agosto del 2026. Les saludo con enorme gusto. 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Vamos a arrancar en este viernes, pues ya como le platico, 14 de agosto, qué rápido estamos llegando a esta primera mitad de este octavo mes del año. Y no sé ustedes, pero la verdad se está pasando esta partecita del 2026 muy rápido. De pronto usted seguramente se acuerda cuando estábamos en las celebraciones navideñas, en las fiestas decembrinas, y pues ya estamos más de la mitad del año y la gente que dice, pues ya nada más vienen fiestas patrias, muertos y se acabó el año. ¿No, amigo? Pero bueno, saludamos a todo el equipo que ya está listo para hacer y llegar hasta ustedes el Café de la Mañana. Allá en los controles técnicos, como cada mañana, por supuesto, nuestro buen Poncho Contreras. Vamos a detenernos para cuando son las 8 de la mañana con 10 minutos, agradecer a Dios, a la vida, al universo, por la oportunidad de haber despertado. De estar completitos, sanos, de tener salud y de poder disfrutar de este maravilloso día. Así que en lo que usted crea, en Dios, en el Creador, en ese ser místico, mítico, pues vamos a agradecer. Siempre es bueno comenzar agradeciendo y más en un día como hoy, ya viernes 14 de agosto, que arrancamos el fin de semana y además, pues para muchos, quincena. Así que hay que cuidar muy bien los dineros, los recursos, pero eso sí, disfrutar con la familia. Y ya es viernes, está con nosotros mi querida Karime Salcedo. Karime, qué gusto verte después de 2 semanitas que no nos habíamos coincidido.
1: ¿Qué tal, amigo? Aquí preparamos un cuautla perfecto para recibirte.
0: Sí, hombre, ayer que me decías, yo dije, bueno, yo creo que es uno distinto al que dejé. Así que, pues, ojalá un día, pues, tengamos una ciudad segura, una ciudad sin tráfico, una ciudad sin baches.
1: Sin baches, ¿no? Qué regalazo, ¿verdad? Claro. Bueno, pues, ahorita que estamos intencionados y que estamos en nuestro centro y agradeciéndole a Dios la vida, pues que así sea pronto.
0: Así es. Oye, hoy vamos a platicar de un tema que cuando me lo exponías sí me hizo reflexionar mucho, porque, ¿sabes? Idealizamos el amor. Sí. Pensamos que el amor es perfecto, que el amor además es total y algo bien importante, que es para siempre.
1: Que es para siempre, que no cambia, que es incondicional y bueno, ni Dios nos ama incondicionalmente.
0: Claro, hay que portarse bien para que realmente tengas esas condiciones de vida. Digo, la verdad, hay diferentes enfoques, hay diferentes amores, hay diferentes condiciones que van pasando. Yo creo que el tiempo sí va haciendo que el amor se transforme, ¿no? Puede ser a una decisión personal, pero el amor tiene pues muchos matices, tiene muchos colores, tiene muchos asegúnes. Y esto es lo que vamos a desarrollar el día de hoy. De la pareja, de la familia, oye, pero también de los amigos, de los compañeros, de la vida misma, ¿no? Porque hay muchas veces que creemos que el amor es del exterior. Así y en es. Un primer momento, yo no sé tu opinión, pero estoy seguro que el amor siempre también es bien importante que sea de uno mismo para con uno mismo. Pues para que te des ese trato de dignidad, ¿no? Para que no permitas ciertas cosas que a lo mejor los demás o la vida te ponen y que digas, a ver, no, esto sí, esto no y esto nunca.
1: En un matrimonio que fui a una boda hace 2 años, dijo la novia, prometo amarme y respetarme para poder amarte y respetarte a ti. Y claro, eso es, porque si yo no me trato bonito, si me dejo hasta el final, después voy a llegar un momento en la vida de decir, los amé a todos y yo aquí estoy en cero. No, se puede trabajar y se debe trabajar todo al mismo tiempo. yo conmigo, yo con los demás, y bien lo dices, no solamente cuando hablamos de amor, no solo es febrero, no solo es entre pareja, qué difícil es vivir sin amor.
0: Claro.
1: Está comprobado en experimentos de laboratorio cómo crece un changuito que se le dio calor, se le dio lechita con una mamá de peluche y una que tuvo a su mamá, que lo mimaba, que lo veía a los ojos, que le daba de comer. Crecemos diferentes, somos huraños en esta etapa en donde no tenemos o no estamos amando a nadie por elección o por una situación. Somos huraños, estamos a la defensiva, vivimos y nos movemos diferente ante la vida cuando estamos en amor, no enamorados,
0: sí,
1: en
0: claro,
1: amor.
0: En amor. Y que también entendamos que la humanidad, yo creo que hoy día nos exige a gritos que nos amemos de verdad los unos a los otros, de que entendamos que no es una batalla de unos contra otros, de hombres contra mujeres, de ricos contra pobres, que no polaricemos, porque la sociedad está tan convulsionada, está tan conflictuada por cosas que a lo mejor ni siquiera nosotros mismos pensamos, y nos hace falta mucho amor, nos hace falta entender la trascendencia, la importancia de este sentimiento. Y es que no es de que vayas por la vida con corazones, ¿no? Saliendo y música y eso, pero sí que tu actitud, que tu comportamiento, que cómo te vas dirigiendo en la vida, pues refleje que eres una persona de amor. Yo no sé si has visto, pero de verdad que de inmediato se nota cuando hay personas de amor en el entorno, cuando no están peleadas con la vida, cuando sienten eso bonito. Digo, todos tenemos dificultades, todos claro. tenemos problemas, pero que en todas esas vicisitudes siempre el amor prevalezca.
1: Ay, sí, no se trata de ir vestido de Winnie Pooh con mi globo y mis flores.
0: O de Cupido, ¿no? con tu flecha.
1: Tiempo, claro, pero sí es una invitación a reflexionar en dónde me está haciendo falta el amor. Y hoy vamos a ver cómo se ama a cada quien.
0: Claro.
1: ¿Por qué alguien puede decir después de 60 años de casados, pero él no me ama? Ella no me ama. ¿Cómo? ¿Cómo pueden estar tantos años juntos? ¿O cómo de repente puede pasar la vida en un adulto y decir, mis papás nunca me quisieron? Es, a ver, ¿te lo dijeron? No, pero tampoco me mostraron amor. Vamos a analizar esto de una forma microscópica hasta que podamos entender que hay diferentes lenguajes y que hay diferentes formas de amar.
0: Bueno, así que quédese con nosotros porque alrededor del amor, pues ya lo sabe, va a haber mucha información. Imagínese, una madre y un hijo se reencontraron después de 20 años. ¿Se imagina este tipo de encuentros de personas que seguramente se aman mucho y que por las circunstancias de la vida tienen que separarse? Pues le voy a platicar esta bonita historia de amor. Un esposo acompaña a su esposa en su duelo con un acto de amor ejemplar. ¿De qué se tratará? Se lo voy a contar también más adelante. Además, ya lo sabe, los espectáculos, clima, plática interesante y lo mejor para que se quede con nosotros en el café de la mañana. Sírvase en este momento su cafecito, disfrútelo junto con nosotros y vamos a comenzar. Mientras tanto, yo tengo una recomendación. ¿Ya sabes cuál será tu siguiente gran paso? 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
0: Bueno, en este momento, cuando son las 8 de la mañana ya con 17 minutos, el termómetro aquí en Cuautla indica que tenemos una temperatura de 21 grados centígrados. Sin embargo, como siempre le comparto, la sensación térmica es de 24 grados centígrados. Eso quiere decir que vamos a tener calorcito. De pronto, ayer jueves también les daba una situación similar a la que hoy ocurre y vaya que se sintió calor. Afortunadamente, la lluvia sí se concretó por la tarde y hoy también puede ocurrir lo mismo. En la mañana estará nublado, el sol Sol peleando también por hacerse notar, y todo esto va a ocurrir durante la mañana. Sin embargo, a partir de las 2 y 3, de plano, la nubosidad estará presente. Hay posibilidades de lluvia de apenas un 10% por allá de las 4 de la tarde, así que vamos a ver si se concreta esta lluvia. Esta temperatura máxima para hoy pronosticada entre 30 y 31 grados centígrados, así que a mantenerse bien hidratados, a salir por favor con su sombrilla, algún sombrerito, gorra. También utilice por favor bloqueador solar. Hoy más que nunca debemos de cuidar nuestro cuerpo, nuestra piel, de cualquier embate, de cualquier situación, de cualquier incluso efecto solar. Así que de verdad tómelo en cuenta. Fíjese que veía a muchas personas y a quienes saludamos, por supuesto, a los amigos del transporte público, que de plano ya tienen que utilizar estas camisas de manga larga o cubrirse los brazos, porque incluso hasta le decíamos, ¿no? Estos bracitos que siempre tenemos bicolor donde nos da la playera. ¡Ay, no tienes brazo de chofer de combi!, ¿no? Porque la verdad ellos están expuestos por comodidad o todo, llevan su brazo en la ventana, pero ¿cómo les puede hacer daño el sol? Y ahora, Karime, no sé qué opinión te merezca, pero el sol de pronto está incesante. O sea, sales media hora tantito al sol y de verdad sientes ese efecto, cómo te está literal quemando, así que hay que cuidarnos.
1: Tremendo el solazo, y sabes, aunque esté nublado, los rayos UV nos afectan la piel, y es el brazo quemado, pero también es el lado de la cara y es, claro, el lado del cuello, es donde más se nos nota la edad, donde más lunares salen, y sí, bueno, hay que protegernos.
0: Y que luego se complica, desafortunadamente ahora el sol es tan agresivo que ya te salió un lunarcito y te puede ser una erupción y puede desencadenar en otras cosas. Para que no lleguemos a eso, para que no nos acongojemos de qué será, tengo que ir al médico a tratarme esta verruga, a tratarme esta mancha, a tratarme este lunar, a tratarme esto, hay que cuidarnos desde ahora para que usted lo tenga bien presente. Son las 8 de la mañana ya con 20 minutos. Después de la pausa vamos a arrancar de lleno con este tema, el amor. Usted ama, lo expresa, lo dice, pero sobre todo lo demuestra. Ese tema vamos a desarrollar este día aquí en el Café de la Mañana. Vamos a la pausa, yo regreso con más aquí en el Café de la Mañana. Oiga, pero antes de irnos a corte, quiero platicarles algo bien importante e interesante. Fíjese que el gobierno del estado dio a conocer que en tan solo 2 años, sí, en tan solo 2 años, pues se concluyeron 56 obras carreteras, prácticamente las mismas que se realizaron en 6 años durante la administración anterior. Esto significa 283 kilómetros rehabilitados en 29 municipios de Morelos, que permiten facilitar el traslado de cosechas, reducir costos para los productores y comerciantes y mejorar el acceso a destinos turísticos y también, hay que decirlo, fortalecer la seguridad y atención ante emergencias. 2 años de trabajo que ya están transformando los caminos de Morelos.
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1: Gracias por seguir en la mesa con nosotros. 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
3: En este momento aquí en Cuautla continuamos con 21 grados centígrados.
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3: Bueno, pues vamos a comenzar con estas historias positivas, bonitas, que nos hacen entender que los seres humanos de verdad tenemos ese lado tan bello, tan positivo, que de pronto se nos olvida. Dirían por ahí, somos más los buenos, y este ejemplo de amor que les voy a contar seguro dará testimonio y cuenta de ello. Allá en Luisiana, en Estados Unidos, una mujer llamada Neri Espuria vivió una de las mayores alegrías de su vida al reencontrarse, escuche usted, con su hijo Ian, después de 20 años de separación. Esta sorpresa fue organizada por la familia durante su fiesta de cumpleaños número 60. Este emotivo encuentro estuvo lleno de abrazos, lágrimas y gratitud. Este tipo de historias nos recuerda que los lazos familiares pueden resistir el tiempo, la distancia, las dificultades. También genera esperanza en quienes atraviesan conflictos familiares, demostrando que la reconciliación y el amor siguen siendo posibles. Karime, ¿cuánta gente aquí en Morelos que nos escucha y que el papá, el hijo, el esposo, por las circunstancias que sean, han decidido irse a Estados Unidos? Y que, pues obviamente el trabajo allá les ha permitido mantener acá una buena o al menos una calidad de vida, pues adecuada. Y ellos allá siguen, en muchos casos solos, en muchos casos trabajando día y noche, esforzándose. Y ahí uno se pregunta, ay, ¿por qué sufrirá tanto? ¿Por qué estará pues pasándola tan mal? Pues por amor. Yo le diría por amor, porque imagínate, quiere el bienestar para su familia, para que sus hijos, sus padres, todo el entorno que se queda aquí en casa, pues pueda tener un mejor porvenir. Y por eso le está sufriendo. Y luego te encuentras estos reencuentros. A mí, la verdad, en algún momento laboral, era parte de estos reencuentros entre la mamá y el hijo, que tienen 20, 25, 30 años de que el hijo se fue a Estados Unidos, y como todavía no arreglaba sus documentos para poder entrar o salir de Estados Unidos, pues no lo hacía, y entonces la familia iba. La verdad no sabes, o sea, ahí es donde se nota el amor, o sea, por la piel chinita de ver a una mamá extasiada, enamorada, de volver a ver a su hijo. Imagínate, después de 20 años, de 25 años, que pues sí tienes contacto por teléfono ahora, a lo mejor de una videollamada, pero que no es lo mismo, porque los seres humanos somos eso, contacto, piel a piel, identificar los sentimientos y todo lo que te mueve el encontrarte con una persona tan amada después de tanto tiempo.
7: Ay, así es, Manuel, y que el sueño americano ha resuelto mucho.

0: No se nos ve preocupación en la cara, a lo mejor flojera, enojo, pero vas a ciertos aeropuertos en donde la mayoría son, pues, extranjeros para nosotros, ¿verdad? Pero europeos en donde dices, no tienen expresión.
1: Nada. O sea,
0: Todos
1: les da
0: son
1: lo mismo
0: iguales.
1: si el avión ya salió, si ya se sentó alguien en su lugar, si la aeromoza les dijo algo. O sea, inexpresivos totalmente, así como si no sintieran, como si no pasara absolutamente nada.
0: Por eso llegan a México y es así de wow, en México se siente el amor, los colores, vete a Oaxaca, te llenas de Oaxaca desde los ojos,
1: Claro.
0: desde la gente, que es una belleza. Por favor, un saludo a toda la gente de Oaxaca, especialmente a mi sugar querido, que no es mi sugar
1: Ah, yo
0: daddy.
1: dije, ¿cómo?
0: No,
1: ¿Cómo, Karime, que tu
0: no, no,
1: sugar?
0: no, no lo diría en radio, pero saludos al sugar, a todos los sugars que hay por ahí. No, no, no, esto es un amigo que lo queremos muchísimo, que él decía que pasó de ser como una persona muerta en vida a ser Celia Cruz y gritaba, y azúcar, y sugar, y todos nos decían. Entonces, desde
1: Ah, por
0: ese
1: eso de
0: momento lo
1: ahí.
0: recordamos con tanto cariño y siempre nos escucha. También saludos a Vive, al amado esposo y a Xiomarito.
1: Bueno, a todos ellos. Y efectivamente, yo creo que aquí en México tenemos esa gran diferencia para amar, para sentir, para llenarnos de toda esa, de ese calor que la gente nos va dando. Y pues, por supuesto, es justamente de lo que le vamos a hablar. ¿Qué le parece si nos comenzamos con el tema de hoy? Nos tomamos este cafecito y empezamos con nuestro tema del día de hoy. 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
1: A ver, Karime, vamos a empezar con este tema que yo desde que me lo pusiste dije es interesante porque nos hace reflexionar. No es mi idea, no es la tuya, no es la de la gente. ¿Cómo podemos entender qué realmente es el amor?
0: ¿Qué realmente es el amor? En mi experiencia y hablándote, vamos primero, bueno, vamos a desmenuzar ahorita justo con el tema de los niños, el amor de los hijos.
1: Okay.
0: Los hijos no necesitan papás perfectos,
1: Claro.
0: requieren papás predecibles, que puedan saber qué van a hacer, cómo van a reaccionar. Y fíjate qué importante esto, no tanto es que no se equivoquen, que papá y mamá sean siempre perfectos. El 70% de la relación padres e hijos dependen de cómo papá y mamá resuelvan las cosas respecto, vamos a pensar, a un regaño. Ve tu recámara cómo está, no es posible, ya habíamos recogido. Y después, el qué sigue. Sigue mamá enojada, ahora ya azotó todo, eso los desbalancea terriblemente. Pero si mamá, con este mismo caso, dice, ok, ya recogimos, ahora vámonos, ven, vamos a preparar una limonada, ven, vamos a salir a pasear, vamos a ir al jardín. Alguna otra cosa que repare lo que en ellos fue desconcertante, un regaño, mamá se enojó, pues quisiéramos estar todo el tiempo. Ser mamá Disneylandia y que todo sea
1: Con una sonrisa,
0: diversión y
1: ¿no?
0: mamá de comercial, pero no lo
1: De
0: somos.
1: hijo, te traje unas galletitas,
0: Ay,
1: ven, vamos a
0: acabo de
1: sentarte.
0: hornear y ser, sí, bueno, esa mamá es tan difícil de sostener. Y ahí les va, señoras, no se estresen, de todas formas los vamos a traumar. Y los vas a traumar porque estás y los vas a traumar porque no estás. Y esa mamá que siempre está presente, cocinando galletitas y preguntándole a su hijo cómo está, también trauma. Y también dicen, es que mi mamá no me dejaba crecer, no me dejaba hacer nada, yo nunca la vi realizarse. Así que como mamás tenemos ya la encomienda de que hagas lo que hagas, van a salir traumados, van a terminar con un desapego difícil de manejar, porque mamá se va a ir aunque sea a trabajar o el hijo se va a ir a la escuela. Así que estos desapegos, que sean lo más, el apego seguro que necesitamos tener los papás y los hijos y necesitamos ser predecibles. Así que, bueno, vamos a poner atención en esto de que la seguridad de los niños viene de cómo reparamos. Cuando papá y mamá se enojan, cómo lo manejamos es lo que a ellos les da la seguridad de poder decir, mis papás son protectores.

0: Ellos me cuidan.
1: Oye, y es que además, fíjate, los papás pueden ser súper buena onda, entendidos, flexibles, responsables, amorosos, pero basta un regaño fuerte, basta una llamada de atención donde se tenía que hacer o donde se tenía que actuar, y entonces de inmediato, o sea, los seres humanos somos muy así. Podemos tener muchas cosas buenas, buenas, buenas, buenas, buenas, y hacemos bien las cosas y entregados y así. Pero una cosa que a nosotros no nos gusta o a nuestro parecer nos lastima o nos ofende o, no, o no, nos desagrada, pues. Y entonces ahí cambia por completo.
0: Ahí
1: O
0: ya.
1: sea, dirían por ahí, eres el mataperros, con nada más es el ejemplo, para que la gente que ama a los perros no diga que estoy promoviendo eso. Mataste a un perrito accidentalmente. No, pues ya eres el mataperros. Pero fue un accidente, fue un esto. O sea, realmente, no porque meter una situación en un momento te conviertes en esa persona, ¿no? Y
0: Sí, claro.
1: entonces, hay veces que los papás tienen que regañar o tienen que imponer su autoridad. Y entonces los hijos, no, pues es que ya no me amas, ya no me quieres. Porque además, hoy día hay una manipulación estrepitosa de los hijos hacia los padres. Y entonces se convierte en una batalla, Karime, de hasta dónde sí estiro la liga para regañar, para llamar la atención, para corregir, o hasta dónde soy tan laxo para que de verdad mi hijo, mi hija, no vea o no sienta que no la quiero, que no la amo. Porque hoy día los niños incluso ya dicen, no, es que mi mamá, mi papá, no me aman. Y
0: Claro.
1: no me quieren porque son ta, ta, ta, ta.
0: Y que algunas veces tienen argumentos muy buenos acerca de el maltrato infantil o la violencia, pero ahora a nosotros sí nos toca disciplinar. Sí somos esa guía que los va a acompañar a que ellos estén en puerto seguro. Aquí justo es donde entra lo que acabo de mencionar, que el 70% depende de la reparación. Y no sé, a lo mejor mi hijo tiene 21 años y le voy a decir algo súper en serio y súper determinante y contundente. Puede que lo traume, puede que piense que yo ya no lo amo. Sin embargo, el después de es lo que va a marcar cómo va a ser nuestra relación. Voy a decirle algo muy fuerte, voy a marcarle un límite y después le dejo de hablar o hago berrinche o sigo enojada o, ok, hijo, ¿está entendido? Sí, ¿qué requieres de mí para que esto sea? Tal cosa, mamá. Listo, cambiamos de switch,
1: De
0: cambiamos la
1: dinámica,
0: conversación.
1: ¿no?
0: Exacto. Y no seguirnos con la mamá enojada, rencorosa y con el hijo súper digno porque se le llamó la atención. Así que el 70% depende de cómo vamos a reparar esto. Y tres puntos para que un hijo se sienta verdaderamente amado. Es la atención exclusiva. Te invito a que 15 minutos de tu día sin celular. Llega sin corregir, sin empezar con ¿y qué pasó con la tarea? ¿Y cómo te fue? Y enséñame las calificaciones y ve cómo está esto tirado. Ok, tus primeros 15 minutos que sean de llegar y verlo cara a cara. Esto reduce hasta un 50% los berrinches. Así que el que
1: Hay
0: llegues
1: que ponerlo en práctica.
0: deja todo, olvídate de todas las cosas que hay que corregir y solamente una atención exclusiva. Hijo, ¿cómo estás? Te abrazo, te traje esto, platícame de algo, mira, qué hermoso eres, qué hermosa eres. Es tan importante. Esos 15 minutos van a determinar todo. El segundo es el apego. Perdón, el afecto físico seguro. ¿Podríamos los papás dar 8 abrazos sinceros al día a nuestros hijos? Puede ser un buen reto, ¿no?
1: Sí, claro, sobre todo muchas personas que, ahí hay que decirlo con todas sus letras, varones, que como que son más renuentes al contacto físico, al no, no, no, yo no soy así, no, no, no tengo que ser por qué ser tan expresivo, al rato ya no me van a obedecer o al rato ya no me van a hacer caso con los que les digo. Entonces, marco la autoridad, pero con un distanciamiento y con una falta a lo mejor demostrativa de lo que sienten, porque seguramente aman a sus hijos. Pero, pues, no solamente hay que decirlo, también hay que demostrarlo.
0: La rigurosidad no está peleada con el amor. Podemos ser estos adultos que acompañan, que guían, que marcan la disciplina, que finalmente es para su seguridad y para su estructura, pero también ser amorosos. Ese papá que abraza a sus hijos, que los besa, va mucho más allá de ese papá riguroso que solamente da instrucciones.
1: Oye, fíjate, ahorita me venía a la mente. Los papás de alguna generación, sobre todo quizá te hablo de la mía, que eran exigentes, que eran, pues ponían límites muy claros, que te establecían qué sí, qué no. Yo miro hoy día que son quienes los hijos, de alguna manera, pues andamos con por la vida o con la vida con ciertas restricciones de no voy a hacer esto porque pues va a haber una sanción, un castigo. Y sin embargo veo que hay otra generación donde ya los papás fueron tan permisivos, donde soltaron tanto que de verdad vemos cómo los hijos pues ya no tienen ese límite y esa de decir no, eso no lo puedo hacer porque no, o sea, les da como exactamente lo mismo. O sea, ahí, Karime, hay que entender una diferencia bien grande entre el amar a los hijos y el permitir que los hijos hagan todo lo que quieran. Porque si la línea es muy delgada, yo he visto cómo hoy día los papás con esta idea de que no están en casa, de que tienen que salir a trabajar, de que dejan mucha parte solos a los hijos, a las hijas, pues tratan de bueno, sí, que haga, o que vaya, o que esto, aunque los papás estén claros de que es una conducta que los pone en riesgo, que los puede poner susceptibles, o que incluso los puede sacar de control de muchas circunstancias. ¿Qué recomendación le das a estos papás que su amor es tanto, pero no saben cómo poner ese límite para que el hijo, la hija, o sea, dirían por ahí, no se salga del redil?
0: Que tenga la estructura en los adultos nos da estabilidad. Así que si nosotros como papás no lo ponemos pensando que esa es la forma de amar, nos estamos equivocando y estamos creando una burbuja de nuestros hijos en donde no van a poder tener habilidades sociales. En lo laboral ya no van a tener competencias, las que les llamamos soft skills, en donde no van a tener herramientas para poder lidiar con la frustración, con la competencia, con los horarios. Decimos, es que si yo no le doy nuggets, se enoja, porque solamente quiere comer nuggets con catsup. Y ya, pues sí, claro, porque eso es lo único que ofrecemos. Pero cuando nuestro amor es más grande por nuestros hijos, les damos la oportunidad de que ellos sean unos adultos que no nos necesiten, que no nos necesiten. Pero ¿qué va a pasar si a un niño lo alimento solamente con refrescos y con nuggets porque es lo único que quiere? Claro que cuando sea grande no va a haber manera de que la verdura y la fruta entren
1: en su vida.
0: No,
1: claro.
0: Va a haber manera.
1: Y así como eso, pues no va a haber forma de que cumplan con reglas, de que cumplan con ciertos establecimientos. Ahora, también por el contrario, ¿no? Cuando los papás son determinadamente exigentes y literal le hacen pasar pues momentos muy amargos a los hijos porque a ellos así les tocó. Vamos a ir a la pausa comercial y vamos a platicar más porque este manejo del amor, cómo lo hacemos en casa, cómo lo hacemos con los hijos, cómo lo hacemos con la pareja. Vamos y volvemos al café de la mañana. Oigan, les quiero hacer una recomendación. 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
16: Ya tenemos 22 grados centígrados.
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16: A ver, Karime, amigos que nos escuchan, vamos a responder esta pregunta. ¿Amamos a las personas por lo que nos hacen sentir o por quienes son realmente? Incluso cuando las circunstancias cambian. Fíjate que muchas personas se preguntan, ¿pero por qué ya no me amas? ¿Por qué ya no quieres estar conmigo? Pues porque no te amaba a ti. Amaba la idea que tenía de ti. Amaba lo que le hacía sentir. Y eso cuando pasa, cuando se acaba o incluso cuando alguien más provoca eso. Por eso vemos que una pareja se puede terminar de la noche a la mañana y decir, ¿sabes qué? Me voy. Oye, pero tenemos 20 años de casados, tenemos una familia, tenemos unos hijos, tenemos un negocio, un patrimonio. Sí, pero ya no. Y muchas personas se preguntan, Karime, ¿cómo es posible esto? O sea, ¿cómo realmente una persona puede tomar una decisión de esa naturaleza?
19: Eso es impresionante, fíjate. Pensaba yo. Puedo decir que mi perro no me ama porque no me ronronea. Y mi gato no me ama porque cuando llego no sale a saludarme. O quizás sus formas de mostrar el amor son diferentes.
16: Claro.
19: Y existe una idea de cómo los demás deben de amarme. Así que de repente
16: pero
19: decimos...
16: ¿Esa idea es mía?
19: Es mía.
16: O sea, yo quiero que la gente me ame así y me demuestre su amor así.
19: A veces ni siquiera lo tenemos entendido, no está consciente el que tengo. O sea, yo sé perfectamente que esta persona me ama o siento, pienso que no me ama. Eso sí lo puedo saber. Okay. Sí lo siento. Y podemos preguntar a la gente, bueno, a ti, ¿te ama tu mamá? ¿Te ama tu papá? ¿Tú sientes que tu esposo te ama todavía? Y es un sí contundente, es un no contundente. Y la duda es no. Si dices, a ver, sí me amará, no te mientas. No te sientes amado, porque si no lo contestarías rápido. Sí, me ama. Entonces, el amor no es mariposas en el estómago, no es adivinarle al otro lo que necesita. Algunas veces es costumbre y no amor. Eso también lo vamos a desmenuzar. Y fíjate qué nos dice Helen Fisher, que es una antropóloga. Dice, el enamoramiento es dopamina. Dura de 12 a 18 meses. Es una droga natural. Si te casas con la dopamina, te divorcias cuando se acaba la dopamina.
16: Claro.
19: Porque seguramente otra persona te va a causar la misma
16: reacción.
19: Y entonces ya se acabó hasta aquí porque mi verdadero amor está con la chava de la farmacia, ¿no? Bueno, se va. El amor duradero es oxitocina y vasopresina, que son hormonas de calma y vínculo. No de euforia. O sea que si nos sacan sangre pueden ver si estamos enamorados, ¿eh? No, ahí se puede corroborar. Enamorarse es involuntario, amar es una decisión y es una decisión diaria.
16: Claro.
19: ¿Cómo definimos el amor? Fíjate qué nos dice el modelo de Sternberg de la Universidad de Yale, que ha sido validado en 37 culturas, porque también es importante esto que decíamos, en Europa, en Asia, el amor se muestra diferente.
16: Oye, no entendemos cómo estas culturas de Medio Oriente o estas culturas que a lo mejor para nosotros son muy excesivas, se demuestran y practican el amor. Y ¿cómo una mujer puede permitir que no la vea ni los ojos ni eso, ni más que el marido? Bueno, para esa mujer es su constructo, ese entorno. Todos los demás sí lo podemos ver muy mal y lo podemos ver de la peor manera, pero ella tiene esa realidad. Entonces, ahí sí nos cuesta un poquito de trabajo porque seguramente nuestra cultura, nuestra educación, nuestra idiosincrasia, muchos otros factores intervienen para ver eso.
19: Las mexicanas decimos, ¿cómo es posible que no las dejen manejar? Y ellas dicen, qué horror que no te atiendan, que no te paseen y tú tengas que hacer esa labor. ¿Verdad? O sea, así que ellas no están ofendidas en la mayoría de los casos por no poder manejar. Tendríamos que ver esto acerca de las culturas. Y tres puntos que nos dice la Universidad de Yale. Intimidad. ¿Puedo ser yo sin miedo? ¿Puedo ser yo auténtica contigo? Y que no me preocupe que me vas a regañar por cómo me he visto, por lo que digo, por los amigos que tengo. Entonces, esta intimidad es importante. La pasión. ¿Me sigues eligiendo con ganas? Pero con ganas de veras. Así tengamos 5 años de casados, 50 años de casados. ¿Me sigues eligiendo a mí de entre todas? Y el otro sería el compromiso. ¿Te quedas cuando no es divertido? ¿Cuántos no se casan? Porque muy por ahí, medio veladito, pero se alcanza a ver, es un estoy esperando otra oportunidad.
20: Claro.
19: Otra, si algo mejor sale, entonces, pues, elijo a otra persona, no a ti.
20: Oye, y de pronto todo, cuando se empiezan a acumular todas estas respuestas, es cuando mucha gente se replantea si está en el lugar correcto o si está con la persona correcta o donde quiere estar. Y entonces ahí te empiezan a surgir, Karime, un montón de cuestionamientos de si la familia, de si los hijos. ¿Cuántas veces, y estoy seguro que ha pasado, la mamá, el papá se replantea, oye, ¿realmente quería yo tener este compromiso de educar, de formar a los hijos, de estar acá? A mí me queda claro que hay mujeres y hombres que nacieron para la maternidad y para la paternidad porque lo viven, lo aman, lo disfrutan. Y hay otros que simple y sencillamente no. Desafortunadamente, este compromiso de vida, pues no es como compraste un carro, ya no te alcanzó para pagarlo, lo regresas y tan tan. O sea, quisiste ser papá, quisiste ser mamá, ya lo tienes, ¿ahora qué haces?
19: Claro.
20: Y te das cuenta a los 5, a los 10, a los 15 años, cuando tienes un adolescente en casa, oye, ¿sabes qué? Yo ni estaba preparado, ni quería esta responsabilidad. Y entonces empiezan a surgir todos estos conflictos emocionales, porque por una parte estoy teniendo esta responsabilidad, pero por otro este llamado a corre. O sea, vete de ahí, o sea, ese no es tu lugar. Y entonces, eso yo creo que empieza a reflejar con los hijos, con el entorno familiar, un montón de situaciones y hace replantearnos dónde estamos parados. Pero mira, para regresar a este tema de los hijos, hay algo bien importante. ¿Cuánto amor se demuestra con el acompañamiento a los hijos cuando están en la escuela? Las mamás que a lo mejor con sus limitaciones académicas, pero ahí están acompañando, teniendo. Y bueno, esos papás, esas mamás provocan y tienen estos alumnos de 10. Este mensaje es para ustedes. 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Y pues sí, Karime, estos papás que de pronto dieron todo el amor y sí, mijito, todo lo que tú quieras, o por el contrario. Estos papás que son fríos, estos papás que son incluso hasta parcos, estos papás que son inexpresivos y que entonces los hijos, las hijas se preguntan, oye, ¿realmente mi papá, mi mamá me querrá, me amará? Porque ni un beso, ni un abrazo por la mañana, ni un cómo estás, cómo te fue. Y es porque a mí me tocó esta vida difícil.
19: Claro.
20: Porque mis papás a mí me hicieron huraño. Entonces, pues disculpa mi hijo, hija, pero yo soy así de inexpresivo.
19: Así yo soy con...
20: Y así me voy a morir, además, piedra. Te dicen.
19: Soy una piedra. Y, ¿sabes? Pensamos que esa es una forma correcta. Sin embargo, hay personas que dicen, yo jamás escuché un te amo de mi papá. Yo no sé la historia de tu papá. Y no podemos justificar a todos. Pero ahora estamos en una deconstrucción como sociedad de decir, bueno, a ver, si a mí nunca me quisieron... Y si a mí nunca me dieron un beso y nunca me dijeron, me siento orgulloso de ti, puedo tener herramientas, vete a terapia.
20: Porque además la pregunta sería, ¿y te gustó eso? te gustó que tus papás no te abrazaran. Entonces, ¿por qué repites la misma historia?
19: Ay, te voy a decir algo hermoso que dice mi mamá, a la que le mando un beso porque es la mejor maestra que he tenido en la vida. Y mi mamá tuvo 4 hijas más 6, más otras 2 hijas de su primer, del primer matrimonio de mi papá. O sea, mi mamá tenía 6 hijas. Y le decían, oye, tuviste puras niñas, ¿no quisiste un niño? Ese mamá, pues sí, sí quise tener un hijo. Y también quise tener los ojos azules. Y no pasó, y estoy bien con eso.
20: Claro.
19: No pasó, y estoy bien con eso, depende de nosotros. De que, ok, papá nunca me dijo te amo, muy bien, ha sido algo impactante para ti, con lo que no puedes continuar, ve a terapia, no pasa nada. Pero si ahorita nosotros como papás podemos hacer algo, es, ok, ¿qué puedo hacer para que tú te sientas amado? Y es una pregunta que a veces si alguien llega y me encuentra fuera de cancha y me dice, oye, ¿y tú, yo qué puedo hacer para que tú te sientas amado? Yo no voy a saber qué contestar, porque no tengo referencias, porque lo único que sé es la relación que tengo contigo.
20: Claro.
19: Así que nos decía Gary Chapman que hay 5 lenguajes del amor y algunos vamos a pensar, tengo personas en sesiones de que les doy coaching y me dicen, ¿cómo me dice mi esposa que no la amo? Si tiene 2 casas, 1 camioneta,
20: la tarjeta bancaria, compra lo que quiera, no le hace falta nada.
19: ¿Y cómo ella me dice que no la amo? Bueno, pues no es ese su lenguaje. Quisiéramos, ¿verdad?
20: O sea, pues sí, pero mira, a lo mejor una persona que tiene alguna limitación económica, pero que tiene al marido súper trabajador ahí presente, que le ayuda, que le abraza, que le apapacha, o sea, podría estar pensando, pues ojalá mi marido me diera. Es que realmente nuestras realidades son tan distintas y no podemos pensar o anhelar que porque lo que le pasa al de enfrente, ojalá eso me pasara a mí, porque al final del día no sabemos todo lo que sucede detrás de las puertas o de las paredes de un hogar. Y es que eso pasa. Oye, y ahorita que comentabas lo de tu mami con tus hermanas, esta parte de los hijos que sentimos, porque yo creo que no es así de verdad, bueno, al menos mi historia me hace ver así, que los papás pues no es que tengan un favorito, un preferido, pero ¿cómo los hijos sentimos o valoramos esta diferencia y pensamos que los papás pueden tener distinción? Ay, no, es que a mi hermano el mayor o a mi hermano el menor es al que más lo quieren, es al que más le das. O sea, ¿será que se nota, Karime, cuando el amor se demuestra de manera diferente en los hijos?
19: Pues si alguien lo siente así, es una realidad. O sea, así es como yo no me siento amado, pero no podemos decir que mamá no nos ame y no nos ame igual. Puede amarnos incluso diferente, pero sigue siendo amor. La diferencia es el lenguaje, como lo que te decía, mi perro entonces no me ama, mi gato no me ama. Son formas diferentes de mostrarlo. Y es como un, bueno, ok, ¿qué sí puedo hacer acerca de amarte a ti específicamente? Y puedes preguntarle a tus hijos, a tus sobrinos, a los niños que tienes cerca, puedes preguntarle a tu pareja, ¿qué hago yo que te hace sentir amado? ¿Cómo le hace mamá para que tú sepas que te ama? Es que me hace un lunch bien bonito. Excelente, eso ya sé que es ese el lenguaje que en este momento mi hijo tiene. Claro. Porque esto cambia. Cuando yo tenía 2 bebés pequeños y mi esposo me decía, flores y mariachis para ti. Yo decía, yo no quiero flores y mariachis, ayúdame con los bebés a dormirlos, a bañarlos y a lavar biberones. Eso cambió con el tiempo. Y seguramente ahorita, si mi esposo lee cuentos a mis hijos de universidad, tampoco es ya el lenguaje del amor, ¿viste?
20: Claro.
19: Porque vamos cambiando, vamos modificando. Y a lo mejor en este momento que yo estoy estudiando y trabajo y estudio y estoy 12 horas fuera de casa, la forma en la que me ames es ayúdame a tener las cosas listas. Tal vez la forma en la que yo necesito que me ames es que me apoyes económicamente.
20: Claro.
19: Así que, ¿cómo podemos saberlo? Preguntarle, porque no es el lenguaje con el que yo amo. Yo a todos les voy a dar besos y abrazos, pero no los voy a escuchar. No les voy a hacer caso y no me van a importar porque yo me voy a ir al gimnasio y me voy a ir a los desayunos.
20: Pero
19: de señoras.
20: Pero mis besos y abrazos ya
19: siempre
20: lo ponen.
19: Claro, o como este señor, de tienes tus 2 casas, tu camioneta y ¿cómo me dices que
20: claro,
19: no te amo? No,
20: claro.
19: Sí, ok, pero a esa persona le faltó el reconocimiento y el contacto físico probablemente.
20: Así es. Bueno, vaya que es muy interesante de descubrir cómo es que amamos de diferente manera. Son las 9:02, vamos a la pausa, agradecemos sus mensajes. Dice, buen día, el tema muy interesante. Es importante recibir amor de nuestros padres y la familia, pero es más importante que nos fomenten el autoestima y el amor propio, porque te ayudan a salir adelante en tu vida de adulto. Muchos padres en la actualidad confunden darle amor a los hijos y confunden con darles todo lo económico. Y si les fomentan su autoestima, con eso, pero después creen que se merecen todo y sin hacer ningún esfuerzo. Y al final, ni ellos mismos se quieren. Muchas gracias por sus comentarios. Gracias por estar al pendiente del Café de la Mañana. 735-180-117 y nos puede escribir. 9:03, vámonos a la pausa rapidito. Volvemos con más. Corte comercial, quiero contarles algo muy interesante. Fíjense que el gobierno del estado dio a conocer que en tan solo 2 años ya se concluyeron 56 obras carreteras aquí en Morelos, prácticamente las mismas que se realizaron en 6 años de la administración anterior. Esto implica 283 kilómetros rehabilitados en 29 municipios que hoy permiten facilitar el traslado de cosechas, reducir costos para productores y comerciantes y mejorar incluso el acceso a destinos turísticos y, ¿saben?, fortalecer la seguridad y atención ante emergencias. 2 años de trabajo que ya están transformando los caminos de Morelos.
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4: Ahora que estamos hablando del amor, quiero recomendarle El Arte de Amar, de Erich Fromm. Un básico, ¿sí o no? Bueno, fíjese que en esta obra clásica, el psicólogo y filósofo Erich Fromm plantea que el amor no es simplemente un sentimiento que aparece por casualidad, sino un arte que requiere conocimiento, esfuerzo, madurez y compromiso. El autor cuestiona la idea romántica de que amar consiste únicamente en encontrar a la persona correcta. En cambio, sostiene que el verdadero amor nace cuando aprendemos a dar, a comprender, a respetar y a cuidar al otro sin perder nuestra propia esencia. Y sí, Erich Fromm habla de esta parte del amor. Surge desde uno, desde que tú te ames y que estés enterito, que estés bien, que estés despejado, limpio, para entonces poder dar eso que a lo mejor uno piensa que la gente o tu pareja o los hijos van a recibir.
5: Qué interesante lo que dice. ¿Será que tenemos que aprender a amar? ¿Será que debemos de cultivarnos, investigar? Así como algo nos puede interesar, ¿cómo se cambia una llanta? Voy claro. A investigarlo. Voy a investigar cuántos diferentes átomos tenemos. Perfecto. Todo esto también se puede investigar. Y el, ok, ¿y qué significa el amor? ¿Y cómo se puede expresar? Nos dice Luis, que le mandamos un abrazo también, el amor de Dios. Dios es el amor. Perfecto. Entonces, si tú conoces de Dios y si tú conoces qué es el amor y cómo puedo amar a los demás, es más fácil que lo puedas dar. Claro. A querer investigar e inventar cosas que a lo mejor y no son. Yo amo a mis hijos porque los educo. Genial, perfecto, eso está maravilloso. Ahora, ¿y qué más? ¿Y este hijo qué necesidades tiene? Habrá algunos que lo que más importante para ellos son los regalos. Y que llegues con un pequeño detalle, no todo es dulces. Puede ser un sacapuntas precioso, que le dé mucho gozo y que lo disfrute y que lo aproveche, pero saber que estuve pensando en ti. Habrá otros hijos, pareja, que su lenguaje, el amor, sean los actos de servicio. Otros, el contacto físico. Para mí, una regla fue, ¿y si uso todos? ¿Y si a mis hijos les demuestro cuánto los amo, diciéndoles palabras de afirmación? Qué hermosa eres, qué inteligente, se me hace maravilloso, me caes muy bien, te amo por quien eres, no por claro. lo que haces.
4: Y ni por lo que me das, y ni por lo que tienes, sino por esa naturaleza genuina que tenemos los seres humanos y que en consecuencia, Karime, te demuestra. Yo creo que el amor es algo que no se puede esconder, no es algo que se maquille, o sea, de verdad uno siente, uno percibe cuando este sentimiento se desarrolla en las personas y no necesariamente esta parte sexualizada, no esta parte interesada desde el punto de vista económico, sino este afecto genuino que puede surgir y que se puede dar entre los seres humanos y que eso la verdad es como un remanso de paz, o sea, es un cariñito al alma.
5: Fíjate, Manuel, te va a dar mi concepto personal de amor. Dos cosas, que él haga todo por verme feliz y que yo me sienta protegida a su lado. Eso para mí es amor. Y del otro lado, que él se sienta protegido por mí y que sepa que su casa, sus hijos, lo que es importante para él, está en buen resguardo cuando estoy yo y que yo haga todo por verlo feliz. No necesariamente cuando él me dice que quiere ir a ver coches, ¿no? Vamos a ir a la expo de coches y yo, ay, no. Seguramente no voy echando brincos, pero el decir, bueno, tengo esta disposición de sé que eso te hace tremendamente feliz. Claro. Voy a ver de qué manera hacer que esto sea divertido también para mí, pero vamos, porque esto es importante para ti. O sea, que no es mi lenguaje de amor, sino el de la otra persona. Así que con estos temas puedes empezar a ver qué me está haciendo falta. ¿O qué necesito de esta persona? Porque no me siento protegida a su lado. ¿Por qué? No me está dando seguridad. Y yo a él.
4: Oye, y de pronto, Karime, cuando es justamente en la relación de pareja, el esposo, la esposa, donde es evidente, o puede uno verlo así, pero no te sientes amado. O sea, no sientes esa parte, porque a lo mejor hay actos, hay circunstancias de violencia, de situaciones que uno dice... ¿De verdad la pareja, el esposo, la esposa van a tener este tipo de situaciones para con la persona que decidieron compartir la vida? Ese es un tema también bien, bien complejo, donde hay que entender que no podemos justificar todo lo que pasa al interior del matrimonio pensando que es que así es él, es que esa es su forma de amar. Es que ella pues tiene esta condición porque así le fue mal desde pequeñita, desde su infancia, ¿no? O sea, yo creo que también hay que entender que cuando hay circunstancias que son evidentes, no lo podemos estar justificando en el amor.
5: Completamente, y ¿sabes? Yo como terapeuta de parejas y tú como abogado, hemos visto las peores versiones de una pareja cuando están en su fase de separación y de divorcio. Como algo que era tan hermoso, que se construyó tan bonito, de repente se convirtió en algo espantoso, verdaderamente película de terror. Y que todo esto lo podemos basar en, es lo que decíamos acerca del compromiso. ¿Cómo puedo hacer que esto, ya te tengo de pareja, ya tenemos hijos y me estás cayendo bastante mal? Perfecto, vamos a terapia. Maravillosos psicólogos tenemos en Cuautla, terapeutas, psiquiatras, terapeutas de pareja, yo como tanatóloga, ¿cómo les podemos apoyar? Porque es difícil a veces el entender exactamente qué es lo que quiero. Cuando yo estoy enojada, querido Manuel, ni yo me acuerdo de las cosas maravillosas y bellas que digo. Soy una cosa que digo, no, y entonces claro que me dejo llevar por la emoción hasta que mis propios valores me neutralizan de, a ver, ya estuvo con este enojo, ya háblalo. No vas a romper esto que tienes por un berrinche, ¿no? Porque sí soy bien berrinchuda. Dicen que así son los Aries, no sé. Dicen que así somos los de Morelos, vete a saber. Pero bueno, no nos vamos a justificar, sino un, ok, voy a dejarme llevar por una emoción del enojo o de la rabia, o voy a decir, voy a hacer que esto funcione bien. Vamos a terapia, vamos a platicarlo. No es tan fácil en una pareja encontrar el lenguaje del amor, encontrar el que necesita la otra persona o qué trae. Por eso existen las terapias. Eso es una invitación. Sálvense. Salven lo que ya tienen hecho. No solamente es decir, ya me cansé, ya no te amo. Puede ser una emoción, claro que sí, pero que el compromiso y que eso que ya está construido, dense una segunda oportunidad. Vean la manera de hacerlo y si no, despídanse hermosamente, amándose más que nunca y con una bella y civilizada separación.
4: Y es que mira, como bien lo hemos dicho, nada es para siempre, ni lo bueno ni lo malo, y a lo mejor ni siquiera el amor. Y sobre todo cuando hablamos de ese amor de pareja, por supuesto que pueden cambiar las prioridades, por supuesto que pueden cambiar los gustos, por supuesto que pueden cambiar muchas cosas, pero eso no implica causar daño, eso no implica ser una mala persona, o sea, tener actitudes que jamás hubiéramos esperado de esa persona con la que compartimos la vida, con la que compartimos nuestro hogar, nuestra cama, nuestro tiempo, nuestra intimidad. Y de verdad, si ya no hay... esta parte del amor, si ya se transformó y a lo mejor es un cariño de amistad y tú quieres buscar pues otra cosa, también válido, se vale, pero que sea con esta, como bien lo dices, con esta gratitud, ¿no? O sea, no tenemos por qué terminar con una situación que complique y que ya no te quiero volver a ver nunca más en mi vida. Porque tus acciones me están dañando, porque tú, lo que tú estás haciendo en este viraje que tienes de amor o de concepción de lo que era el amor, pues me está causando mal. El amor no es rosa, el amor no es violines cantando, tocando todo el tiempo, el amor va más allá. Y yo creo que si eso lo tenemos claro, seguramente nos va a poner en otra situación. Y para que usted escuche y para que vayamos llegando a las conclusiones, escuche esta frase del día.
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4: El amor no es encontrar a alguien con quien puedas vivir, sino descubrir a alguien sin quien no quieras dejar de crecer. Así es el amor. Vamos a ir a la última pausa comercial y volvemos para concluir de este tema tan importante del amor. Alumnos de 10. Pues se llegó prácticamente la fecha, será el próximo jueves, el jueves 20 de agosto, allá en el Teatro Narciso Mendoza, donde vamos a disfrutar de Alumnos de 10 2026 de Grupo Diario de Morelos, Médicos Traumatólogos 24 Horas y Navarrete Abogados. Pues ya llegamos a la meta, cerramos los registros, gracias a todos los papás, a las niñas y a los niños que vinieron, y nos vemos el próximo jueves. Para que disfruten del show de los Mateos, del payasito Chuntarín, regalos, baile y mucha alegría, a todos ustedes también, nuestro auditorio, síganlo a través de redes sociales, esta gran fiesta, esta gran celebración. La celebración para todos nuestros alumnos y alumnos de excelencia, que te dice gracias.
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26: Ya tenemos 23 grados centígrados.
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26: 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Bueno, para ir cerrando este tema, les platico una historia que se volvió inspiradora en este 2026. Relata cómo un hombre decidió apoyar a su esposa que aún sufría por la pérdida de su anterior pareja. En su diario escribió: "No me casé con ella para reemplazarlo. Me casé con ella para que no llorara sola. Su gesto fue visto por la familia como una muestra extraordinaria de amor, respeto y empatía. Este ejemplo enseña que el amor verdadero no se basa únicamente en recibir, sino también en comprender y acompañar. Historias como estas fortalecen valores como la solidaridad, la paciencia y el compromiso dentro de las relaciones de pareja". Oye, Karime, ¿cómo crees que alguien se va a casar para que supere a Alex?
29: ¿Cómo ves?
26: Pues eso es amor. Y hay gente que lo hace, que está muy dispuesta, y a lo mejor para nuestra cultura, para nuestra forma de ser o la forma en la que hemos sido educados, es no, eso no se permite y eso no se vale.
29: Y cuando tenemos 50, más, no sé, 60, 70, que ya no es todo lo físico, ¿cuánta importancia tiene esto de la solidaridad, del que seas esta persona con la que me gusta platicar? Sí existen los matrimonios de 10, pero se crean. No vas a llegar a encontrar al esposo de 10 y te casas, no. Tienes una persona con excelentes valores con la cual tú y él o ella van a crear unas cosas espectaculares porque están dispuestos. Y sabes, aquí te puedo decir un tip. Cuando ya sea el amor de pareja o con los hijos, pero vamos a procurar que no sean solo interacciones negativas, no solo el regaño, la corrección. Pues dicen las matemáticas que sea 5 positivas por una negativa. Pues no sé, vamos a partir de ahí, pero que sean las más. No podemos estar todo el día corrigiendo.

0: La llevas de viaje.
1: Y que si te vas a recorrer el mundo, oye, y que si te sientas en esa mesita, te tomas tu cafecito, pero también te tomas de la mano y
0: Ay,
1: sabes,
0: sí.
1: ¿no? Que está ahí, que es esa persona que está eligiendo estar ahí a después de meses, de años, de días, como cuánto tiempo lleven, y que sí, que toma esa decisión todos los días.
0: Puedo estar en Europa enojada. Puedo estar en Disney enojada. Puedo estar en un balneario de malas. Y si estos pequeños micromomentos, estos abrazos de 20 segundos, inténtalo. Puede que al principio sean incómodos si no estás acostumbrado, pero inténtalo. Y con los hijos, eso de darles todo no siempre es una forma de amarlos. Te invito a que la comunicación sea certera y preguntarle específicamente cómo te hace sentir amada mamá, cómo te hace sentir amado papá.
1: Vaya, pues, sin duda importante, interesante. Karime, ¿dónde te podemos encontrar? La gente que nos está escuchando, ¿dónde se puede contactar contigo?
0: Nos estamos comunicando desde Círculo de Mujeres Cuautla. Ahí mandamos la información de qué vamos a hacer, también información del programa. Y bueno, pues ahí los espero. Y también les mando un abrazo especialmente a Regina Santana.
1: Ay, nuestra querida Regina, que anda vuelta loca y nos dijo, un día voy a regresar al café, así que te estamos esperando, querida amiga.
0: Aquí con el café listo para ti.
1: Bueno, muy bien. Y para terminar, le voy a dar unas recomendaciones. Viernes, ¿qué le parece una peliculita de mucho tiempo y que nos hable del amor? Esto es nuestro café de antaño.
2: Nos tomamos un café de antaño para recordar el pasado.
1: Y la película es Diario de una Pasión. Mire, se estrenó en el 2004. Si alguna vez te has preguntado si existe un amor capaz de vencer el tiempo, la distancia y las adversidades, pues sí, Diario de una Pasión es una película que te hará creer que algunos sentimientos pueden durar para siempre. Ahí actúan Ryan Gosling como Noah y Rachel McAdams como Allison. Así que este fin de semanita, mire, si usted quiere coronar este tema del amor y de todo lo que pasa con la pareja, con los hijos, vea esta película Diario de una Pasión, que fue lanzada en el 2004, hace ya 22 años,
0: Wow.
1: pero sigue siendo un referente para hablar del bonito tema del amor. Oye, y finalmente en el tema de los espectáculos, le platico que Correos de México va a rendir un homenaje a ¿quién cree? Pues a Juan Gabriel, porque ha emitido una estampilla. Amor Eterno, el Divo de Juárez, por lo que Correos de México presenta una estampilla conmemorativa a 10 años de la muerte de este ícono mexicano, Juan Gabriel. Y así usted va a poder imaginar, oye, que por cierto, Karime, pues ya mucha gente ya no se manda ni postales, ni estas cartas.
0: Ay,
1: A
0: esa
1: lo
0: carta escrita a
1: mejor,
0: mano tan
1: sí,
0: hermoso.
1: ¿verdad? Ya ahora solamente mensajes de texto o correos electrónicos, pero imagínate qué bonito a lo mejor esta historia de amor de alguien que tenga una canción emblemática de Juan Gabriel y que te llegue una carta con su estampilla, pues se convierte yo creo que en un momento muy importante.
0: Sin
1: Y
0: duda.
1: ya 10 años de que Juan Gabriel partió, parece que fuera
0: 10
1: apenas,
0: años.
1: ¿sí? Y que también estaba mirando que en algunos cines han remasterizado y puesto muy bien su concierto en el Palacio de Bellas Artes y
0: Una
1: que lo vayan a
0: belleza.
1: proyectar, y hay que disfrutarlo. Bueno, Juan Gabriel, que es un ícono de la música mexicana y de la cultura mexicana, ahí está, así que se puede disfrutar. Pues así llegamos al final de nuestro programa. Gracias a todos y cada uno de ustedes allá en los controles técnicos, Poncho Contreras. Mi querida Karime, nos escuchamos el próximo viernes, Dios mediante.
0: Con el favor de Dios, saludos a todos. Muchas gracias.
1: Que tengan un gran fin de semana, disfrute mucho. Tenemos una nueva cita el lunes a las 8 aquí en el Café de la Mañana. Gracias por esta semana. Yo soy Manuel Romano, que Dios le bendiga, que la pase muy bien. Hasta entonces.
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3: 23 grados.
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1: ¡Ándale! Señoras y señores, ¿cómo están? Muy buenos días, bienvenidos a Entre Compas de la Comadre. Oigan, ya en este viernes, por fin viernes, fin de semana, 14 de agosto del año 2026, totalmente en vivo, desde las instalaciones de la Comadre 101.7, la más sabrosa de Morelos. Allí en controles técnicos nos acompaña el señor de las telas, Poncho.

0: Te ves como nuevo, Ponchito, como debe de ser, ¿verdad? Sí. Oigan, y ya está aquí de este lado el buen Raúl Archundia. ¿Qué onda, compa? ¿Cómo andas?
1: ¿Qué onda, compadre? Buenos días, bien.
2: ¡Pelón!
1: ¡Buenos Pelón. Días, compadre! Pues bien, Felipe, y con tenis, porque ya lo dijiste, es viernes.
0: Es viernes.
1: Fin de semana.
0: Pero aparte, ya casi...
1: ¡Chilla la rata!
0: ¡Eso!
1: ¡Zurra el pájaro! Se destapa el café, en lo que tú quieras, compadre. Ya casi... Pago mis deudas.
0: Bueno, para muchos, hoy. Para otros, mañana,
1: es,
0: ¿no?
1: Es verdad, sí es cierto.
0: La gente de gobierno cree que cobra hoy, ¿verdad?
1: Sí. Hay unos que sí. Ajá,
0: la mayoría.
1: Sí.
0: Ok, pues bueno, pues bienvenidos a Entre Copas de la Comadre. Oigan, señores, viernes de chistes.
1: Así es, compadre, para que los manden o los cuentes a través de un mensaje de voz al 735-180-117. O si quieres marcarnos y contarlo con tu preciosa voz a la línea telefónica, compadre.
0: 735-35-376-08 y 09.
1: Así es, compadre.
0: Oye, además, viernes de Oroscompitos.
1: Ey.
0: Viernes de Chile Mole.
1: Y Pojole. Así sí, es, compadre.
0: Estén pendientes, ya saben que tenemos mucho chisme también. Tenemos un programa muy variado, como siempre, y esperemos que se pase en una mañana y partecita de la tarde muy agradable con nosotros.
1: Sí, compadre, ¿no? Claro que sí.
0: Y deseándoles que tengan un buen fin de semana a la gente que viene de, pues, arribando a la ciudad de Cuautla, al estado de Morelos. Bienvenidos, Cuautla es su casa, Morelos es su casa, y esperemos que se la pasen bonito. Eso sí, Chilango, les mandamos un abrazote.
1: Ay,
0: nomás que la basura hay que acomodarla,
1: okay. ¿No? Así es, compadre. Oye, que la siguiente semana...
0: ¿Qué pensaste, güey?
1: Ah, no, es que les mando yo... Ah, pero pues se me confundí.
0: No, compa, ¿qué pasó?
1: Que la siguiente semana creo que ya entran los, o ya van a entrar a prepa, creo que los alumnos de prepa, ¿no?
0: Ya entraron, sí, el lunes.
1: No, sí, el lunes ya entran los de prepa, y todavía les queda todo el mes a los de primaria y secundaria,
0: hasta
1: me parece.
0: Hasta el 31.
1: Hasta el 31, fíjate nomás.
0: Todo el mes, ok, pero bueno, pues ya a los prepos se les acabaron las vacaciones, pero está chido, compa, sí estuvieron larguitas.
1: Así
0: es. Sí estuvieron largas.
1: Sí.
0: Es que ni se quejen, y si las aprovecharon bien, y si no, fíjate que no es de aprovechar, porque a veces hasta pasando, yo por ejemplo que soy muy hogareño, yo hasta estando en mi casa me la paso bien chévere.
1: Ah, sí, bueno, ahorita.
0: No, siempre he sido así, de verdad, ¿eh? No soy tanto de salir.
1: Okay.
0: Digo, si salgo lo disfruto evidentemente, pero pues también en casita, echado, viendo tele, durmiendo.
1: Y echado y destapándote una, así, pues compadre.
0: Ah, pues qué mejor, ¿verdad?
1: Ah, no más, qué rico.
0: No digas que hoy es viernes. Por favor,
1: viernes, compadre, también ya se hambre.
0: Ya se hambre. 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
1: Y vámonos con música, compadre. Bienvenidos a Entre Compas.

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6: Muy buenos días. Este es el corte informativo de Grupo Diario de Morelos. La reparación de daño por la explosión de la pipa de gas LP en las granjas podría ir mucho más allá de viviendas y bienes materiales. La representación legal de una de las familias afectadas está señalando que deberán contemplarse gastos médicos, cirugías, atención psicológica, posibles secuelas e incluso afectaciones laborales y al proyecto de vida de las víctimas, por lo que todavía no se puede establecer un monto definitivo. Tras confirmarse la primera muerte derivada de la deflagración en las granjas, la Fiscalía de Morelos informó que van a reforzar la investigación por este siniestro. Hasta el jueves se acumulaban 58 denuncias por daños y lesiones, mientras que autoridades estatales exigieron a la empresa Tomsa y a sus aseguradoras garantizar la reparación de los daños y cubrir los gastos de las víctimas. Jorge Francisco N., quien es denunciado por Paula Fajardo por agresiones durante su matrimonio, fue vinculado a proceso por feminicidio en grado de tentativa dentro de una segunda causa penal. Además, al concluir la audiencia, se ejecutó una tercera orden de aprehensión en su contra, ahora por su probable responsabilidad en el delito de violación. El imputado va a permanecer en prisión preventiva. Hasta aquí con la información. No olvides consultarla a detalle en la edición impresa del periódico Diario de Morelos.
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2: Bye.

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1: ¡Vámonos! Ahí estuvo el tema, querida socia. 10 de la mañana con 11 minutos. Viernes, fin de semana. Viernes de chistes.
2: Viernes de chistes, claro que sí, compadre. Ahí te va, mira.
1: Échale.
2: Estaba una pareja. Ayer la encontraron una pareja teniendo relaciones sexuales en la calle.
1: ¿Y cómo? ¿Y qué hicieron?
2: Terminaron en la cárcel. ¡Ay, compadre!
1: ¡Ay, Dios santo! ¡Ahí te va otro, compa!
2: ¿Qué pasó?
1: Oye, papá, ¿es cierto que los hombres van al infierno?
3: Okay. Los solteros, hijo, porque los casados la pagamos aquí mismo.
1: El infierno en vida, compadre. Hola, chiste 735-180-1017. Tenemos audios, compa, de una vez. Hola, buenos días. ¿Qué pacho, compa?
4: Compas, buenos días. Llegó el beber viernes.
1: ¡Órale!
4: Voy a poner el tema, mi último deseo de los recoditos.
1: ¡Simón!
4: Excelente día y feliz fin de semana. Que chilla la rata.
1: ¡Exacto, compa! Un abrazote allá, creo que es en Yecapixtla. Dice, compas, buenos días. ¿Me pueden poner la canción de La Adictiva, En Peligro de Extinción? ¡Órale, perfecto!
2: ¡Órale!
1: ¿Qué onda, Fredo? ¡Buenos días!
5: Compas, buenos días. ¿Me pueden complacer, por favor, con la canción de Moy Bobadilla, Tus Mentiras?
2: ¡Compadre! ¡Claro que sí! ¡Con mucho gusto!
1: Saludos a Tepetlixpa, Estado de México. ¡Hola, hola! ¡Buenos días! ¿Quién habla? ¡Hola!
6: Buenos días. ¿Me puedes poner la canción de Horóscopos, Antes Muerta que Sencilla?
2: ¡Tur, tur! ¡Claro que sí!
1: ¡Como la mayoría de las mujeres!
2: ¡Llamada, compadre!
1: ¡Hola!
2: ¡Hola!
7: ¡Compas!
2: ¡Ah, hola! ¿Qué onda?
7: ¿Me pueden poner, por favor, la canción, la de D. Muñoz, la nena?
2: ¡Órale! ¡Claro que sí, chula!
7: Chula.
1: ¡Saludos, chula! ¡Un abrazote! Dice, buenos días, Fer, Raúl, porfa, ¿me pueden complacer con la canción de los Tucanes? ¡Yo las pongo! ¡Claro, porque es viernes! Compitas de la más sabrosa de Morelos, ¿podrían poner la rolita de Banda MS? ¡Piénsalo!
2: ¡Órale!
1: ¡Órale! ¡Hola, hola, buenos días!
8: ¿Qué onda, compas? ¿Cómo somos? ¡Excelente día! Andamos bien llenos de ilusiones, pero aquí
1: siempre
8: andamos. Por ahí que me complazcan con la de los Sebastianes, en eso no quedamos. ¡Del Rorro! Por ahí, ya están invitados, cordialmente invitados.
1: ¡Ah, ya me dijeron! ¡Ya me dijeron! ¡Va que va! Pues vamos a ver qué show, porque dicen que a la gorra... ¡Ni quien le corra!
9: Hola. Hola, compadres, ¿qué tal? Buenos días. Por favor, ¿me podrían poner la canción del grupo Yaguarú? La canción se llama Cuento Perfecto.
1: ¡Órale!
9: Gracias.
1: ¡Ah, qué bonita canción! Perfecto, ya está por acá. Tenemos otro audio. ¿Qué onda? Buenos días.
10: ¿Qué hongo? ¿Qué hongo? ¿Qué hongo, mis compas? Recuerden que hoy es bebe viernes, hijo. Hay que empezar temprano para acabar temprano.
1: Así es.
10: Y aparte, catorcena.
2: Ah, mira.
10: Ya póngamela por ahí, el diario de un borracho, pero me la ponen, mis compas.
2: El novio del Romo.
10: De buena, viejos.
1: Se oye como nuevo, ¿eh? Saludos allá a mi gente en Tlayecac. Hola, hola, buenos días. Hola, hola, sí, hey.
11: Buenos días, compadre.
2: Buenos días.
11: Ahí póngame algo de Super Potro.
3: Super Potro, Potro.
11: Por favor.
1: Ay, luego.
11: Lo estoy escuchando aquí en Ensenada, Baja California.
1: Eso.
11: Andamos amanecidos.
1: ¡Eso!
2: Oye. Creo que está haciendo pipí también.
1: Oye, pero pues una cosa es andar amanecido aquí en Cuautla,
2: sí.
1: Y otra cosa andar amanecido en Ensenada,
2: ay, compa,
1: compadre, ¿no?
2: Qué agusticidad.
1: Saludos allá,
2: neta,
1: en Ensenada, Baja California. Oye, compa.
2: Ey.
1: A ver, tenemos esto.
2: Híjole.
1: Sí. Está bueno, está bueno.
2: Bueno, la
1: para
2: neta,
1: que nos
2: para...
1: den su punto de
2: sí,
1: vista.
2: Sí, porque se va a prender la raza, estoy seguro.
1: A
2: mira,
1: ver.
2: Ahí te va, porque la nota dice: escoltas escolares ya no se definirán por promedio.
1: Ajá.
2: Ahí te va. La SEP modificó las reglas para integrar las escoltas en escuelas públicas de la Ciudad de México con la nueva guía 2025-2026. Los mejores promedios ya no serán el criterio para elegir a sus integrantes.
1: ¡Ah, caray!
2: La selección estará a cargo del Consejo Técnico Escolar y no podrá basarse en calificaciones, características físicas o conducta. Además, la participación será rotativa para involucrar a más estudiantes. El cambio genera obviamente opiniones divididas entre quienes consideran que resta conocimiento al esfuerzo académico y
1: sí,
2: quienes destacan que favorece la inclusión. Entonces, ¿qué va a ser? ¿Tómbola o qué?
1: Eso te iba a decir. A ver, ¿quién no ha cargado la bandera, niño?
2: ¡Yo!
1: A ver, Jaimito.
2: El de silla de ruedas, órale, así.
1: A ver, Jaimito, sí. Pepito, no, ninguno. A ver, vengan, échense un volado.
2: Ándale.
1: A ver, ganó Jaimito, le toca a Jaimito, no sé si es por semana o
2: ándale,
1: por
2: ándale, y que el disléxico dé las órdenes, ¿no?
1: Sí, se me hace una,
2: sí.
1: A mí, este es mi punto de vista, ustedes tendrán su opinión en casita.
2: Okay.
1: Compa, entonces, antes era motivación para claro. uno decir, échale ganas porque...
2: Para que salgas en la escolta.
1: No me acuerdo cómo se manejaba, la neta, pero...
2: Pues era por
1: con 9, algo así.
2: No, 10, o sea, la banderada era de 10.
1: Sí, pero ya la gente de la escolta ya era 9-1, 9-2, ahí
2: sí.
1: Seleccionaban entre esos, ¿no? Sí. Entonces, y la verdad, en su momento... Yo la neta no fui muchas veces, tampoco, de hecho, fueron poquitas.
2: ¿Sí fuiste de la escolta?
1: Sí, pero bien poquitas.
2: No, yo ninguna vez.
1: En la secu. Sí. Pero, o sea, para mí sí era motivante. ¿Ah, echarle sí? ganas, sí, para... Porque tus papás, pues, te felicitan ahí a quienes premian incluso. Sí, claro. Entonces, es parte de la motivación. Y decir, pues, por inclusión, la neta, a mí se me hace...
2: Una jalada.
1: Sí, y tampoco es como que te traumes, güey, por no salir en la escolta.
2: Pues no, mira,
1: ¿a poco
2: tú
1: estás traumado?
2: No, la neta, no.
1: Y nunca saliste en la escolta y nunca cargaste la bandera.
2: No, pero no es como que me genera un trauma ni nada. No es
1: como que te quieres dar un plomazo.
2: No, no. No, no, pero lo que voy a decir es cierto, compadre. O sea, pues le generas, como dices, al morro una motivación, vaya, para que él quiera precisamente sacar buenas calificaciones.
1: Claro.
2: Para que esté ahí en la escolta. Y ahorita es como de, ah, pues entonces, ¿qué? Ya no le echo ganas. Ya mejor pues sí. Si salgo
1: igual soltero. El otro mes me toca la otra semana, sí. ¿no? Por decisión unánime, ¿no?
2: Exacto.
1: Igual, pues, ¿qué piensan ustedes allá en casita, papás? Pero sobre todo los maestros que nos están escuchando. ¿Ustedes qué piensan? Yo, como la opinión de los maestros, quisiera escuchar,
2: exacto.
1: ¿no?
2: Ya imagino al profe del sexto B. La siguiente semana nos tocan honores. A ver, quién baile mejor va a ser el abanderado.
1: Un concurso, ¿no? A ver quién... iba a decir una tontería, pero mejor no. Luego nos regañan. Pero bueno, maestros, díganos ustedes qué piensan acerca de esto. ¿Está, digo, por el tema de la inclusión, está bien? ¿O de plano es una tontería?
2: Oye, ¿no? Porque eso es lo de la escolta, pero estábamos hablando también de que... Tú no sé si sabías que ya no puedes reprobar niños.
1: ¿Sí?
2: ¿Sí?
1: O sea,
2: mi papá, profesor de escuela particular, no voy a decir de qué escuela para no quemarla.
1: Sí.
2: Pero él me ha dicho, no, ya, aunque no me entregue trabajos, aunque no me entregue tareas, lo tengo que poner 6.
1: Ok.
2: Es como de,
1: ay. O sea, 6 y ya, para pasarlo de panzacito, ándale, ¿no? Sí. Pero no lo puede reprobar.
2: No lo puede reprobar.
1: Ahora, ya no los pueden ir... O sea, antes te acuerdas que te daban...
2: Bueno, a mí ya no me tocó, pero...
1: Sí, a mí sí.
2: Pero sí, de que con el metro, ya ni hay metro para empezar, creo. O sea, pero sí que te daban tu guamazo.
1: Ahorita ya con... No, bueno, ni regañar, creo, ya pueden a los chamacos. Ajá. Porque
2: se les da una broncota. ¿Te metes en un problema con los papás? No, con él, con el niño.
1: Sí. Ajá. Híjole, pues bueno, pues ahí está. Ustedes díganos 735-180-117. Está bien que ya elijan a los niños... de manera
2: pues unánime o ajá, que ya aleatoria. No se base, que ya no se base tu lugar en la escolta por un promedio.
1: Exacto. Okay. Vamos con música, compa.
2: Mi último deseo de los Recoditos.
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2: Ya estamos a 25 grados.
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2: Oigan, gracias por ser parte de Alumnos de 10 2026 y agradecemos a todos los estudiantes que se registraron y los esperamos, ya lo saben, este 20 de agosto en el Teatro Narciso Mendoza para disfrutar del show de los Mateos, el payasito Chuntarín, porque habrá regalos, baile y mucha diversión. 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
5: Mis bellos y hermosos, ya es viernes sabrosito. Y si el cuerpo lo sabe, la promoneta pues también. Ya estamos aquí, así que cáiganle, mis bellos, porque vamos a ponerle todo el sabor a este viernes sabroso con la más sabrosa de Morelos. 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Yo soy la Bella Pau y regreso los micrófonos a cabina.

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1: ¿Y cómo andamos?
2: ¡Andamos ready!
1: Sí, porque es viernes y estamos bien puestos, bien listos para irnos, pues no sé. Bueno, primero que nada, al rato tenemos chamba, ¿verdad? En la tarde, noche. Bueno, así como que plan, pues no podemos hacer, ¿va? Porque vamos a chambear, pero bueno. ¡Oigan! ¡Tenemos chiste, compa!
2: Así es, compadre. Llega el Poncho, ¿no? El Ponchito Contreras con el doctor, ¿no? Y el doctor ya le dice, está bien, ya, lo voy a ayudar con su problema de próstata. Y dice, ay, doctor, me haría muy feliz.
1: Sí. Oye, Panchito, okay. ¿No lo ves? Oye, Pepito le pregunta a su mamá, oye, mami, ¿qué es lo que tienes en la barriga? Y su mamá le dice, pues tengo un bebé que me ha regalado tu papá. Y el niño se le queda viendo y sale corriendo con su papá y le dice, papi, ya no le regales más bebés a mamá porque se los come. Este no lo mandaron.
2: Tierno.
1: Chiste tiernito. Así es. Oye, estábamos con el tema.
2: Híjole, sí.
1: De si está bien o cómo lo ven ustedes que ya los niños no salgan en la escolta y el abanderado por calificaciones, sino por método aleatorio.
2: Como lo vayan a hacer, pues ya, pero simplemente eso, ajá.
1: Y tenemos por acá un punto de vista y vamos a escucharlo. ¡Hola!
3: Hola, compitas, buenos días. Pues en mi opinión es que la verdad se me hace algo tonto por parte de la SEP o el IEBEN, como ahora lo llaman, que hagan ese tipo de cosas con los niños, ¿no? Porque pues es premiar a tu no esfuerzo, literal. Aquí en la escuela de mi hijo lo aplicaron desde el ciclo pasado y la verdad, obviamente a los niños que llevan buen promedio les afectó. A mi hijo le afectó, me bajó de calificaciones porque pues obviamente dice, mami, a todos los meten en la escolta, entonces ya para qué le echo ganas. Pero como la familia habla con él y le dice, tú échale ganas, tú puedes, estás dentro de los tres mejores, entonces no te desmoralices porque a final de cuentas, más adelante en tus estudios eso se va a ver reflejado, a ti no te va a costar trabajo ni la secundaria ni la preparatoria y vas a poder hacer alguna carrera. Entonces sí se me hace algo ilógico. Y aparte, pues, los papás de esos niños no les enseñan pues más que nada una educación

0: y obviamente tienden a burlarse de los niños que son los o eran los oficiales de las escoltas, ¿no? Donde dicen mejor yo que tú salí en escolta. Entonces hay que hacer una buena educación desde casa y pues motivarlos porque pues se supone que eso es una motivación para que sigan estudiando, pero no lo hacen los niños, ¿no? O sea, como que se confían.
1: A ver, fíjate, pues sí, ajá, lo
2: es una motivación, ya lo
1: exacto,
2: habíamos hablado, ¿no?
1: Ya lo habíamos hablado, o sea, sacar buenas calificaciones, digamos que es lo correcto, lo que tienes que hacer, ¿no? Ya depende de ti si lo haces o no, pero al anteriormente, pues obviamente al tener buen promedio y salir en la escolta, es eso, era una motivación para exacto. El niño. Ahorita como lo dice esta radioescucha.
2: Y era un premio también.
1: Sí. Esta radioescucha, pues sí, o sea, mi hijo era así, pero lo desmotivó, y sí es cierto, porque los niños que eran de dieces y todo eso están diciendo, pues es que ya para qué, compadre.
2: Fíjate,
1: ¿ya
2: tocó qué? Puntos muy importantes. Ajá. Premio al no esfuerzo. Ey. Efectivamente. Yo ni le eché ganas. Que
3: salí en la escolta.
2: Y ya salí en la escolta. Y abuela, la bandera. Premio al no esfuerzo. Los niños que sacaron 10, 9, ajá, que merecían estar, dicen, pues no salí, mejor salió mi compilla que es bien burrillo. Y pues ya, ¿pa' qué le echo ganas?
1: Y de como abanderado.
2: Bien lo ¿no? Y de abanderado, ¿no? Se desmoralizan. Y ahora los papás tienen que hablar con estos niños, que son alumnos de 10, de 9, y decirles, oye, hijo, pues no te tocó ahorita porque mira, no sé.
1: Porque Pablito sacó el 3 y tú sacaste el 2,
2: exacto,
1: ¿no?
2: Entonces ahora tienen que hablar con ellos para que no se desmoralicen,
1: sí,
2: ¿no?
1: Oye.
2: Y peor tantito que los chamacos, que son de 6, de 7, ahora se burlan de los niños de 9 y 10. Y yo mejor que tú
1: salí en la escolta. Sí, compadre.
2: Fíjate que yo no había pensado
1: en eso. Está gacho, la neta.
2: Está gachísimo, compadre, gachísimo. Pero, ¿ustedes qué opinan ahí en casita? Gracias por sus comentarios. Oye, por acá tenemos algunos audios de una vez. ¡Hola!
1: ¡Hola!
4: Dice mi niña Navarra que le pone la busqué abajo de la cama.
1: ¡Órale!
4: ¿De ella misma?
2: ¡Órale! Para Ana Bárbara, saludos, chamacona. ¡Hola, hola! ¿Qué macho?
5: Ya me estoy viendo agarrando el rumbo. Con la cuchara y la pala,
2: Con la cuchara. O de cucharita.
1: O de cuchara.
2: Dice, hola, buenos días, chicos. Póngame algo de Jenny Rivera para empezar el fin de semana. Y ponen chelas. Saluditos desde Querétaro. ¡Saludos a mi gente allá en Querétaro! Un abrazote. Dice, tenemos chiste por acá, ahorita lo leemos antes de, okay. Buenos días, compas, me pueden mandar saludos para mis nietos y mi nuera Laura de parte de la señora Piedad de Parotas de la Gabriel Tepepa, gracias. Saludos,
1: chamaco, saludos.
2: Para usted también, le mandamos un abrazote a todos por allá.
1: Órale.
2: Saludos, tacos deliciosos,
1: por cierto. Así es, compadre.
2: Vámonos,
1: compa. Vámonos con Rola de la Adictiva, en peligro de extinción.

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1: Vamos a tirar el agua. Ahorita regresamos. 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
4: Seguimos con 25 grados.
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8: Mis bellos, pues continuamos con la promoneta más sabrosa y seguimos por aquí en el puente peatonal del Antonio Caso para que le caigan por su dotación de leche Sabrolé. 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Así que ya lo saben, se los repito otra vez, continuamos en el puente peatonal del Antonio Caso. Y bueno, yo te dejo para que sigas escuchando a los más gallos. ¿Cómo de que no? Yo soy la Bella Pau, regreso a los micrófonos a cabina.

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1: ¡Sobres! Ya estamos de regreso, 10 de la mañana con 51 minutos entre Compas de la Comadre. Saludos a todas las mamis, como siempre, que andan bien chambeadoras ahí en casita, en sus trabajos. Les mandamos un abrazo, un beso y que tengan un excelente día y un excelente fin de semana por allá con sus chukis, con el marido y con toda la familia, ¿vale?
2: Que ya los va a dejar, compadre, porque ya van a regresar a la escuela.
1: Ya van a ser felices las mamás nuevamente, porque sus chukis hasta el 31 entran, me parece, ¿verdad?
2: Sí, sí, sí.
1: Bueno, órale pues. ¿Qué onda, compadre?
2: Oye, compadre, pues viernes de chistes.
1: ¡Sobres!
2: Se va un chiste, ¿no? Dice, ¿puedo subir al barco por la izquierda? Se dice, por favor. ¡Ay! ¿Puedo subir al barco por favor?
1: Yune, cómo te extrañamos.
2: Me dejó su legado, compadre.
1: Ahí está otro, compadre. Este no lo mandaron, ¿eh? Era un encuestador, ¿no? Y le preguntó al señor de la casa, oiga, ¿cómo se llama usted? Y el don le contesta, me llamo Adán, mi esposa se llama Eva y mi hijo se llama Caín. Y dice el encuestador, pues como riéndose y bromeando, ¿no?
2: Ajá.
1: Ay, ¿y de casualidad aquí vive la víbora? ¡Suegra! ¡Ahí le habla!
2: Tenemos llamada. Hola, hola, hola.
3: Les quiero contar un chiste, compadre.
2: Ya te habías tardado, compadre, échale.
3: ¿Ustedes saben cómo se dice pobre en japonés?
2: No, pobre en japonés. A ver, ¿cómo se dice, compadre?
3: Chin money.
1: Chin money. Gracias, Fredo. Saludos al Estado de México.
2: Allá Tepe, compadre. Saludotes.
1: Dice, hola, buenos días, Raúl y amigo Fernando. Saludos para mi mamá Nora y mi papá Luis allá en la 5 de febrero. Yo escucho a la comadre. Gracias. El tema de Vicente Fernández, Mujeres Divina. Y saludos para la reina bella Pau. Dice, uy, esa Pau ya anda ahí queriendo.
2: Tronando corazones,
1: queriendo,
2: ¿no?
1: Exacto, romper corazones. Dice, buen día, compitas. Chistecito. A ver, primero lo leo antes
2: porque
1: de contarlo.
2: Luego porque están medio
1: sí, luego
2: chuscos.
1: Se manchan y luego nos regañan. Ya ven que, pues, ¿para qué les digo?
4: Hola. ¿Cuándo viene la plumoneta a Tlalnepantla, Morelos?
2: Cuando nos inviten.
1: Pues cuando nos inviten, sí. Unos nopalitos con quesito, ahí la mandamos, ¿vale?
2: Si no, no va. No,
1: ya les comentamos y ya les diremos, ¿vale?
2: Ok.
1: Vale, ¿qué onda, compadre?
2: Oye, compadre, pues bueno, que nos sigan comentando de acuerdo a la pregunta, el tema del día. ¿Están de acuerdo a que la SEP ahora ya proponga que las escoltas pues sean así al azar? ¿Que ya no tenga que ver tu promedio?
1: Que ya no sea por calificaciones. Ajá. Que ya sea nomás porque, a ver, ¿a quién no ha salido? ¿Tú?
2: Ándale, tú.
1: ¿Tú, Raulito?
2: Tú, órale. Ponchito, aunque vaya reprobando todo.
1: Raulito,
2: órale.
1: Te toca la bandera. Porque
2: con gusto.
1: Ponchito, vas de escolta.
2: Vas a dar las órdenes.
1: Entonces, ¿ustedes qué opinan? ¿Está bien por el tema de inclusión?
2: Ajá.
1: ¿O está mal porque pues eso se gana, ¿no? La o neta. Así... Desde que yo tengo conocimiento, mis papás, mis abuelitos, así ha sido,
2: sí,
1: por calificaciones.
2: Sí, la neta,
1: ¿no?
2: Sí, compadre.
1: Pero bueno, pues ahí está. 735-180-1017,
2: compadre. Y nos vamos con Rola, de Muy Bobadilla, y te va Tus Mentiras.

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1: Sobres, ya estamos de regreso. 11 de la mañana con 14 minutos. Señora, que no se le haga tarde. Si usted no ha ido por el mandado a hacer sus compras, ya son 11 con 14. Y un saludo a toda la gente que nos escucha en los mercados, compa.
2: Sí, compadre.
1: A todos los comerciantes les mandamos un abrazote, que vendan mucho y que tengan mucho éxito, sí, y que su día sea muy productivo.
2: Y a toda la clientela también, compadre, les mandamos un abrazote y gracias por escuchar la comadre.
1: Oye, y a los que tienen su bocina a todo volumen ahí en su local, en su negocio, triple saludo, ey, y triple buena vibra para ustedes.
2: Así es, compita.
1: Un abrazo, vientos, ya está. Oigan, llegamos a la sección de los horoscompitos, así es que si usted quiere saber qué le depara el destino el día de hoy, pare la orejota porque arrancamos,
2: compadre. Ahí le va, compadre, Sagitario. Hoy vienes con espíritu de viernes y cero ganas de complicarte la existencia. Una invitación inesperada puede convertirse en el mejor plan del día, compadre. Lo bueno es que la diversión te está buscando. Lo malo es que tu cartera quizá no esté tan emocionada como tú. Tu consejo astral del día: si el plan comienza con un nomás un rato, recuerda que el mañana también existe, Sagitario.
1: ¡Sí! Vámonos, amigos de Tauro. Atención porque hoy tienes dos prioridades: comer rico y disfrutar. Y sinceramente, las estrellas no ven ningún problema con eso. Un asunto de dinero podría resolverse mejor de lo esperado. Lo bueno, podrías encontrar una oferta o ahorrarte un gasto. Lo random: hoy cualquier olor a comida puede convertirse en una emergencia. Tu consejo astral del día: date un gusto, pero no te comas también el presupuesto, amigo de Tauro.
2: Ok, Leo, ahí te va. Hoy vas a llamar la atención sin pedirla. Una persona podría acercarse con un pretexto bastante sospechoso y tú sabrás perfectamente por qué. Lo bueno, tienes magnetismo al máximo. Lo inesperado: una mirada podría decir más que una conversación completa. Y tu consejo astral: brilla, pero deja que los demás también tengan su momento, Leo.
1: Vámonos, amigos de Géminis, mis dobles caras. Tu capacidad, para hablar estará peligrosamente desarrollada. Puedes conseguir una oportunidad, una invitación o meterte en un chisme monumental. Lo bueno: una conversación puede abrirte una puerta. Lo malo: ese audio de 5 minutos probablemente sí era innecesario. Y tu consejo astral del día: si no quieres que se sepa, pues no lo cuentes ni de confianza, amigo de Géminis.
2: Ok, compadre, ya estuvieron los horóscopos de este bloque. En el siguiente los demás, ¿va?
1: Ok, oye, nos mandaron un chiste porque es viernes de chiste.
2: A ver, échale.
1: Fíjate que una pareja estaba, pues, hospedada en un hotel, ¿no?
2: Ok.
1: Y grita muy asustado el hombre: ¡rápido, rápido! ¡Mi mujer se quiere aventar por la ventana! Y le contesta el administrador: disculpe, señor, pero sus problemas de pareja, pues, es asunto de ustedes.
2: Sí.
1: Sí, pero que no se puede abrir la ventana si es problema suyo. 12, no es cierto. 11 de la mañana con 17 minutos.
2: Vámonos con rola, compadre.

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1: Los más gallos van a revisar el gallinero. 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
0: Lugar 3,
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1: ¡Fierro pariente! Ya estamos de regreso, 11 de la mañana con 32 minutos entre compas de la comadre. En este viernes que todos andamos bien felipes y con tenis. Ey. Porque pues para muchos es viernes ya de fin de semana de descanso.
2: Sí, compadre.
1: Para muchos es viernes fin de semana de party, de echar yemaye.
2: Exactamente. ¿No?
1: Para otros es viernes de despeinar la cotorra.
2: También de visitar a la familia, pues.
1: De dormir en cama.
2: ¿Qué, compadre? Yo no voy a decir porquerías, o sea, yo voy a ser recto.
1: No, yo no estoy diciendo que las vayas a hacer, güey. Yo estoy diciendo.
2: Ah, bueno.
1: Para muchos es viernes de. Por ejemplo, mira, Ponchito se ve que es bien religioso.
2: Ok, sí.
1: Para Ponchito se ve que es viernes de ir a misa.
2: Órale.
1: ¿Verdad? Sí. O va los domingos también, Ponchito. Viernes, sábado y domingo. Y se va a la misa de las 7 de la noche, dice. Allá en Yecapixtla. Ok, muy bien. De así deberías de ser tú, de lugar de borracho.
2: ¿Qué va a ser como el Ponchito?
1: De perro teibolero.
2: ¡De briago! Como Tintán.
1: ¡Qué macho! Ya soy una persona 100% deportista.
2: Ahora.
1: Es más, de aquí a 3 meses me vas a ver bien mamey, compa.
2: Ahora.
1: Mamey.
2: ¿Neta?
1: Vas a ver. Digan.
2: Ok, está bien.
1: Vámonos, estamos en la sección de los horoscompitos, así es que vámonos con el siguiente bloque, compa.
2: Órale, compadre, vámonos contigo, Scorpio. Hoy traes una energía misteriosa que hará que más de uno quiera saber qué estás pensando. No tienes que decirlo, todo deja un poquito a la imaginación, compadre. Lo bueno, tu encanto estará elevado. Lo inesperado, una persona podría lanzarte una indirecta bastante directa. Y tu consejo astral del día: no persigas señales, pero tampoco te hagas el que no entendió, Scorpio.
1: Amados amigos de Aries, llegaste al viernes con energía de hoy sí se arma. Y puede que tengas razón, una propuesta espontánea podría terminar siendo una excelente experiencia. Lo bueno, gran día para tomar iniciativa. Lo malo, ¡sí!, tu impulsividad podría hacerte decir sí antes de preguntar cuánto cuesta. ¡Sí! Tu consejo astral del día: primero pregunta y después celebra, amigo de Aries.
2: Ok, Piscis, ahí te va. Hoy estarás más sentimental de lo normal. Una canción, un recuerdo o un mensaje puede cambiar completamente tu estado de ánimo. Lo bueno, una coincidencia te hará sonreír. Lo random, ¡sí!, podrías extrañar a alguien que jurabas que ya había superado. Y tu consejo astral del día: recordar no significa regresar, Piscis.
1: Vámonos, amigos de Virgo. Hoy necesitas desconectarte. El trabajo puede esperar unas horas y pues ese pendiente que lleva 3 días pensando también. Lo bueno, un plan tranquilo te devolverá la energía. Lo malo, vas a decir, me voy temprano y nadie te va a creer. Tu consejo astral: no conviertas tu descanso en otra área pendiente, amigo de Virgo.
2: Chale, compadre, ya estuvieron estos signos, este segundo bloque, vaya.
1: Así
2: en
1: es.
2: El siguiente ya los últimos que faltan.
1: Ok, dice por acá, buenos días, entre compas. Podrían complacerme con una canción de Joan Sebastián, la del primer tonto. Los escuchamos todos los días en Huitzuco, Guerrero, de parte de Terry de Paso. Órale, saludos a mi gente allá en Guerrero, allá en Huitzuco. Un abrazo y muchas gracias.
2: Saludos allá, hasta toda la bandera por allá en Guerrero.
1: En Taxco también un abrazo para ustedes.
2: Simón.
1: Por acá nos manda

0: Un chiste, ahorita lo leemos. Por acá tenemos mensajito. A
1: ¡órale!
0: Ver, hola. ¿Qué pacho? Buenos días. ¿Qué onda?
1: Hola.
2: Hey. Buenos días, compadre. Chiste, chiste.
0: Échale.
2: Este es un chiste de novios. Que cuando son novios, dice, habla el novio. Ay, cuando es mi novio. Quiero comerme mi novia a besos. Pero cuando ya están casados, ay, me la quisiera tragar. Mejor, ¿cómo no me la tragué? Okay. Buenos días, compadre. Sobre la pregunta que están haciendo, pues a mí se me hace injusto lo que la ley que dicen que pusieron. Para mí es mejor que saquen de escolta a los que tengan mejor calificación.
0: Sí.
2: Porque no se me hace justo que saquen a cualquiera, porque hay unos que pasan de panzazo y que los pongan, pues no se me hace justo. Y así los niños ya no van a hacerle, ya no van a ponerle empeño al estudio. Si le ponen empeño es para salir de escolta o para salir de abanderados.
1: Ándale.
2: Siempre ha sido así y que siga así. Esa ley está mal.
0: Exacto. Así debería seguir siendo, ¿verdad?
1: Es bueno, correcto, compadre.
0: Ok, tenemos más mensajitos. Ahorita los pasamos. 11 de la mañana con 37 minutos.
1: Vámonos con música. La nena.

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2: Vamos a tirar el agua. Ahorita regresamos. 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
5: 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Yo soy la Bella Pau y regreso los micrófonos a cabina.

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1: Vientos, 11 de la mañana con 51 minutos entre compas de la comadre. En este viernes, viernes de chistes, viernes de horoscompitos, viernes de chile, mole y pozole. Ya en el siguiente, sí, ¿verdad? En la siguiente,
2: sí, en el siguiente segmento
1: ya arrancamos con de chile, mole y pozole. Mientras, vamos a continuar con los horoscompitos, así es que pare la orejota porque usted tiene que saber qué le depara el destino el día de hoy.
2: Así es, compadre, vámonos con Cáncer. Este viernes, ahí te va, te pide compañía, compadre. Buena comida y cero dramas. Alguien cercano podría sorprenderte con un detalle que no esperabas. Lo bueno es que una conversación te hará sentir muy bien. Lo random es que hoy cualquier reunión mejora considerablemente si hay comida. Y tu consejo astral del día, rodéate de gente con la que puedas ser tú sin explicaciones, Cáncer.
1: ¡Vámonos, Acuario! Hoy romper la rutina será tu mejor decisión. Cambiar de lugar, probar algo nuevo o aceptar una invitación puede traerte una sorpresa. Lo bueno, creatividad y buenas ideas. Lo random, ¡sí!, una decisión tomada por una curiosidad puede terminar en una gran anécdota. Tu consejo astral, haz algo diferente, tu zona de confort ya sabe dónde encontrarte, amigo de Acuario.
2: Ok, Capricornio, después de toda la semana trabajando, hoy el universo te ordena bajarle dos rayitas. Sí, bueno, tú también tienes permiso para divertirte, exactamente. Lo bueno es que un esfuerzo reciente puede comenzar a darte resultados. Lo malo, si sigues hablando de trabajo, tus amigos podrían cobrarte la consulta. Y tu consejo astral del día, el dinero se recupera. Los viernes que no disfrutaste, no, Capricornio.
1: Eso es cierto, sí. Eso es cierto. Amigos de Libra, atención porque hoy estarás pues indeciso entre salir o quedarte en casa. Hasta que alguien diga ¡vamos! Y mágicamente tenga zapatos puestos, pues como debe de ser, ¿verdad? Lo bueno, un plan inesperado puede alegrarte muchísimo. Lo inesperado, una persona podría buscar tu compañía con más interés del habitual. Tu consejo astral, no pienses tanto el plan, disfruta más el momento, amigo de Libra. ¡Sí!
2: Vieron los horoscompitos entonces de este día. Esperamos que le vaya bien. Y bueno, no escuché el mío, pues ni modo.
1: Ni modos, ok. Dice por acá, ¿qué onda, compas? Buenos días, excelente día viernes y fin de semana. Porfa, si podrían poner la canción de Prometiste Volver del Trono de México. Órale, porfa.
2: Claro que sí, compadre.
1: Muchas gracias y un saludo desde San José de los Laureles, ahí en Tlayacapan. Un abrazo, muchas gracias. Tenemos audio.
2: Hola.
1: Hola, hola, buenos días.
3: ¿Qué hay? ¿Qué onda? ¿Cómo estamos, compas? Buen día, preciosos. Un saludo por ahí, la canción de Demencia de Junior H.
2: ¡Órale!
3: Para empezar la pisteadera, compadres.
1: ¡Eso!
3: ¿Van a jalar o qué onda?
1: Pues claro.
3: Un abrazo, compadre. Saludos.
1: ¡Saludos, compa!
2: ¡Saludos, compa!
1: Acuérdate, compa, que el cuerpo no se manda solo.
2: No, tienes que tú decirle, ¡vamos!
1: Exacto. Que vamos. No quiere echarle agua al chayote, ¿cómo no, mijo?
2: ¡Órale!
1: ¡Vámonos!
2: Ahí te va.
4: Bien mamey, pero el chupado, mi compita.
1: Es que me voy a poner mamey.
4: Ay, la de bandido de amores, ya sabes. Para aquí, para todos los oyentes de la ruta 920 Juárez.
1: Saludos, ruta. Oye, ¿por qué no me creen que me voy a poner mamey, compadre?
2: Es como decir si Poncho fuera guapo. O sea,
1: ¡sí! ¡Sí! Ok, hola, buenos días.
5: Buenos días a todos los de cabina. Por favor, ¿me podrías complacer con mi chaparrita de Tommy Ramírez para Josefina y en la segunda ampliación Vicente Guerrero? Somos pura comadre.
1: ¡Saludos allá a la Vicente Guerrero! Con mucho gusto del señor Tommy Ramírez. Ok, por acá tenemos un audio. A ver, hola.
6: Hola, compadres. Referente a la pregunta que están realizando, pues a mí se me hace una reverenda tontería. Pues es una motivación para los alumnos el estar en la escolta, en participar en un evento de esa magnitud. Y ahora con lo que están haciendo, pues los están echando a perder, tanto así que pues también está el que ahora ya no los pueden reprobar, los tienen, exacto, que ir pasando. Y yo conozco a un niño que ya va a pasar la tercera y ni siquiera sabe leer.
1: ¡Ay!
6: Y entonces como pasan, wow, y pasan y pasan, pues los papás ni se preocupan ni se acongojan y dicen, pues de todos modos, ¿para qué me esfuerzo en apoyar a mi hijo a que aprenda si al final de cuentas pues va a pasar de grado aunque no sepa nada? El problema es cuando llegue a pasar a secundaria o y empiezan las burlas, ¿no? Y ahí es cuando vienen las consecuencias.
1: Todo burro que va a pasar.
6: Entonces se me hace una reverenda tontería que hagan eso. En todo caso, entonces que se normalice, que pongan a los más burros en la escolta, así para que por lo menos les dé vergüenza y le echen más ganas.
1: Ahora que sea al revés, ¿no? Ahora sales en la escolta, por burro, por burro.
2: Ándale.
1: Hola.
7: Chiste, compadre. Este era de una maestra, es chiste de escuela. Era de una maestra que iba a armar un botiquín para los accidentes que pasan en la escuela. Y agarra y dice un día, a ver tú, Juan, ¿de qué me trajiste? Y dice, yo le traje unas vendas, maestra. ¿Y quién te las dio? Dice, mi tío, para que si me caigo me ponga las vendas. Ah, bueno. Y luego llega otro niño y dice, a ver tú, Felipe, a ver tú qué trajiste. Y dice, ah, yo traje un mertiolate, maestra. ¿Y qué dice? ¿Y quién te lo dio? Dice, mi tía. Y dice, ¿y qué te dijo? Ah, pues si me raspo para que me ponga mi herida. Y luego llega Pepito y le dice la maestra, ¿y tú qué trajiste, Pepito? Y venía cargando un tanque de oxígeno y venía, y le hace, ¿ahora qué, Pepito? Es que ya me cansé, maestra. Ven, y dice, ¿y qué trajiste? Dice, un tanque de oxígeno. ¿Y quién te lo dio? Dice, mi abuelita. Y dice, ¿y qué te dijo tu abuelita? ¡No te lo lleves! ¡No te lo lleves!
1: Ok, dice, le mando muchos besos a la bella Pau. Vámonos, con esto vamos con musicola.
2: ¡Órale!
3: Con eso que propone la presidenta, nomás va a hacer que haya más políticos. Nadie quiere estudiar, ya todos quieren ser de la política por el hueso.
2: ¡Del Romu no vas a hablar!
1: ¡Del Romu no vas a estar hablando! ¡Vámonos, compa!
2: ¡Vámonos, de la MS! ¡Piénsalo!

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12: Muy buenas tardes. Esta es la información más relevante al momento. Una banda relacionada con robos a viviendas y vehículos mantienen alerta a los vecinos de Tetela del Monte y otras zonas del norte de Cuernavaca. Cámaras de seguridad captaron a dos hombres y a una mujer forzando el acceso a una privada de la calle Las Moras, donde habrían sustraído pertenencias e intentado abrir varios vehículos. La detención de un exagente de la extinta Procuraduría de Morelos por presuntamente torturar a María Luisa Villanueva en 1998 abre un nuevo capítulo en su lucha por demostrar su inocencia. Villanueva pasó 25 años en prisión por un secuestro que sostiene no cometió y aunque recuperó su libertad en 2023, continúa una batalla legal para obtener el reconocimiento formal de inocencia y limpiar su nombre. Más de 35 mil habitantes y alrededor de 500 productores de Yecapixtla y Ocuituco van a contar con una nueva vía de comunicación. Esto tras la rehabilitación del llamado Camino del Once, que colapsó a causa de un deslave. La obra requirió de una inversión cercana a los 16.5 millones de pesos y además de facilitar los traslados, funcionará como una alternativa en la ruta de evacuación Yecapixtla-Ocuituco ante una emergencia. Hasta aquí con la información. 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
1: Bueno, ya estamos de regreso, 12 del mediodía con 12 minutos. Entre compas de la comadre, a punto de arrancar esta sección de chile, mole y pozole. Pero antes, tenemos un audio, compa. Hola,
2: compadre, escuchamos.
3: Buenas tardes. Hola, compadres.
1: Buenas.
3: Imagínense, dice mi novio Fer que se va a poner bien mamey dentro de 3 meses. Si así se siente gallo de gallos, imagínense cuando esté bien mamey. Se va a querer volar o esponjarse como los pavos reales.
2: ¿Esponjarse? No, ya está.
1: Voy a arrasar, compa. 3 meses es el reto. ¿Qué mes estamos?
2: Agosto.
1: Septiembre, octubre, noviembre.
2: Mitades de agosto,
1: compadre. Noviembre, vas a ver, compa. Ya me compré mis chochos.
2: Ah, pues así que no, compadre. Puro chocho.
1: No, naturalito, compa. Naturalito. Pero bueno, vámonos, compa.
2: Vámonos, compadre. Con chile, mole y pozole. Ya sabes, esta sección de... una batalla de canciones que una no tiene nada que ver con la otra y vamos a jugar los tres. Primer rola de Chile, ahí te va del trono de México, prometiste volver.
4: Viejo

0: bueno, te propongo algo de merenguito. Se llama se menea la pera. ¡Súbele, Pochito!
1: Venimos agresivos, los que saben esto somos VIP.
2: Así vas a bajar de peso haciendo zumba, compadre. Esas son tus canciones.
0: De hecho, es una rueda sí, como de zumba,
2: ¿verdad? Es como para decirte las de mueve vaca. Digo, mueve mujeres. ¡Hola! ¡Hola, hola!
3: Prometiste volver, compadre.
2: Prometiste volver, chula. ¡Órale! Órale.
0: ¡Hola! ¿Por quién votas?
4: Prometiste volver, compás.
0: ¡Órale! ¡Órale, comayita! Ok, perfecto. Bueno, tenemos audio. Hola, ¿por quién votas?
5: De Chile, el trono.
2: Ahí está, mira.
0: No tres, manches,
2: luego,
0: tres.
2: Luego.
0: Tres al hilo, mira, nomás por escuchar. ¡Hola!
5: Prometiste volver, compás.
0: ¿Qué le hacemos, compás?
2: ¡Vámonos! ¡Prometiste volver!

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1: Aquí es la original banda Limón. 12 del mediodía con 29 minutos. Entre compas de la comadre en esta sección de chile, mole y pozole. Así, ey, es que continuamos con
2: así
1: Pillán.
2: Así es, compadre. Vámonos con la siguiente batalla. De Chile tenemos a Calle 24 con el tema Suiza.
1: Suiza, Suiza, Suiza.

0: Es especial.
1: Ok, ok, de mole, tenemos a Cuisillos con el tema A veces lloro.
2: Olvido era imposible, pero hicimos.
1: ¿Qué pasó? ¿Cómo quedando borracho?
3: Lo que pasa es que la banda está borracha. Está borracha.
1: Andaban de aquel lado, pero bueno, suele.

0: Suiza, a ver qué dice la banda.
1: Hola, hola, ¿por quién votas?
2: Uno de mole.
0: Uno de mole, ok, tenemos llamada. Hola, hola.
3: Por Cuisillos, compa.
0: Ahí está, ya son tres.
1: ¿Por Cuisillos? Dios santo, a ver, no me ni siquiera una persinadita. Hola.
4: Vámonos por Cuisillos.
0: No, compadre, nada.
1: Vámonos.
0: A veces lloro de Cuisillos.

0: Pero a veces, muy en veces sí, en veces no. Órale, continuamos con más de Chile Mole y Pozole.
1: Ok, compadre, de Chile tenemos a Wisin y Yandel con el tema Algo que me gusta de ti.
2: Seguimos acercando.
1: Ok, qué buena rola y de molito tenemos al Jackie con Grupo Firme, que te quieran bonito.

0: ¡Qué buena rola,
1: compa! Un éxito de tus tiempos,
0: sí,
1: diría,
0: güey. No, por allá de mi...
1: ¡Hola!
0: De 1800, mira, no, ve nomás,
1: ¿qué pasó?
0: ¿Tenemos llamada?
1: ¡Hola, hola!
2: ¡Dile, compa!
1: ¡Firme! ¡Ya estás, molito!
0: ¡Órale! ¡Hola, hola! ¿Por quién votas?
3: De mole.
1: ¿De mole? Ok.
0: Ok, perfecto. Siguiente audio. ¡Hola, hola! ¿Por quién votas?
4: Por Chile, por Chile.
1: Por Chile, Chile. Okay. Ok. Vamos, dos de mole y uno de Chile.
0: Ok, perfecto. ¡Hola, hola! ¿Por quién votas? ¡Ey, ey, ey! ¡Hola!
5: Te quieran bonito.
1: Ahí está, ya.
0: ¡Sastres!
1: Son tres, compadre.
0: Ok, pues vámonos, pues.
1: ¡Vámonos! ¡Que te quieran bonito!

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2: 28 grados.
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1: Abiertos, escuchaste el tema Infierno y Gloria de Grupo Taur. ¿Vivirías en una situación de infierno y gloria, claro, como dice la canción?
2: Qué complicado, ¿verdad? Sí.
1: Pero bueno, estamos ya en la última parte de Chile, Mole y Pozole, compa.
2: Así es, compadre, vámonos. De Chile tenemos a Lenin Ramírez con el tema Polvo Rosita.

0: acuerdas cuando andabas en el recreo bailando esa, no, compadre?
1: Vamos a las votaciones, hola.
2: Y propongo la canción de Eclipse Total del Amor.
0: No, usted cuente, no proponga.
1: San Lunes.
0: No es cierto, San Lunes, ok.
1: Órale, perfecto, vámonos con audio. Hola, hola, ¿por quién votas?
3: Hola. Mole, la Tlacalosa.
0: Tenemos llamada, hola, órale. Hola.
4: Por Chile, compa. Ay,
0: gracias, chula, ok.
1: Órale, hola, hola.
3: La de San Lunes. Híjole. Para esos detalles que salen.
0: Puro molito, okay. Ya.
1: Sí, ¿verdad? ¿Lleva tres votos?
0: Sí.
1: Pues órale, vámonos.
0: Vámonos, compa. San Lunes de la Tlacalosa de Monterrey.

0: Gracias, gracias. ¡Qué bonito público!
1: Vamos a las 12 del mediodía con 58 minutos. ¿Y qué crees, compa?
2: ¿Qué, compadre?
1: Pues que el tiempo es corto y ya se nos terminó. Así es que gracias a Ponchito Contreras allá en Controles Técnicos. Ya nos vamos. Mi nombre es Fernando Pacheco. Nos escuchamos el día lunes en punto de las 9:40 de la mañana.
2: Así
1: que pase
2: es.
1: Un excelente y bendecido fin de semana y que Dios nos los bendiga. Y nos vamos con la frase del
2: así
1: día,
2: es, compa. Compadre. Yo soy Raúl Archunde y ahí les va la frase. Como decía mi abuelo, solo se baja en partidos oficiales, en amistosos. Todo es arriba y ni fútbol veía el viejo. ¡Vámonos!
3: ¿Quién se pasó de lanza, compa? Porque ya huele a gas. Fuga, que hasta aquí llegó Entre Compas de la Comadre. Nos oímos en la próxima. No te agüites. 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
1: Hola, hola, ¿cómo están? Buenas tardes, bienvenido a los especiales de la Comadre 101.7 FM, Los Vázquez. Bueno, ya estamos en el fin de semana, prácticamente viernes, muy contentos de toda la música que hemos compartido a lo largo de esta semana. En los controles se encuentra Poncho Contreras. Así es que el día de hoy vamos a tener música de todo. Síguese reportando el WhatsApp de la Comadre. Recuerde, si quiere una complacencia, hágalo al 735-180-107. Díganos quién nos llama, qué canción quiere y de dónde también llama, ¿no? Del municipio, su nombre y el tema que quiere escuchar de El Super Show de los Vázquez para complacerle de manera rápida e inmediata a través del 101.7. O vía telefónica lo puede hacer también, ¿eh? Al 735-35-370. 3608 o terminación 09. Mientras tanto, arrancamos con un clásico de El Super Show de los Vázquez, se llama La Canalla.

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1: Ya es la 1:02 aquí en la comadre 101.7 FM de este lado. Hola, hola, buenas tardes. Hola. Sí, dígame, le escucho.
2: Aquí solicitando una canción del Super Show de los Vázquez en los especiales de la comadre. Y se titula Trigo Verde, para escucharla aquí en el trabajo, en la John Morris, de donde te mandamos saludos.
1: Muchas gracias. Claro que sí, en un momento te complacemos. Antes, otra nota de audio al WhatsApp de la comadre, 735-180-1017. Hola.
3: Compa, buenas tardes, saludos desde el Estado de México, de parte de Copa Lupillo. Por favor, si se puede, la cumbia del Chaca Chaca con el Internacional, los Internacionales Vázquez, por favor.
1: Perfecto, es el Super Show de los Vázquez en esta semana. Y bueno, llamada telefónica a la comadre, buenas tardes.
4: Buenas tardes, hijo.
1: Hola, ¿qué pasó?
4: ¿Me puedes poner una canción?
1: ¿Cuál quieres?
4: Juguito de piña.
1: Juguito de piña, perfecto. ¿Te gusta más el de piña o la agüita de coco?
4: Agüita de coco.
1: Ok, perfecto, pero te ponemos la de juguito de piña, ¿vale?
4: Gracias.
1: Cuídate mucho, la onda con tres. Seamos con las complacencias aquí en la comadre 101.7 FM.

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2: Les compartimos que alumnos de 10, 2026 de Grupo Diario de Morelos, médicos traumatólogos 24 horas y Navarrete Abogados ha llegado a la meta y agradecemos su registro. Nos vemos ya este día 20 de agosto en el Teatro Narciso Mendoza para prepararse obviamente y disfrutar de el show de los Mateos, el payasito Chuntarín, regalos, baile y mucha alegría. Además podrás seguir el evento a través de nuestras redes sociales, alumnos de 10, 2026 de Grupo Diario de Morelos, médicos traumatólogos 24 horas y Navarrete Abogados, el gran evento que premia la excelencia, te dice gracias. La 1:28.

0: La una ya con 34 en La Comadre 101.7. En el 2012, fíjese que el Super Show de Los Vázquez innovaron al integrar violines, chelo y bajo sexto, además de un acordeón en su álbum Innovando con Esencia. Y algo histórico fue que en el 2017, Selene Vázquez se convirtió en la primera voz femenina de la agrupación al interpretar Enamorada. Vamos al WhatsApp de La Comadre. De 101.7 FM 735-180-1017. Hola, buenas tardes.
1: Buenas tardes, Romo. Buenas tardes. Te saludamos de aquí de Jumiltepec.
0: Ah, qué rico.
1: Pura comadre. A ver si le puedes dedicar la canción de Cuatro Paredes al maestro Fermín, que anda bien chambas.
0: Ok.
1: Saludotes, saludotes, y que tengan buena tarde, pura comadre.
0: Perfecto, para el maestro Fermín, con todo gusto, vamos con Entre Cuatro Paredes aquí en La Comadre 101.7 y regresamos con más música.

0: con más complacencias en el WhatsApp de la comadre. Buenas tardes.
1: Buenas tardes, amigo Irro. ¿Me puedes complacer con una melodía del Super Show de los Vázquez?
0: Con gusto, claro que sí.
1: Amor de primavera.
0: Ok.
1: Y quiero mandar unos saludos para mi queridísima amiga Mari Carmen Romero, que te escucha aquí en Cuernavaca, que se encuentra ahorita trabajando, pero te
0: saludos,
1: escucha.
0: Saludos, Mari Carmen.
1: Y yo también te escucho aquí en Cuernavaca. Habla Alberto. Saludos y somos pura comadre.
0: Excelente, aquí está tu canción en el Super Show de los Vázquez.

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3: 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Nos vamos al WhatsApp de La Comadre. Hola, hola, buenas tardes.
5: Hola, buenos días. ¿Me puedes poner la canción del Super Show de los Vázquez? El mercado y sus verduras, porfa, porfa. Parece que así va.
3: Claro que sí, es la cumbia del mercado. Y también nos piden otra rola de este lado. Hola, hola, muy buenas tardes. Dígame a través del WhatsApp de La Comadre. Hola.
6: Pirro, buenas tardes. Bueno. Por favor, póngame la canción Las Viejas Son Mejores.
3: Ok.
6: Buenas tardes, nos escuchamos aquí en el Año de Juárez.
3: Muchas gracias. Y en Cuernavaca nos pedían el tema de La Segunda de la Canalla y complacemos la con 47.

0: 7:53 en la Comadre 101.7. Me voy, que tengan una excelente tarde. Mañana recuerden que a las 8 de la mañana estamos nuevamente con los especiales de la Comadre. A las 10 estoy en Sábado de Éxitos y a las 12 en Oro Musical. Sí, el fin de semana es con Isro. Además, el domingo a las 8 de la mañana también los especiales y a las 7 de la tarde también los especiales de la Comadre. Y no me pongo a vender más porque ando un poco ocupado. Que tengan excelente tarde, cuídense mucho. Gracias, Poncho. Yo soy Isro. Sale, pay.
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24: ¿Qué tal? Muy buenas tardes. En este momento ya son las 12 en punto de este viernes 14 de agosto del 2026. Les saludo con gusto, yo soy Víctor Manuel Romano y le presento la actualización informativa en Diario de Morelos Informa.
19: Desde la redacción de Diario de Morelos, estos son los avances.
24: Falla en la región oriente la protección a víctimas de violencia, le platico el porqué. Encuentran un cuerpo descabezado aquí en Cuautla, mientras que en Anegnecuilco fue hallado una cabeza humana. Se trataría del mismo caso, se lo voy a revelar. Exigen fraccionamientos y condominios de la ciudad de Cuautla mayor seguridad a las autoridades municipales. La fuerza docente de la UAM es la principal arma ante la crisis que ha vivido la máxima casa de estudios. Buscan prevenir la tala ilegal en Cuernavaca a propuesta de la diputada federal Maggie Salgado. 20 organizaciones sindicales se retiran del diálogo con el Ejecutivo Estatal. ¿A qué se debe? Se lo voy a platicar. La presidenta de México, Claudia Sheinbaum, dio a conocer a qué acuerdos llegó ayer con la CENTE tras la reunión con el magisterio disidente. Esta y mucha más información es lo que le comparto en los próximos minutos.
19: Con los detalles de la información, Víctor Manuel Romano.
24: Muy buenas tardes, tengan todos y cada uno de ustedes bienvenidos. Esto es la segunda emisión de Diario de Morelos Informa, las noticias de la tarde. Transmitimos completamente en vivo a través de la frecuencia, la señal de la Comadre 101.7 a todo el estado de Morelos y más allá de nuestras fronteras. Agradecemos y saludamos a todas las personas que en esta tarde están en sintonía del 101.7 para mantenerse bien informado. A lo largo de la próxima hora yo le voy a dar a conocer los hechos, la noticia, la información, lo más relevante que está sucediendo en Cuautla y en la región oriente, en nuestro estado de Morelos, en el país y en el mundo entero. Le reitero mi nombre, yo soy Víctor Manuel Romano y junto a mi compañero y amigo Poncho Contreras, quien está en los controles técnicos, le llevamos la información. Ya sabe que todo lo que usted escuche lo puede ver y consultar en las diferentes plataformas que Grupo Diario de Morelos, al servicio de la comunidad, pone a su disposición. Así pues, vamos a arrancar. Esta es la segunda emisión de Diario de Morelos Informa.
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24: En este momento, cuando el reloj nos indica que son las 2 de la tarde con 3 minutos, aquí en Cuautla la temperatura es de 30 grados centígrados. El cielo se encuentra mayormente soleado, pero esto podía cambiar alrededor de las 3 y 4 de la tarde, ya que hay posibilidades de lluvia entre un 10 y un 15%, que se mantienen así hasta las 5 de la tarde. El atardecer, la puesta del sol, este viernes será a las 7:03. Mientras tanto, le hago saber que la calidad del aire en Cuautla, en la región oriente, es buena.
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24: ¿Cómo se comporta el volcán Popocatépetl, este volcán activo, el más cercano a nuestra región? Con la información que nos hace llegar el Senapred, le doy a conocer que el Popocatépetl en las últimas 24 horas registró 121 exhalaciones. Como siempre, las autoridades hacen este llamado que a pesar de que llegó el fin de semana, por favor, no nos acerquemos a las inmediaciones del volcán, mucho menos al cráter, esto ante el riesgo de la caída de fragmentos incandescentes. Yo le recuerdo que el semáforo de alerta volcánica del Popo permanece en color amarillo en su fase 2. Muy bien, pues estamos listos para iniciar con la información, pero antes de eso vamos a hacer un recorrido para saludar y agradecer a lo más importante que tenemos en este nuestro noticiero, usted, amigo Radio Escucha. ¿Dónde nos sintoniza? ¿Ya está en casa con la familia arrancando el fin de semana? Bueno, pues si va a disfrutar de los alimentos, que tenga muy buen provecho. Sin embargo, si usted está como nosotros trabajando ahí en el negocio, en el local comercial, en los mercados y centros de abasto, en las oficinas, en las gasolinerías, hospitales, a todos nuestros amigos del transporte público que van en sintonía de la comadre, gracias por su preferencia, pues hay que poner sonrisa en la cara, actitud positiva, buen ánimo, ya es viernes, fin de semana, para algunas personas de quincena, el día de mañana pues 15 de agosto, pero que todo vaya muy bien. Así vamos con la información, qué es lo que está sucediendo en Cuautla, en la región oriente, se lo doy a conocer.
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24: Colectivos dan a conocer fallas en la protección a víctimas de violencia de género en la región oriente de Morelos. Patrullajes esporádicos y falta de personal capacitado, pues dificultan el resguardo de mujeres que han sido víctimas de violencia. Al respecto, diferentes colectivos han denunciado fallas en los mecanismos de protección que están justamente destinados para las mujeres que han sido lamentablemente víctimas de violencia de género en la región oriente de Morelos. Recientemente, representantes de estos colectivos feministas han señalado que este esquema de custodia policial asignado a las víctimas, pues ¿qué cree?, no está funcionando de manera adecuada. Se explicó que la presencia de los elementos de seguridad se limita, en algunos casos, pues a algunos patrullajes esporádicos, los cuales no garantizan un resguardo efectivo para las mujeres que se encuentran en situación de riesgo. También se enfatizó que en la región oriente de la entidad existe un déficit de elementos de seguridad capacitados y destinados a brindar protección a víctimas de violencia de género. Especialmente en Cuautla no se consideran políticas públicas que garanticen la seguridad de las mujeres, pues constantemente se tiene el reporte de agresiones a mujeres en diferentes espacios y colonias de la heroica histórica ciudad de Cuautla, Morelos. Esto pues ha agudizado la lamentable situación de violencia que sufren y que viven todas las mujeres día con día, sin que las autoridades municipales de Cuautla pues muestren algún interés o acción para atender este importante tema que está afectando sin duda a las mujeres de nuestra ciudad. Y la violencia no solamente la viven las mujeres, y es que estos hechos que recrudecen la inseguridad, este clima de violencia que se vive en Cuautla se volvió a generar este viernes. Y es que un cuerpo cercenado, un cuerpo decapitado, fue encontrado aquí en Cuautla. Mientras que en el municipio de Ayala, de manera particular, en la comunidad de Anenecuilco, se encontró una cabeza humana. ¿Estaría vinculado al mismo caso? Pues así inició la jornada de violencia este viernes en la región. Escuchemos esta información.
0: Muy buenas tardes, te saludo a ti y a todo el auditorio para compartirle de este lamentable hallazgo que se realizó la mañana de este viernes aquí en el municipio de Cuautla y que estaría relacionado con otro similar en el municipio de Ayala. Y es que se registró una intensa movilización policíaca durante la mañana de este día en varios puntos de la región oriente de Morelos, luego de que se reportara la presencia de un cuerpo decapitado, esto en los límites entre el ejido de Cuautlisco y la colonia Esperanza aquí en la ciudad de Cuautla. Este descubrimiento ocurrió apenas unos minutos después de que las autoridades recibieran otra alerta, ahora sobre la presencia de una cabeza humana que habrían dejado abandonada en pleno zócalo de Anenecuilco. Cerca de las 7:30 de la mañana, llamadas al número de emergencias alertaron a los cuerpos de seguridad sobre la presencia de este bulto sospechoso en un camino de terracería que comunica con el puente del vado de la colonia Cuautlisco. Y al sitio arribaron elementos de la policía municipal y estatal, quienes confirmaron que se trataba de un cuerpo masculino sin vida, el cual estaba parcialmente cubierto por un costal y que no presentaba la parte cefálica. Te comparto que ante esta situación, los agentes procedieron de inmediato a realizar el acordonamiento de la escena del crimen para preservar la evidencia y resguardar este perímetro. El tráfico y el tránsito peatonal de la zona de terracería pues fueron restringidos por completo mientras esperaba la llegada de los servicios periciales. Personal de la Fiscalía Regional Oriente y también peritos especializados se presentaron en este lugar para iniciar el levantamiento del cuerpo y la recolección de los indicios. Las autoridades del Ministerio Público abrieron la carpeta de investigación correspondiente para determinar la identidad de la víctima y también los peritos analizan los restos para corroborar formalmente si la cabeza que localizaron minutos antes allá por los rumbos de Ayala pertenece a este cuerpo que localizaron en la colonia La Esperanza. La coincidencia de ambos hallazgos en un lapso tan corto genera obviamente alarma entre los vecinos y los transeúntes de aquí del oriente de Morelos, y es que el personal forense se encargó de trasladar el cuerpo a las instalaciones del servicio médico forense para realizarle la necropsia de ley. Las corporaciones de seguridad mantienen estos operativos de vigilancia en municipios de Cuautla y Ayala tras este hecho violento. Ya les estaremos actualizando si hay más información respecto a estos hallazgos que se realizan la mañana de este viernes aquí en distintas zonas del oriente de Morelos. Hasta el momento es toda la información que tenemos. Muy buenas tardes.
24: Gracias, Marce, por la información. Pues muy completo este reporte respecto a estos hechos. Este cuerpo, imagínese usted la sorpresa, pero sobre todo también sabe que nos estamos acostumbrando a que este tipo de noticias se presente un día sí y otro también aquí en la ciudad de Cuautla, Morelos. Pero no es el único reclamo que hay en la materia, porque la seguridad en fraccionamientos y condominios debe ser una prioridad de las autoridades municipales, así lo están exigiendo vecinos de estos conjuntos habitacionales, quienes piden, exigen a las autoridades del Ayuntamiento de Cuautla poner atención a estos fraccionamientos y condominios donde cientos de familias han visto afectadas por el robo a casa-habitación. Reclaman que la autoridad municipal no ha puesto en marcha estrategias de prevención a través de una inoperante área de prevención del delito. Lo que antes se realizaba con los comités de convives, estos comités vecinales, las marchas exploratorias, los segurichats, pues ¿qué cree? Más acciones que se tenían en esta materia han dejado de ser aplicadas por parte de las autoridades municipales. Y ahí es donde surge el reclamo de los vecinos de fraccionamientos y condominios, quienes rara vez ven a una patrulla de la policía entrar a sus lugares y generar alguna acción de presencia. Esta situación, pues, ha sido cuestionada por los habitantes, los vecinos de fraccionamientos y condominios, que señalan la nula actividad de la autoridad municipal, pero eso sí, el cobro del impuesto predial cada año sigue aumentando. Y si no se hace el pago en los primeros meses correspondientes, pues las multas, las sanciones aumentan, por lo que hacen este llamado para que las autoridades de Cuautla cumplan con su obligación de dar seguridad a los fraccionamientos y condominios, a todas las viviendas de la ciudad. 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Bueno, vamos con la información, con las noticias, pero ¿qué creen? Las autoridades federales, que tienen que venir a hacer la chamba al parecer de las autoridades municipales, han anunciado un concierto gratuito aquí en nuestra ciudad. Fue el subsecretario de Seguridad y Protección Ciudadana del Gobierno de México, José Luis Rodríguez Díaz, quien está invitando a este concierto gratuito. Será el sábado 22 de agosto, ahí en el Monumento a la Bandera, donde se presenta la orquesta de Carlos Chávez y la Sonora Dinamita. Vamos con mi compañera Alfa Peñalosa, quien nos tiene más información al respecto.
1: Cuautla será sede del Circuito Nacional de Orquestas por la Paz el próximo sábado 22 de agosto con un concierto gratuito de la Orquesta Escuela Carlos Chávez y la Internacional y Explosiva Sonora Dinamita a partir de las 18 horas en el Monumento a la Bandera. Esta jornada forma parte del Circuito Nacional de Festivales por la Paz, una iniciativa de la Secretaría de Cultura del Gobierno de México que busca recuperar espacios y fortalecer la convivencia comunitaria mediante conciertos y actividades culturales gratuitas en las 32 entidades del país. El programa tendrá como protagonista a la Orquesta Agrupación del Sistema Nacional de Fomento Musical, que ofrecerá un repertorio de música mexicana de concierto y popular con piezas como Huapango de José Pablo Moncayo, Sobre las Olas de Juventino Rosas, Danzón Número 2 de Arturo Márquez, Obertura México en 1910 de Manuel Esperón y Nereidas de Amador Pérez Torres Dimas. La presentación en Cuautla forma parte del Plan Cuautla, una estrategia del Gobierno de México en coordinación con Morelos para fortalecer los vínculos entre habitantes, instituciones y comunidades de la región oriente, además de impulsar la recuperación de espacios públicos. Roberto Rentería Irene, titular del Sistema Nacional de Fomento Musical, destacó que llevar música mexicana a municipios como Cuautla permite ampliar el acceso a los derechos culturales y utilizar la música como un medio para fortalecer la identidad y la convivencia. Después del concierto de la Orquesta Escuela Carlos Chávez, la jornada continuará con la Internacional Explosiva Sonora Dinamita, una agrupación colombiana reconocida por su trayectoria en la música tropical y la cumbia. La actividad será gratuita y busca reunir a distintas generaciones y públicos en uno de los espacios más emblemáticos de Cuautla. Hasta aquí mi reporte.
24: Bueno, pues ahí está esta invitación. Sábado 22 de agosto a las 5 de la tarde en el Monumento a la Bandera aquí en nuestra ciudad para disfrutar de este baile que organiza el gobierno federal. También nuestra ciudad será sede de una feria de empleo para las juventudes. De igual forma, la organizan autoridades estatales a través del Servicio Nacional del Empleo Morelos. Es mi compañera Marcela Mejía, está en la línea telefónica. Marce, ¿cómo estás? Buenas tardes. Platícanos de esta feria del empleo, por favor.
0: Manuel, te saludo con mucho gusto a ti y a todo el auditorio para compartirte que personas que estén en búsqueda de empleo aquí en la región oriente de Morelos van a poder conocer opciones de contratación directa con empresas durante la Feria Nacional de Empleo para las Juventudes, que se realizará el próximo 26 de agosto aquí en el municipio de Cuautla. Esta jornada va a comenzar desde las 9 de la mañana y hasta las 2 de la tarde estarán instalados en el tren escénico, ahí en la calle 19 de Febrero, en la Colonia Centro, donde empresas participantes van a presentar sus vacantes y podrán establecer contacto directo con los aspirantes. Y es con que la feria está enfocada principalmente en jóvenes que buscan incorporarse al mercado laboral, pueden asistir cualquier persona de cualquier edad que esté interesada en conseguir empleo. Durante este encuentro, los asistentes van a poder consultar las plazas disponibles, entregar solicitudes o currículums y pues platicar directamente con representantes de estas empresas, así como recibir orientación para participar en los procesos de selección. Recordemos que hace unos días, justamente, la directora general del Servicio Nacional del Empleo aquí en Morelos, Andrea Salgado Hernández, pues señalaba que este tipo de encuentros busca reducir la distancia entre las empresas que requieren personal y las personas que se encuentran buscando una oportunidad laboral. Esta actividad forma parte de las ferias de empleo que están programadas para el estado durante este mes de agosto, porque previamente ya se realizaron encuentros allá en la ciudad de Cuernavaca y también en la Universidad Tecnológica del Sur del Estado en el municipio de Puente de Ixtla. Así que ahí está la invitación para todos los jóvenes y personas que quieran acudir a esta Feria Nacional del Empleo para las Juventudes que está programada para el próximo 26 de agosto en las instalaciones del Tren Escénico de Cuautla. Hasta aquí con la información, Manuel. Muy buenas tardes.
24: Gracias, Marce. Muy buenas tardes. Pues ya lo sabe, a todos los jóvenes que estén buscando trabajo, será el 26 de agosto allá en el Tren Escénico. Hay que tener listo el currículum en vitae para que usted lo pueda dejar, las solicitudes de empleo. Acérquense, incluso en estas ferias les dan a conocer a los interesados cómo pueden llenar estos dos formatos y sobre todo cuáles serían las vacantes, cuáles serían las oportunidades, donde vaya que la situación laboral también para los jóvenes ha sido compleja en los últimos meses. 2:18 p.m, vamos al recorrido informativo de los municipios. Le comparto que el gobierno municipal de Yecapixtla, a través de la Dirección del Deporte, pues está invitando a toda la ciudadanía a disfrutar de los juegos amistosos de las escuelas formativas de baloncesto. Sin duda, el talento y la pasión por el deporte se van a hacer presentes. Y esto comienza hoy viernes 14 de agosto en la unidad deportiva Roberto Pastrana, ahí en su cancha de duela, donde participan Warriors Jumiltepec contra Quebrantahuesos Yecapixtla. Esto empieza ya en unos minutos a las 2:30 con una mini, a las 3:30 la pasarela femenil A, mientras que a las 4:30 es la pasarela femenil B. Finalmente a las 5:30 de la tarde la pasarela varonil. Así que acude y apoya a los jóvenes deportistas con una jornada llena de energía, compañerismo y espíritu deportivo. Hoy, este baloncesto, este torneo de Yecapixtla, desde las 2:30, allá en la unidad deportiva Roberto Pastrana, en esta cancha de duela, es como el deporte se promueve en la capital mundial de la cecina. 2:19, la emoción se apoderó del escenario en el segundo día de la fiesta de la Asunción, Yautepec 2026. Y es que la Gruta Teatro entregó una función conmovedora con la presentación La Mayoría Silenciosa. Una obra que atrapó a todos los asistentes desde el primer minuto y que sin duda dejó reflexionando sobre estas historias que merecen ser escuchadas. Las autoridades municipales de Yautepec agradecen a todo el público que llenó el lugar y que hizo ayer por la noche algo verdaderamente especial. Bueno, pero esto no termina, porque este viernes 14 las actividades continúan y también durante el fin de semana. Mañana sábado 15, que es el día de la celebración de la Asunción de Yautepec, cerrando el próximo domingo 16 estas festividades. Consulte la cartelera y disfrute de las actividades gratuitas que el Ayuntamiento de Yautepec ha preparado para todos en esta celebración de la Asunción Yautepec 2026. 2:20, cerramos con la información regional. El gobierno municipal de Totolapan invita a todos los amantes del deporte a la inauguración del torneo Miguel Hidalgo y es que la pasión sin duda futbolera está por comenzar a partir del próximo martes 18 de agosto ahí en la cancha del Llanito, que será llena de emoción, talento y sueños con el inicio de este gran torneo de fútbol, el torneo Miguel Hidalgo que organiza el Ayuntamiento de Totolapan. Así que ya lo sabe, cada gol, cada jugada y cada esfuerzo será parte de una historia que se construye juntos. Que ruede el balón y que viva el fútbol, no te lo pierdas, martes 18 de agosto a las 5 de la tarde en la cancha del Llanito, allá en Totolapan. 2:20, vamos a hacer la primera pausa comercial. Al volver, pues vamos a escuchar más noticias, más información. ¿Qué dijo esta mañana la rectora de la UAM? ¿Qué pasa? Ya lo sabe que los últimos meses del año son los de crisis. Hay anuncios importantes que hizo la autoridad de la máxima casa de estudios del estado. Quiero platicarle que aquí en Diario de Morelos estamos bien contentos, pues le compartimos que alumnos de 10-2026 de Grupo Diario de Morelos, médicos, traumatólogos 24 horas y Navarrete Abogados, pues llegamos a la meta. Agradecemos a todos los papás, pero sobre todo a los niños, a las niñas por su registro. 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
15: Se mantiene en 30 grados centígrados.
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15: Le platico que un día como hoy, 14 de agosto, pero de 1937, se creó la Comisión Federal de Electricidad, esta, la CFE. empresa pública que provee electricidad a todo el país. Al ratito en el dato curioso, más información al respecto.
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15: Todas las noticias, toda la información que usted va a leer y escuchar el día de mañana, se las platicamos aquí antes que nadie. Saludo con gusto en la línea telefónica a mi compañera Marce García, quien nos platica pues esto que sucedió hoy en la UAM. Tras reconocer que la máxima casa de estudios atravesó durante el último año momentos de tensión, incertidumbre e incluso dolor, la rectora Viridiana Aide León Hernández aseguró que el diálogo y la capacitación docente serán fundamentales para fortalecer a la UAM. Marce, buenas tardes, platícanos de esta información de la máxima casa de estudios.
17: Gracias, Manuel. Muy buenas tardes. Te saludo con gusto a ti y a la audiencia. Pues así es, al inaugurar esta mañana el tercer encuentro docente, docencia, innovación y transformación social, la rectora Viridiana Aide León Hernández destacó la participación de cerca de 2,500 profesores, quienes se reunieron para realizar actualizar estos conocimientos y reflexionar sobre los desafíos que enfrentan dentro de las aulas. León Hernández reconoció que la comunidad universitaria vivió días difíciles, pero sostuvo que frente a cada reto, la universidad logró la conversación y la construcción de acuerdos. Nombrarlo no es quedarnos ahí, es honrarlo para poder avanzar, así lo expresó ante académicos, directivos e invitados. La rectora agradeció al personal docente por mantener las actividades académicas, incluso durante los momentos de mayor incertidumbre, pero sobre todo agradeció por el acompañamiento que dieron a los estudiantes. Durante este encuentro se abordaron temas como inteligencia artificial, tecnologías digitales, salud mental, bienestar universitario, cultura de paz, igualdad de género, diversidad, derechos humanos, creatividad e innovación educativa. Advirtió que la inteligencia artificial ya forma parte de las aulas, pero consideró que ninguna herramienta tecnológica podrá sustituir la experiencia, sensibilidad y aportación personal de un profesor. Finalmente, la rectora señaló que los conocimientos adquiridos durante los talleres deberán trasladarse a las aulas para fortalecer la formación de miles de jóvenes y avanzar hacia una universidad más humana, flexible e incluyente. Hasta aquí mi reporte. Muy buena tarde.
15: Gracias, Marce. Muy buenas tardes. Pues sin duda importante este esfuerzo que se hace desde la Universidad Autónoma del Estado de Morelos. Este último semestre siempre implican estos retos y sin duda con la fuerza de los docentes es como la UAM podrá salir adelante. Vamos a ver cómo va este 2026. 2:00 p.m. ya con 30 minutos a la mitad del noticiero, pero por supuesto que hay más información, más noticias. La Comisión Permanente del Congreso de la Unión aprobó un punto de acuerdo que fue propuesto por la diputada federal por Morelos, Maggie Salgado, para fortalecer la protección del arbolado urbano allá en Cuernavaca. Esta propuesta lo que busca prevenir es la tala y la pérdida de áreas verdes en la capital del estado. Vamos con mi compañero Salvador Rosas, que nos tiene información al respecto.
18: La Comisión Permanente del Congreso de la Unión aprobó un punto de acuerdo para fortalecer la protección del arbolado urbano en Cuernavaca, propuesta por la diputada federal Maggie Salgado, con el objetivo de prevenir la tala y pérdida de áreas verdes, así lo dio a conocer la legisladora federal. La propuesta busca reforzar las acciones de autoridades estatales y municipales para preservar los árboles de la capital morelense, así como evitar la reducción de espacios verdes. Maggie Salgado señaló que la protección del arbolado permitirá contribuir a mejorar la calidad del aire, reducir las altas temperaturas y conservar la biodiversidad. También planteó impulsar acciones que favorezcan ciudades más verdes y saludables mediante políticas de cuidado y conservación de los árboles. Según lo que afirmó la diputada federal, cuidar nuestros árboles es cuidar a Cuernavaca y a las familias que viven en ella. Es importante resaltar también que el punto de acuerdo busca fortalecer la coordinación entre los gobiernos estatal y municipal para prevenir la pérdida de áreas verdes y garantizar una mayor protección del arbolado urbano. Este es el reporte.
15: Gracias, Chava, por la información. Pues importante estos esfuerzos, no solamente en Cuernavaca, en la capital del estado, sino en todo el estado de Morelos, para que esta condición arbórea de nuestra entidad se mantenga.

0: La CFE, vamos a ver, vamos a escuchar qué es lo que está pasando con sus jubilados. Es mi compañera Alfa Peñalosa quien nos informa.
1: Jubilados de la Comisión Federal de Electricidad, la CFE, protestaron este viernes afuera de las oficinas en Morelos para exigir respeto a sus derechos adquiridos y rechazar las modificaciones legales que aseguran afectan sus convenios de jubilación. En la entidad, entre 200 y 400 familias podrían resultar afectadas, de acuerdo con Tomás Valdés, quien es representante de enlace de la Alianza Nacional de Jubilados. Valdés explicó que la movilización forma parte de una protesta nacional en las 32 estados, entidades del país, que se realiza en el marco del 89 aniversario de la CFE. Señaló que los jubilados mantienen esta lucha desde el mes de abril de este año, cuando se modificó el artículo 127 constitucional y, según sus señalamientos, se alteraron las condiciones que tenían establecidas en sus convenios de jubilación. Explicó que cada convenio establece condiciones particulares para los trabajadores después de más de 30 años de servicio. Sin embargo, afirmó que estas condiciones fueron modificadas sin previo aviso a los jubilados, sin un proceso judicial para que pudieran defender sus derechos. Los jubilados también recurrieron a la vía legal. El representante informó que mediante distintos despachos jurídicos presentaron amparos contra las modificaciones. Sin embargo, los recursos fueron desechados, por lo que ahora continúan con el proceso de queja ante las autoridades correspondientes. La Alianza Nacional de Jubilados anunció además una consulta nacional denominada México por la Justicia y los Derechos, con la instalación de mesas para recopilar opiniones y peticiones de distintos sectores de la sociedad sobre los efectos de la aplicación retroactiva de la ley. Los jubilados sostienen que el conflicto no solo afecta a quienes reciben una pensión de la CFE, sino que podría generar un precedente para otros trabajadores si se permite modificar los derechos ya adquiridos. La organización mantiene acciones junto con pensionados de Pemex, Luz y Fuerza, Senace, Banobras, Nafin y Bancomext. En Morelos, esta protesta se realizó de manera pacífica afuera de las instalaciones de las oficinas de la CFE, sin marcha, como una parte de movilizaciones convocadas a nivel nacional. Hasta aquí mi reporte.
0: Bueno, pues estaremos muy al pendiente de cuál es la respuesta, la postura por parte de la CFE ante estas exigencias. Pero fíjese que cuestiones laborales y sindicales no son las únicas. La coalición integrada por 20 organizaciones sindicales anunció su retiro definitivo de las mesas de trabajo que fueron convocadas por el Poder Ejecutivo Estatal para analizar una eventual reforma al sistema de pensiones en Morelos, al considerar que no existen condiciones para continuar con el diálogo. Es mi compañera Marcela García quien nos tiene la información al respecto.
2: La coalición integrada por 20 organizaciones sindicales anunció su retiro definitivo de las mesas de trabajo convocadas por el Poder Ejecutivo para analizar una eventual reforma al sistema de pensiones en Morelos, al considerar que no existen condiciones para continuar con el diálogo. José Ramón Wong Balboa, vocero de la coalición sindical, informó que la determinación fue consensuada entre sus integrantes, quienes representan a trabajadores en activo, jubilados y pensionados. Aseguró que la defensa involucra los derechos de más de 30.000 familias morelenses. Explicó que desde el inicio solicitaron establecer reglas para las reuniones, realizar encuentros en sedes neutrales y permitir la participación de asesores jurídicos, financieros y actuariales, petición que afirmó fue rechazada. Juan Balboa sostuvo que tampoco recibieron información suficiente sobre el contenido de la evaluación eventual modificación al sistema de pensiones, pese a que durante las reuniones se planteó que cualquier propuesta sería construida con los trabajadores. Ante este escenario, anunció la coalición, va a trasladar esta discusión al Congreso del Estado, en donde va a entregar un documento a los 20 diputados y solicitará la realización de un parlamento abierto. Los sindicatos exigirán que cualquier modificación esté sustentada en estudios actuariales con proyecciones de 30 y 50 años, análisis jurídicos y comparativos con modelos aplicados en otras entidades. Finalmente, advirtieron que se van a movilizar de manera pacífica en caso de que se apruebe una reforma que desde su perspectiva afecte derechos adquiridos de trabajadores, jubilados y pensionados. Hasta aquí mi reporte.
0: Gracias, Marce, por la información. Pues vamos a estar muy al pendiente ahora también de esta parte, lo que los sindicalizados están manifestando frente a esta propuesta que se empieza a construir para crear un posible instituto de pensiones. Son las 2 de la tarde, ya con 37 minutos. Tenemos más información, más noticias. Bueno, le hago saber que el diputado local Rafael Reyes aseguró

0: que en el próximo proceso electoral no estaría buscando la alcaldía de Jiutepec, que por ahora pretende reelegirse como diputado local, sin embargo, que esperará para que se emita la convocatoria correspondiente de Morena para participar en este proceso electoral. Vamos a escuchar lo que al respecto señaló Rafael Reyes, diputado de Morena en el Congreso local.
1: Bueno, nosotros esperaremos a que haya la emisión de una convocatoria formal por parte del Comité Ejecutivo Nacional de Morena. Y bueno, también tendremos que llevar a cabo una serie de encuentros, por supuesto también con la gobernadora del estado, que es la morenista número uno en el estado. Y una vez que tengamos ya claridad en eso, pues habremos, por supuesto, de tomar una definición hacia dónde nos encontramos. Seguramente, bueno, pues yo estaré generándome las condiciones una vez que se emita la convocatoria y que tengamos una serie de encuentros y de acuerdos. Considero que la unidad es crucial para lograr el objetivo, y el objetivo pues es ganar la mayoría del Congreso y, por supuesto, la mayoría también de presidencias municipales.
2: ¿Y vas por alcaldía o vas por reelección?
1: No tengo la pretensión de ir a la alcaldía, estaríamos buscando la reelección del Congreso local. Okay.
0: Bueno, pues ya se empiezan a mover las fichas de cara al próximo proceso electoral. Es viernes y a continuación le presentamos un resumen de las primeras planas de Diario de Morelos.
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4: Lunes 10 de agosto, cuestan sindicalizados más de 63 millones de pesos al Congreso. La nómina de 147 trabajadores sindicalizados cuesta al Congreso de Morelos más de 63 millones de pesos al año, y esto podría acercarse a los 70 millones si se aprueba el aumento salarial solicitado. La mesa directiva advirtió que incluso la propuesta del incremento del 4% representaría entre 5 y 6 millones de pesos adicionales para las finanzas del legislativo. Martes 11 de agosto, contrasta ambulantaje con los mercados vacíos. Mientras el comercio ambulante gana espacio en las calles de Cuernavaca, los mercados municipales enfrentan locales vacíos, poca afluencia y falta de mantenimiento. En un recorrido por 6 de los 8 centros de abasto de la capital, Diario de Morelos documentó las condiciones que enfrentan los locatarios, quienes señalan que la pérdida de clientes y el crecimiento de puestos en la vía pública golpean a sus ventas. Miércoles 12 de agosto, igual a Morelos en 22 meses, carreteras de un sexenio. En conferencia de prensa, la gobernadora del estado, Margarita González Saravia, destacó que durante los primeros 22 meses de su administración se han realizado 56 obras carreteras, esto frente a las 59 que se llevaron a cabo durante los 6 años de gobierno pasado. González Saravia señaló que la recuperación de la red carretera forma parte de una estrategia coordinada con el gobierno de México para atender caminos que permanecieron abandonados durante décadas y mejorar la movilidad de comunidades, productores y visitantes. Jueves 13 de agosto, oculta secretario del ayuntamiento padrón de ambulantes en Cuernavaca. El comercio informal en la capital sigue creciendo sin control en las calles del centro histórico y los alrededores de los principales centros de abasto, mientras la secretaría del ayuntamiento mantiene en opacidad el registro de vendedores. La propia síndica municipal, Paula Trade, ha solicitado en reiteradas ocasiones al cabildo que el titular de esta dependencia, Óscar Armando Cano Mondragón, entregue el padrón actualizado de comerciantes en vía pública para poder iniciar con un plan de ordenamiento.
0: 2:41 PM, vamos a hacer la segunda pausa comercial. ¿A qué acuerdos llegó la presidenta Claudia Sheinbaum con representantes de la CENTE, el magisterio disidente de Oaxaca? Se lo voy a platicar después de escuchar la voz de nuestros patrocinadores. 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
4: Ya llegamos a 31 grados centígrados.
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7: ¿Sabía usted que la CFE es una empresa pública que brinda servicio a los mexicanos de electricidad e incluso tiene participación en el extranjero? Hoy que es el aniversario de su fundación, le comparto información peculiar de este organismo público. Cuando inició operaciones hace 87 años, solamente unos 7 millones de mexicanos contaban con servicio eléctrico. La primera plaza pública que contó con alumbrado público de parte de este organismo fue el Zócalo de la Ciudad de México. A partir de entonces, la expansión de la red eléctrica de nuestro país ha crecido de forma importante. En México, se estima que 9 de cada 10 personas cuentan ya con energía eléctrica y actualmente se buscan mecanismos que favorezcan el cuidado y conservación del medio ambiente con energías limpias. ¿Y usted ha valorado todo lo que se hace en la vida cotidiana con la energía eléctrica?
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4: Bueno, como le platicaba, la presidenta Claudia Sheinbaum informó este viernes que durante la reunión con la CENTE, que duró más de 3 horas, pues abordaron dos temas importantes. Sí, la mañana de este viernes 14 de agosto, la presidenta de México reveló los acuerdos a los que llegó con los maestros de la sección 22 de la Coordinadora Nacional de Trabajadores de la Educación, luego de esta reunión que sostuvo ayer con los dirigentes. Fue en su conferencia mañanera en Palacio Nacional, donde la presidenta Sheinbaum afordó que se dijeron dos temas importantes. Primero, apoyo para maestros y útiles y uniformes escolares. Al respecto dijo la presidenta, se había planteado que había para maestros de Oaxaca 800 millones de pesos más. Tiene que quedar claro que es para maestros, no para sindicato ni coordinadora, y hay un procedimiento. Eso les recordó. Son para renivelaciones y recategorizaciones porque se habló del tema, indicó la mandataria. Y es que hay que recordar que previo al Mundial se anunció esta bolsa de 800 millones de pesos para maestros de Oaxaca. Entonces seguramente la reunión era para saber cómo se iban a disponer y pues ya la de presidenta de México lo dejó claro. 2:51 p.m, oportunidad de saludar al profesor Pablo Rubén Villalobos y escuchar su comentario editorial.
8: ¿Qué tal, amigos? Con el saludo habitual para todos ustedes. En gotas vamos a nuestro acostumbrado comentario editorial. Saludo a mis compañeros en cabina y envío las condolencias a la familia de don Vicente Quirarte, hombre vinculado a las letras, a la cultura, a la literatura, quien, llegado a Morelos, dio muestras de su capacidad y calidad y también vino a sembrar sus saberes. Descanse en paz, el hombre de cultura, don Vicente Quirarte. Envió el saludo con solidaridad a Elena González López, su compañera de vida en las postrimerías de su existencia. Vayamos al tema correspondiente a... ¡ay, los ninis! Hay una encuestadora que ha dado a conocer que en México, en nuestro país, y por cierto la encuestadora se llama México Fundación FM. En México, dice la encuestadora, que hay 41 millones de ninis. Esto es, ni estudian ni trabajan. Pero el grave problema no es que no estudien ni trabajan, sino la edad de esos ninis, que está en el orden de los 15 a los 29 años. 43 millones de ninis tiene nuestro país, según esta encuestadora. ¿Qué tendrá que hacer la familia, el gobierno, para prohijar que los de 15 a 29 años se pongan a ser productivos? Estudiar, porque nini significa ni estudian ni trabajan. Y también ya los labreguitos de 25, 30 años, pues que se pongan a chambear para que le entren con su cuerno al apoyo de la familia. Es lo menos que pueden hacer. La organización, otra encuestadora, la encuestadora México Elige, dio a saber en una de sus estudios que Morelos ocupa en el desempeño de su gobierno el lugar número 31. No sería molesto si no fuera porque esta organización México Elige manda sus datos todo el país. Y si en el país transita que nuestro estado está en el número 31 por el desempeño administrativo de su gobierno, eso es preocupante. Y aquí no nada más hago el señalamiento y la referencia de lo que dice México Elige, sino que hago también la recomendación a quienes participan en el gobierno de Margarita González Arabia en las áreas de comunicación, para que la información transite en forma abundante a efecto de que allá en México Elige la tengan en conocimiento. A los operadores políticos del gobierno del estado, para que busquen la forma de mantener buenas relaciones con quienes tienen esos desempeños. Y desde luego a las relaciones públicas del estado, para cumplir con el mismo operativo, en ánimo de que allá sepan que en efecto comunicación, relaciones públicas y desde luego lo correspondiente a la operatividad política están laborando en forma conjunta con los demás secretarios de despacho del gobierno del estado. Por ahí pueden encontrar una salida para que no haya obscuridad en las encuestas, que a veces no tienen los datos suficientes. Y a propósito de la gobernadora Margarita González Arabia, dio a saber que son 47 las obras en solo 22 meses de su administración ha cumplido. Escuche usted bien, 47 obras. El gobierno anterior no alcanzó esa cantidad en todo el sexenio. Son obras carreteras, obras de canchas deportivas y algunas otras de beneficio para los espacios de educación y también de medicina. Esperemos que con esto que se informa por parte de la mandataria, se sepa también allá arriba donde están esas encuestadoras, a través de la difusión que les hagan llegar los responsables del gobierno, para que así las encuestadoras tengan datos concretos, precisos y suficientes para modelar sus datos numéricos que dan a saber a través de sus encuestas. Hasta mañana, que será un día más. Hoy está siendo un día menos. Pablo Rubén Villalobos se despide de ustedes. Gracias a mis compañeros en cabina. A cuidarnos y buen fin de semana.
4: Gracias, profesor. Buenas tardes igualmente para usted. Vámonos a las breves.
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4: La presidenta Claudia Sheinbaum señaló que la cancelación de visas americanas tiene un sentido de injerencia en la política mexicana. La mandataria se refirió a este tema luego de que se diera a conocer que la visa estadounidense le fue revocada a Andrés Manuel López Beltrán, hijo del expresidente López Obrador, por lo que la mandataria señaló que tiene un sentido político. El gobierno de México informó que 271,193 mexicanos han sido repatriados desde Estados Unidos durante el segundo mandato del presidente Donald Trump, por lo que el programa México Te Abraza continúa operando. La presidenta Claudia Sheinbaum mantuvo una videollamada con el presidente de Brasil, Luis Ignacio Lula da Silva, destacando que ambos países comparten la visión de prosperidad, bienestar y soberanía. Autoridades confirmaron este 14 de agosto que hay mexicanos desaparecidos tras el terremoto magnitud 7.4 grados en Colombia, por lo que activó un plan de búsqueda. Cuba acusa a Estados Unidos de intentar provocar un estallido social con política de presión. Busca reducir la capacidad del gobierno. Dice que ambos países pues atraviesan un momento de mayor tensión en décadas, enmarcando en una grave crisis interna de la isla y una política de máximo presión por parte de Washington. ¡Vámonos con la información deportiva!
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4: Alex, al teléfono, platícanos de los deportes, amigo.
6: Hola, ¿qué tal? Buenas tardes, Víctor. Hola, ¿qué tal a todos los radioescuchas? Pues vámonos rápido con la información deportiva y empezamos con información de la Copa Panamericana de Voleibol Varonil Mayor 2026 que se está llevando a cabo en el estado de Morelos, para ser exactos, en el Polideportivo 2 de la UAM. Hoy se disputan los cuartos de final. Estados Unidos se enfrentará a República Dominicana a las 6:00 p.m. y Cuba se medirá a Puerto Rico a las 8:00 p.m. Cabe destacar que México, pese a caer ayer 3-1, aseguró su pase directo a semifinales gracias al set ganado y sus 3 triunfos en fase de grupos, por lo que volverá a la acción mañana sábado, todavía con rival por confirmar. En estos momentos se está llevando el partido también de Costa Rica ante Curazao y el partido entre Guatemala contra Trinidad y Tobago está programado para las 4:00 p.m. Cabe destacar que las selecciones que ganen estos duelos competirán por los puestos 7 y 8, mientras que los perdedores se disputarán los puestos 9 y 10 del certamen. Y rápido, en más información, mañana vuelve la Liga MX, arranca la jornada número 4, a las 5:00 p.m. el Atlante recibirá a los Diablos Rojos del Toluca en el Estadio Azteca, a las 7:10 Monterrey se enfrenta a los Bravos de Juárez, a las 9:10 p.m. el Atlas recibirá a los Tigres. Ya para el domingo habrá más partidos, a las 12:00 p.m. Pumas recibe a los Gallos Blancos del Querétaro, a las 5:00 p.m. en el Estadio Azteca, América recibirá al Atlético de San Luis, mientras que a las 7:10 las Chivas visitarán la Comarca Lagunera para medirse a Santos Laguna, y a las 9:00 p.m. los Xolos de Tijuana recibirán a la Máquina Celeste del Cruz Azul, mientras que la jornada será cerrada para el día lunes con 2 partidos. En el Estadio Victoria, el Necaxa recibirá a los Panzas Verdes de León a las 7:00 p.m, mientras que a las 9:00 p.m, el Pachuca recibirá al Puebla. Pues hasta aquí la información, yo soy Alejandro Celis, hasta luego.
4: Gracias, Alex, vámonos con los espectáculos.
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9: Es momento de enterarnos de todo lo que pasa en el mundo del espectáculo. Soy Dani Vázquez, comenzamos. Gala Montes vuelve a encender la polémica familiar. La actriz aseguró que ya no quiere tener ningún vínculo con su mamá, Krista Montes, lanzando fuertes acusaciones durante una transmisión en vivo. Gala señaló que ha sufrido presunto hostigamiento en su propia casa y dijo temer por su seguridad y la de sus pertenencias. Además, dejó claro que no piensa volver a darle dinero y cuestionó un supuesto pago de $1,000,000 que habría recibido su madre. La actriz también habló de su papá y aseguró que ahora entiende por qué él decidió alejarse de Krista. Aitana Derbez se estrenó en grande. A sus 12 años, la hija de Eugenio Derbez y Alessandra Rosaldo debutó como bailarina en el Auditorio Nacional durante el concierto de Sentidos Opuestos. Aitana compartió escenario con su mamá y con Isabela Gaitán, hija de Chacho Gaitán, durante el tema ¿Dónde están? Las jóvenes ensayaron previamente la coreografía y sorprendieron a los miles de asistentes. Desde las primeras filas, Eugenio grabó orgulloso el momento, mientras Alessandra celebró ver a su hija feliz sobre el escenario. Un debut familiar muy especial.
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9: Cantinflas vuelve con todo a Netflix. El legendario Mario Moreno llegará a la plataforma con una colección de 35 de sus películas clásicas, desde Ni Sangre Ni Arena hasta El Padrecito, Su Excelencia y El Barrendero. La cita es a partir del 1 de septiembre y las cintas estarán disponibles hasta marzo del 2027. Así que ya sabes, prepara las palomitas porque el humor de Cantinflas está listo para conquistar a una nueva generación y reencontrarse con sus fans de siempre. Eso fue todo por hoy, soy Dani Vázquez, hasta la próxima.
4: Terminamos, 3 en punto, que tenga un excelente fin de semana. Soy Víctor Manuel Romano, en los controles Poncho Contreras, hasta el próximo lunes a las 2.
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0: Lugar 3,
15: Los Tucanes de Tijuana y su temazo, Andamos Ready.
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15: la reina Diana Reyes cantándole a esa querida socia.

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3: Hola, ¿cómo están? Bienvenidos. Son las 3:08. ¿Qué creen? Que ya es viernes. Llegó por fin el viernes. El viernes social, el viernes sí. De fiesta, el viernes de reventón y viernes de dormir en casas sí. Ajenas. ¡Ay! Intensa la cosa. ¿Cómo están? Me da mucho gusto saludarlos en esta tardecita de hoy, bebé viernes, que espero ya estén como más felices, más relajados, más así con menos estrés, porque ya llegó el viernes, el fin de semana. Así sí. Que bueno, abrazo para todos ustedes, donde quiera que se encuentren, y por supuesto que nos estén sintonizando aquí en La Más Sabrosa de Morelos. Estamos dando inicio a las calientitas. Ay, no sé por qué siempre tengo el de la de Mátame. Las calientitas. Recuerde que estamos de 3 a 4 en las calientitas y luego ya continuamos con más música. Así que bienvenidos. Sí. Puedes comunicarte ya a cabina con nosotros al 3537-60809 o bien puede ser en nuestro WhatsApp 735-180-1017. Así que ya lo sabes. Pónganse cómodos y vamos con este audio.
4: Hola, buenas tardes. ¿La Hola. Podrías complacer con la canción La Bachata, por favor? Somos pura comadre. Bye, saludos. Desde La Lavandería Más.
3: Saludos, Peque, hasta La Lavandería Más. Te entendí que me pediste una de bachata, pero no sé cuál de bachata. ¿Habrá alguna reciente? Bueno, pero te mando saludos. Dice Leti, buenas tardes. Bebé viernes de Chelas Heladas. Ya escuchando a las calientitas, tú muy bien. Vámonos e iniciamos con esta calientita. Es para que ya no duela. Estoy hablando de grupo Duelo y Bronco.

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0: Las 3:17, seguimos aquí en La Más Sabrosa de Morelos y vámonos con saludos. ¡Sí! Dice, hola bonita, por favor compláceme con una calientita, que a ti te guste, un abrazo y que sigas teniendo un excelente viernes. Ah, bueno, ¿me das a elegir? Ahorita elijo una bonita, una calientita. Dice, hola, buenas tardes, oye, le puedes mandar una felicitación al señor Eusebio Copia Sánchez y a la niña Eli Manzanares Copia, que están cumpliendo años. Te escuchamos en Totolapan de parte de toda la familia Copia Sánchez, que estamos de manteles largos. ¿Cómo no? De manteles largos. Si hay mucho cumpleaños para Eusebio, también para la pequeña Kaeli, y por supuesto que le vamos a poner las mañanitas.
2: ¡Feliz cumpleaños!
0: Muchas felicidades, que la pasen bien bonito y que siga la fiesta. Total, ya es fin de semana. Vámonos con siguiente audio.
3: ¿Y me puedes complacer con la canción de Boquete de Manuel Turizo, por favor? Bye.
0: Creo que ya ahora sí ya te entendí, Peque, pero ¿qué crees? Que esa canción no es calientita, así que te la voy a deber, pero saludos para ti. Vámonos con música. Aquí llega Jorge Domínguez, Amor, Amor.

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0: 31 grados.
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0: Las 3 con 28 minutos, seguimos aquí en La Más Sabrosa de Morelos, estamos en Las Calientitas. Saludos a la señora Lucy, también para el señor Luciano, que se encuentra allá en Minnesota. Señor Luciano, ¿cómo está? Le mando un abrazote y espero que tenga bonito fin de semana. Me voy con más saludos, dice... Hola, Leti Corazón, ponme mi canción, tú ya sabes cuál es para escucharte aquí en Ocuituco. Gracias, saludos, que tengas una excelente tarde y fin de semana para ti. Ay, gracias, corazón. Saludos hasta Ocuituco. ¿Quieres la de la cama de piedra? Ya sé, ya me la aprendí. Bueno, ahorita en un momentito más y me voy con siguiente audio.
19: Hola, Leti, buenas tardes. ¿Me puedes poner la de los Bibis, vestida de blanco? Porfa, aquí para el Clyderman. Y sí, ese Nahual sí existe. Ayer me pasó algo, pero pues no sé qué fue. Gracias, Leti.
0: ¿Qué te pasó? Pero nomás que se te olvida que no.
20: No.
0: ¿Qué voy a hacer contigo? Que esa no es calientita. Del año de caldo. Ay. Vámonos mejor con música. Otra calientita. Aquí está Tommy Ramírez, El Último Rodeo.

0: 3:35. Ay, ay, ay, voy a mandarle saludos a... Bueno, acabamos de escuchar. No te escuché muy bien. Apenas te estaba iniciando a escuchar Humberto, pero ahorita te escucho bien tu audio, ¿va? Aguántame tantito. Saludos para ti y escuchamos el tema. A la luz de la luna, ahí está Pepe Walter. También escuchamos el tema de El Último Rodeo. Bueno, por si se preguntan, o eso era lo que me trataban de decir, la de Tommy Ramírez. Oye, pero esa es de antaño. Bueno, pero es que es ahora nueva versión. Es una nueva versión, no es la de pasada de hace siglos. Bueno, tampoco hace siglos, ¿no? Pero sí. Así que esa es calientita, o sea, es reciente, se grabó reciente, ¿va? Bueno, me voy con siguiente audio.
1: Entonces me pones poner la de Voy Vagando por Allá con Surey Cumbia. Es calientita. No me digas que no, Leti, ¿eh? Gracias, porque Clyderman ya se enojó.
0: Ay, Clyderman.
1: Pónmela, mi amor. Gracias.
0: Ya te la voy a poner. Si dices que es nuevecita, voy a confiar en ti. Bueno, me voy rápidamente con más música. Por el momento llega La Cama de Piedra, El Recodo.

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0: Las 3:45 y bueno, ay, qué raras son tus canciones, de veras, mi amigo, pero ¿sabes qué? Se me hace que te la voy a poner como que ya finalizando, va, un pedacito, sí. Porque pues, normalmente esa como que casi no la venimos manejando aquí. Fíjate que sí es, ya, bueno, salió en el 2023, pero luego sí fue muy famosa en TikTok y luego ya fue grabado reciente entre el 25-26 de este año. Con otra agrupación, así que te la voy a poner, pero ya la escuché y está así como de porque yo no entiendo por qué te gustan esas canciones, pero bueno, en fin, bueno, vamos a irnos con más saludos y a ver qué dice aquí, a ver, ay, ahí está.
1: Hola, mi amor Salgado, muy buenas tardes. A ver si me puedes complacer con un tema nuevecito del grupo Frontera y el tema se llama Party. Sale, bye.
0: Frontera, Party. Ah, mira, esa no la he escuchado bien, pero ahorita la checo, pa. Bueno, te mando muchos saludos para ti, hasta San Francisco, mi querido. Mala suerte, verás, ayer que dijimos que quién sabe, que ahí anda, se me hace de enamorado por otro lado, ahí hasta hace como que no escucha y como que está pique y pique cebolla seguramente. ¡Sí! Bueno, vamos a irnos con más música y aquí vámonos con el tema de La Tropical que nos canta Lágrimas Amargas.

¿Qué tal, eh? Bueno, con este y con la que viene, creo que me voy a sentir como en el programa sonidero. Que llore, que llore. Dueño de tu amor con los Yes, Yes. Yes, Yes. Ya llegamos casi. Bueno, más bien ya al final de las calientitas. Y regresamos en un momento de 4 a 6 con más música, por supuesto. Dice: hola, hermosa y bella Leti. Hoy es viernes. Tú dices dónde hasta amanecer. Saludos a mi amiga Sanita. Ay, ya de veras, Sanita está. Ay, se me olvidó. No, Anita ya está aquí, ¿eh? Está aquí, se me fue la onda. Es que es viernes, viernes. Pero yo, sí, cierto, pues hasta amanecer no hay problema, mañana no hay nada. Ah, bueno, nada más denme chance de ir al gym. Ya de ahí, al rato, nada más voy al gym y ahora sí, ¿a dónde? No sé si voy a ir a donde me lleven mis piecitos. Pero bueno, les mando saludos y a mi amigo que quiere su canción, le voy a dejar con un poquito ahí de este tema que me estaba pidiendo. Pero bueno, también quiero mandarle saludos a toda la gente que nos está escuchando allá en Cuernavaca, a la gente que nos sintoniza en Tetela del Volcán, Ocuituco, Hueyapan, lugares cercanos, también para la gente que nos está sintonizando en el Estado de México, en Nepantla, Ozumba, de Alzate, Ameca, también, ahí donde está el climita bien rico, y luego en la noche también venden, ay, cada cosa de antojito bien sabroso. También, ay, en Yecapixtla, ¿verdad? Es donde venden los tamalitos en la noche, tamalitos, que las dobladas, que hay hasta taquitos, ¡sí! Elote, no, hombre, allá hay de todo también en la nochecita, también en ¡sí! Yecapixtla. Saludos a toda la gente de Yecapixtla. Pero bueno, vamos en este momento, ahora sí, los dejo con esta canción y ya regresamos en unos momentos.

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13: Hola, ¿qué tal? Buenas tardes. Les saludo con gusto. Yo soy Víctor Manuel Romano y le presento el corte informativo de Diario de Morelos. Tras reconocer que la UAM atravesó durante el último año momentos de tensión, incertidumbre y dolor, la rectora de la máxima casa de estudios aseguró que el diálogo y la capacitación docente serán fundamentales para fortalecer a la institución. Jubilados de la CFE protestaron este viernes afuera de las oficinas de la empresa en Morelos para exigir respeto a sus derechos adquiridos y rechazar las modificaciones legales que, de acuerdo con los inconformes, afectan sus convenios de jubilación. Las autoridades federales anunciaron un concierto gratuito en la ciudad de Cuautla. El subsecretario de Seguridad y Protección Ciudadana dio a conocer que el sábado 22 de agosto en el Monumento a la Bandera se presentará la orquesta de Carlos Chávez y la Sonora Dinamita como un programa de seguridad del Gobierno de México. La presidenta de México, Claudia Sheinbaum, dio a conocer este viernes los acuerdos abordados con la Coordinadora Nacional de Trabajadores de la Educación tras la reunión que sostuvo ayer jueves. Aseguró que se abordaron temas como capacitación docente y uniformes para los maestros de Oaxaca. Esta es toda la información al momento. Vaya a las redes sociales de Diario de Morelos, donde constantemente actualizamos la información. Mientras tanto, que tengan todos muy buena tarde.
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0: 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Escuchamos el tema de ¿cuándo estabas tú? Todo era diferente. ¡Ey! Ya me la sé. Es el tema de Cumbiatón. Las 4 con 14 minutos. Vamos a mandar saludos. Dice Leti, buenas tardes. ¿Podrías poner el tema de Yo quiero chupar de los Superlamas? Bonita tarde y feliz fin de semana con las frías. Así es, como es viernesito, es momento de que empiecen a pedir temas, pero temas así de fin de semana. Así que ahorita en un momento te ponemos la de Yo quiero chupar de Superlamas. Y dice Leti, bonita tarde y excelente inicio fin de semana. ¿Me puedes poner la canción de Banda MS? Aguates pistaches, ¿a cuánto la bolsa? ¡Adiós la bolsita! ¡Ea! Ahorita te la ponemos también. Dice, y ahorita Leti, buenas tardes, ¿me puedes poner la canción de Los Primos, Fuego en tu piel? Bueno, no muy movida, pero sí. A ver, siguiente audio.
1: Leti, buenas tardes, ¿me puedes complacer por favor con la canción de Farruko, Pepas?
0: Pepas, ahorita te la buscamos. Y dice aquí Leti Salgado, buenas tardes, ¿me podrías poner la canción de Ángeles Azules? Perdonarte, ¿para qué? Eso es lo que yo digo. Vámonos con más música en esta tarde. Aquí llega esta canción de los Superlamas, Yo quiero chupar.

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0: Ya regresamos, estamos aquí a través de la más sabrosa de Morelos 101.7. ¡Sí! En esta tardecita de Bebé Viernes, donde estamos gozando de la música más sabrosa. Y ahorita, ¿qué creen? ¡Sí! Que les voy a presentar un tema que es, pues voy a decir que calientito, es lo nuevo nuevo. Este tema es el lanzamiento que vamos a presentarte aquí en el 101.7, es de Patrulla 81. Este tema que se llama Desvelado.

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la más sabrosa de Morelos. ¡Saludos, amigos! Amigos, que a muchos de los que veo allá en Radio Escuchas, a otros, a los de los que andan muy metidos en sus Facebook, en el Face. Saludos a ustedes, a los que luego nada más miran y miran, no le dan ni un me gusta ni nada. Esos hay que bloquearlos, porque nada más están ahí mirando y ni siquiera ponen nada. O luego te encuentran en la calle y ni te saludan. Digo, a ver, entonces, ¿por qué no se supone que son amigos? En fin, yo por eso soy así súper, no a todos, ¿eh? Por lo mismo de que si no conoces, imagínate, si los que conoces no te saludan ni le dan nada, ni me gusta ni nada, ahora los que no conoces, pues peor tantito. Ay, sí, qué bárbaros. Bueno, saludos a los que se te quedan ahí como 2 horas en el teléfono. Ya se dieron cuenta que a veces por estar viendo cosas o videos se les van 1 hora y 2 horas, es increíble, pierdes tanto tiempo. Yo digo que deberíamos de decir, a ver, vamos a tomarnos unos 20 minutos en el teléfono, viendo lo que vayamos a ver, alguna estar en tus redes sociales, videos, qué sé yo, porque la verdad es que esas 2, 3 horas se te van y en nada prácticamente, pero bueno. En fin, hasta pudiste haber hecho otra cosa o hasta ponerte a leer un libro, fíjate, que también es muy importante. Es bien bonito también. Les voy a, te voy a prestar uno, a ver si te gusta. Dice, hola cariñito, Leti Salgado, hola. Dice, hoy quiero que me complazcas, ¿podrías? Con la canción de Recostada en la cama con el Chapo. Hoy es viernes, gracias y recibe de mi parte un fuerte abrazote. ¿Y yo qué voy a recibir de ti? Gracias, de mí vas a recibir un beso, un abrazo. Y además, una muy buena vibra. Y deseándote que pases un bonito fin de semana, cariño. Dice, hola Leti Corazón, ponme la canción de los Alameños de la Sierra. Perfecta, dedicada para ti. Así se llama, perfecta, dedicada para ti. Ahorita andamos derrotado de corazón. Leti, ¿por qué andas derrotado tu corazón? ¿Qué le pasa? Cuéntamelo. Y dice aquí, Leti, buenas tardes, un placer saludarte, por favor, me complaces con la canción que se llama La Bilirrubina. ¡Uy, buena! Sí, para bailar, de Juan Luis Guerra. Gracias, excelente fin de semana. ¡Ay, claro que sí! Ahorita voy a complacer a todas esas que me parece que están excelentes por ser viernes. Dice, yo sí, pásame redes. Bueno, pero sí le vas a dar like o no vas a saludarme. Porque así no, Bueno, ya voy a empezar a hacer una limpia, por cierto. Bueno, vámonos con música. Y aquí llega Cahuates Pistaches, Banda MS.

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Ah, no, mira, a mí sería viernes de karaoke. A ver, a mí, ¿sabes cuál me gusta? Cantar. Bueno, siempre que voy, bueno, no siempre, porque no siempre voy de viaje, pero me gusta ir cantando la de, ¿sabes cuál? Así no te amará, no tendrás ahí jamás la que dice na na na na na na na na na na na, la de Amanda Miguel, creo que sí es Así no te amarán jamás, ¿no? Uy, no, bien bonito, cómo me divierto en toda la carretera hoy, nada más.

0: no. Pero el na na na na na. Uy, no, bien bonito que la canto. Viernes de karaoke. Aquí puede ser. ¿Cuál quieres cantar conmigo? Comunícate. Bueno, me estaban diciendo que sí, que les pasara el Face. Bueno, mejor pásamelo tú, ya te busco. Porque si no, difícil me vas a encontrar. Pásamelo y yo ya te busco y te hago la solicitud, amigo. Gracias. Y le das ahí, porque si no te elimino. ¡Sí! Siguiente audio.
1: ¿Qué onda, Leti? ¿Qué onda?
0: Hoy no a él, a ti te voy a eliminar porque tú ni fu ni fa.
1: Para la casa ni hoy ni mañana. Puede que hasta el domingo, porque vamos a andar bien enfiestados. Por ahí, compláceme con la canción de Tus Mentiras del Grupo Nova, para ponernos a bailar en ese viernes y vamos a empezar a echar muchas frías. Saluditos a Anita.
0: Ah, de veras que es su cumpleaños. Creo que ahora sí me dio más. Bueno,
2: ¡sí!
0: La hora, no, fíjate, mandó la ubicación, pero la dirección, pero no dijo. Dijo, ahí en la tarde. ¿Qué tal si yo llego a las 6 y ya acabó el asunto? Fíjate, dice, ahí en la tarde. Ah, bueno. Ay, no, no puedo con esas invitaciones.
3: Ay, señor,
0: llévame
3: pronto.
0: Ay, Rorro. Y dice, Leti, me gustaría tenerte como amiga en Face. También, nada más dime cómo están. O cómo, ¡sí!, para que así ya nos tengamos y nos saludemos y toda la cosa. Ah, dice que todo el día va a ser la fiesta, ándale, hasta amanecer, fíjate, nomás la pachanga. Bueno, faltan 10 minutos y las 5 de la tarde, vámonos con más música. Aquí estoy tratando de complacer a todos ustedes. Este tema se llama Pepas Farruko. No me...

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0: Las 5 con 10 minutos. Aquí seguimos en la más sabrosa de Morelos 101.7. Y bueno, aquí gozando de la música. La música más sabrosa. Aquí escuchamos el tema de Parece que no, de los Huracanes del Norte. Ya saben, de todo un poquito tenemos para todos ustedes. Y me voy con este siguiente audio.
1: Hola, Leti. Te van a robar.
0: ¡Ay, Vika! ¿A poco ya me viste? ¿Ay, qué?
1: Ay. Te van a robar.
0: Ay, ojalá que sea un hombre. Un hombre guapo. Bueno, no importa si está guapo. ¡Saludos! Jessy, me voy con el siguiente audio.
2: Buenas tardes, mi chula.
0: Ay, ¿por qué no se oye? Ay, espéreme tantito. No sé qué pasa. A ver, otra vez.
2: Buenas tardes, mi chula y hermosa Leticia Salgado. A ver si te da chance de ponerme una cancioncita de los Bukis. Y el tema se llama Acepto mi derrota. Por fin.
0: Ah, mira, ya.
2: Sale, bye.
0: Acepto mi derrota. Uy, buena canción. Puede ser para este viernesito. Ah, mira, ya, mira. Aquí me dicen, estoy en esta con esta foto. Perfecto. Así ya te aceptaré, sabiendo quién eres. Y mira el otro. Ay, ya. Ya somos amiguis. Dice, dice, y te vimos en el Face. Ah, ok. Ahí también, a ver. Ah, no, bueno, Querendón, sí, él sí contesta, él sí que sí me escribe y todo ahí en el Face.
3: Así es, mi Leti. Y si te roban, pues ojalá te robe yo, ¿no? ¿Cómo ves?
0: ¡Sí! ¡Saludos, mi Leti! Saludos, mi Querendón Peluche. Bonita tarde, 5 con 12 minutos. Vámonos con más. Aquí llega MX, o sea, Los Primos, Fuego en tu Piel.

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0: 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Las 5:36, seguimos aquí en esta tardecita de saludos. Dice, hola Leti, saludos para todos en el auditorio, manda saludos para toda la familia. Para toda la familia Flores de la colonia El Calvario de Atlacholoaya. Aquí estamos escuchando a la comadre. Ponte algo de grupo La Dinastía de Tuzantla. Ah, son buenas. Dice el tema, no te olvidaré. Saludos. Ay, espero me dé tiempo de complacer porque ya casi termino y no sé cómo vaya, ¿verdad? Y dice aquí, mira mi Leti, lo que estoy trabajando. Soy mucha pieza. Ah, a ver, querendón. Ya te vi, andas trabajando el autobús. No, pues te lo entregaron bien mal. Sí, ya vi, ¿eh? No, tú muy bien, lo vas a dejar al 100, mi querendón. También dice aquí, Leti, no has pasado mi canción, ¿eh? De los alameños, te estoy escuchando aquí en Ocuituco, gracias, saludos. Sí, es verdad, voy a ver cómo vamos en la fila de las peticiones. Siguiente audio. Ay, no se oye.
1: 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Y por ahí trabajando y pegando tabique. Sabor salado, super potro, para que eche más ganas.
0: ¡Saludos! ¡Saludos, saludos, amigo! ¡Sí! Ay, sí vamos, ¿verdad? Y vamos más o menos con las complacencias. Pero ahorita hasta donde alcance, porque ya en 20 minutos comenzamos Mátame Esta 5:37. Más música llega aquí. El tema de Grupo Frontera en altavoz.

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1: Lugar 3,
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Faltan 5 minutos para que den exactamente las, bueno, 4 ya, para que den las 6 de la tarde, o sea que ya estamos llegando a la recta final de las tardes con la comadre. ¡Sí! Y nos vamos a ir con Mátame esta canción. ¿Qué dice aquí? No se te vaya a olvidar de mandar una solicitud, cariño. Bueno, ¿no me dijiste que yo te la pasara y que tú me encontrabas? O sea, ¿sé cómo? Porque si me la mandaste tú por foto, ¿cómo voy a adivinar cómo te llamas? ¡Ay, cómo así! ¿Cómo? ¡Ay, no puedo! Bueno, saludos para todos ustedes en esta tardecita. Váyanse preparando para votar por su canción, en la que vamos a poner ahorita, por supuesto, a competir Anita, su servidora. Y se quedan aquí para acompañarnos. Y les mando saludos para todos los que ya vienen de regreso, quizá de Cuernavaca, los que fueron a trabajar, o también de Tepoztlán, o los que van viceversa, o también a la Ciudad de México. Y bueno, para todos los que van manejando también los autobuses, con mucho cuidado, mucha precaución, para que lleguen bien a su destino. Así que bueno, los voy a dejar con este siguiente tema. Ay, una disculpita, pero creo que no me dio tiempo de complacer todas las canciones. Pero ya me quedo aquí con esta. Hasta aquí me dio tiempo. Es la de Recostada en la cama.

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